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Hola, mi nombre es Juan Mota, soy músico de acá de Colonia del Sacramento y estoy presentando una nueva canción que se llama Renacer, inspirada en mi hija Renata. 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

queremos decirle que realmente estamos muy, pero muy felices de esta noche. Y pedirles un favor más, pequeño. Y a ver si nos acompañan con esta canción.

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0: Señoras y señores, muy buenos días para todos. El gusto de siempre de poder encontrarnos aquí en el aire de Sacramento FM en esta nueva emisión del equipo de fútbol. Y estamos con las definiciones de los campeonatos oficiales, tanto en la Divisional B como en la Divisional A. En este horario que nos gusta para esta época del año, claro está, a las 11 de la mañana va a jugar el equipo de Progreso frente a Semillero por el campeonato oficial. Van en busca del título oficial en la Divisional B. Y pegadito, 13:30 aproximadamente, va a comenzar el partido entre San Carlos y Juventud, también en busca del título 2026 oficial en la Divisional A del fútbol de Colonia. Dos partidos que ya sabemos que se reedita lo que pasó el fin de semana pasado, el domingo pasado, donde el duelo entre los equipos que hoy juegan sus respectivos partidos es conocido, ya se sabe de que es promesa de buen espectáculo y que puede pasar de todo. ¿Por qué? Porque ambos vienen de ganar distintos torneos de los tres que se disputaron en este año y es por eso que están definiendo la temporada 2026. Por el lado de Progreso, buscará hoy ganar para ya de esa manera quedarse con el campeonato oficial y lograr el ascenso para la Divisional A del fútbol de Colonia del año 2027. Y ya tuvo un ascenso, el último me refiero, fue en el 2018, en aquel formato especial que tuvo la Liga de Fútbol de Colonia, donde Progreso ascendió y descendió en el mismo año. Algo curioso, teniendo en cuenta cómo es el formato de campeonato hoy. Y la última vez que fue campeón oficial de un torneo de la Divisional B del fútbol de Colonia fue en el año 1993. Son 23 años que separan a Progreso con un título oficial de la Divisional B y que hoy buscará reeditar. Por el lado de Semillero, viene con su última consagración oficial de la Divisional A del fútbol de Colonia, la temporada 2021, que tuvo que descender, lamentablemente, por resultados deportivos. El año pasado estuvo cerca, pero no pudo ascender y este año buscará, sí, lograr el gran objetivo de volver a la Divisional A. Y el partido de segunda hora, como siempre, San Carlos y Juventud. Duelo que se reitera con el paso de los años, que ha tenido ganadores de un lado y del otro, y que hoy está la chance para que San Carlos, si gana, se quede también con el título oficial. Si gana Juventud, habrá una nueva final. En el caso de la Divisional B, si gana Semillero, habrá una nueva final. San Carlos defiende el título oficial de la temporada pasada. Juventud, que busca volver a encontrarse con el título, con el triunfo, porque ya van dos temporadas que no logra estar con el título oficial después de su última consagración, y eso hace que la responsabilidad también por el lado de Juventud sea muy importante para esta jornada. Pablito Bonel, el comentarista del equipo de fútbol, ¿cómo andaste? Saludo, buenos días.
1: ¿Qué tal? Buenos días, Juan. Buenos días a los compañeros, a Gustavo, a Walter en Estudios Centrales y, por supuesto, a Javier Emiliano aquí en cabina, que en un ratito van a estar con nosotros. Bueno, vos lo dijiste todo. Una jornada espectacular de domingo, con un horario realmente que es bueno para el fútbol, es bueno para que la gente apronte el termo, el mate, y diga, bueno, tenemos fútbol en el estadio, vamos a ver fútbol, vamos a ver buen fútbol, y ojalá que se repita lo del domingo pasado, que vimos dos partidos realmente de excelente nivel, y que, bueno, dio la posibilidad de hoy estar nuevamente aquí en el profesor Alberto Supici para una nueva jornada deportiva. Que se puede terminar hoy o que se puede prolongar una semana más de acuerdo a quienes resulten ganadores en los partidos de hoy. Pero lo que sí es cierto, lo que sí es claro, es que es promesa de buen fútbol con cuatro equipos que han sido protagonistas a lo largo de la temporada y que, bueno, hoy van a volver a pisar el lindo césped del profesor Alberto Supici para que todos nos deleitemos con muy buenos partidos de fútbol.
0: El abrazo grande para Gustavo González en los controles técnicos, como siempre, del equipo fútbol. Para Walter González, nuestro locutor comercial. Y hoy tenemos el equipo completo, con Javier Alvarado, sí, que va a estar cumpliendo las tareas a nivel de campo de juego. ¿Cómo andás, Javier? Te saludo, buenos días.
2: Hola, muy buenos días a Juan Manuel, al equipo aquí presente, Pablo, Emiliano, allí en Estudios Centrales, Gustavo y a Walter, y a toda la audiencia del equipo fútbol que nos sigue de domingo a domingo. En esta jornada matutina, a pleno sol, pero fría, sobre Colonia, aquí pegadito al Río de la Plata, para estos partidos, esta doble jornada realmente atractiva, donde dos equipos buscarán terminar hoy esta definición de la liga, que son Progreso y San Carlos, y otros dos, Semillero y Juventud, que buscarán estirar una semanita más lo que es la definición. Dos partidos que seguramente van a ser muy atractivos, muy emocionantes, con mucha paridad, ya viene demostrado a través de lo que ha sido la temporada, cuando se enfrentaron tanto Progreso Semillero en la B como San Carlos y Juventud en la A. La paridad que hay entre ambos, con definiciones prácticamente muchas veces en los últimos minutos. Lo de Progreso y Semillero a primera hora, bueno, que se definió por penales el pasado fin de semana. La gente se está acercando, sin ninguna duda. Vamos a tener una doble jornada para no perdérsela. Venga, abríguese, porque así, hay un airecito fresco, más allá que el horario es espectacular y el sol, pero hay que venir abrigadito.
0: Está fría, esa es la verdad, la mañana, ¿eh? Sí, hay que venir preparados.
2: Está fresca.
0: Bueno, Emiliano Benedito, el relator del equipo de fútbol del primer partido. ¿Cómo estás, Emi? Te saludo.
3: ¿Cómo andan, compañeros? Muy buenos días, el saludo para todos y todas. Creo que ya está todo dicho. Javier decía de la paridad. En lo que respecta al historial de este año entre Progreso y Semillero, una victoria para cada uno y dos empates. Y entre Juventud y San Carlos han jugado 6 partidos en el año, 2 por OFI, 2 por fase regular y también por lo que respecta a la fase regular de la Liga de Colonia Capital. Y se ha registrado 2-2, hablando de 2 victorias, 2 empates y 2 victorias para San Carlos. Recordar que jugaron la Supercopa también a inicio de año, que se definió por penales en el Parque Dr. Alberto Werger. Un domingo que ojalá veamos solamente fútbol, que no se repita lo del fin de semana anterior. Y yo creo que hoy vamos a tener 2 partidos más abiertos de lo que tuvimos el fin de semana pasado. Yo me la juego que vamos a tener varios goles en esta jornada.
0: Ya estamos recibiendo mensajes al 098-254-266. Guillermo fue el ganador del gorrito del fin de semana pasado. Guillermo González, que ya estuvo en contacto con la gente de Cool Estampados para coordinar la entrega. Hoy vamos a regalar otro gorro de abrigo que bien viene en esta jornada que todavía sigue el frío, que queremos que llegue la primavera, pero por ahora hay que bancar. Ayer fue un día, una jornada fría, hoy también, y se espera también, al menos para mañana lunes, que continúen las bajas temperaturas. Después de la pausa vamos a empezar a analizar cómo llegan los equipos del Semillero y Progreso, bajas por el lado de los dos, pero también hay futbolistas que regresan, como el caso de Fausto Clara en Progreso, importante para el elenco azul de la Cuchilla. Ven de Walter Gabriel González y seguimos aquí con la previa del equipo fútbol.
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6: 42 minutos pasan exactamente de la hora 10. Hola, buen día. Fría, pero con buena transmisión para todo el equipo deportivo. Nos dice Néstor Caseras, que siempre nos acompaña en cada misión del equipo fútbol. Abrazo grande, Néstor. Buen día, ya en aprontes y prendidos a la transmisión. Buena jornada, arriba el Fede, dice Mónica Villar. Saludos para vos, Mónica. También para Guillermo. Buen día, éxitos en la transmisión. Vamos arriba el equipo fútbol, dice el Guille. Abrazo grande para vos también. Buenos días, que tengan una gran transmisión y arriba el progre querido, dijera Piolín. Vamos arriba, dice Javier. Qué recuerdo para el Piolín. Que fue, bueno, me dijeron que jugaba muy bien al fútbol también. Hincha de Progreso de toda la vida.
7: De toda la vida, sí, ahí siempre andaba en la vuelta, ahí en la cuchilla de la pólvora. Bueno, el recuerdo para él también. Hablando de Progreso, mirá, me escribe Javito Martiarena, uno de los Martiarena. Me dice, buen día gente, buena transmisión, que tengan una excelente jornada y arriba el progre.
6: Que a propósito, ya está confirmado Progreso, el 11 inicial. Rapidito, vamos a contarles cómo juega el azul de la cuchilla esta mañana. Dame un informa.
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8: Hoy juega Progreso, locura y pasión.
7: El azul de la cuchilla juega con Damián Barragán en el arco, Damián Castrillo, Fernando Caquías, Nahuel Martiarena y Pablo Rodríguez, Juan Betarte, Jorge Rebollo, Nazareno Butín, Nicolás Martiarena, Brian Castañeda y la vuelta de Fausto Clara, que va a reemplazar a Enzo Badín, que fue expulsado el pasado fin de semana y hoy no va a estar.
6: Bueno, el regreso de Fausto Clara es importante, cumplió partido de suspensión. Importante regreso para el equipo de Progreso, de acuerdo a lo que ha sido el rendimiento de Fausto Clara en el transcurso del año. Enzo Badín, que tuvo su ingreso como titular el partido pasado, que gravitó mientras pudo, pero por doble amarilla fue expulsado. Y en el transcurso de la primera parte, ¿no?
7: Progreso jugó gran parte del partido con un hombre menos.
6: Bueno, así que por ahí al lado del elenco de Progreso, vamos con Semillero de Metro Informa.
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7: El equipo azulgrana, que hoy va a jugar con Benjamín Calistro en el arco, Facundo Pereira, Javier Cánfora, Francisco Morales y Galo López, Emiliano Bonjour, Francis Zarza, Facundo de Armas, Hernán Villar, Josney Mota e Ignacio García. Dos variantes para el conjunto azulgrana del Coqui Torres. De Armas va a ingresar por Emiliano Barolín y Josney Mota va a reemplazar a Mariano Calistro.
6: Bueno, lo de Barolín, ¿qué tenemos? Porque está en el banco de suplentes también, ¿o no? Así lo tenemos, Emiliano, ¿te escucho?
10: Sí, está en el banco de suplentes Barolín. Yo creo que es decisión técnica.
6: Puede estar sentido también.
10: ¿Cómo?
6: Que puede estar sentido también.
10: Puede ser.
6: Un desgaste grande, quizás es cuidarlo un poco para, para que ingrese después.
10: Bueno, también cómo está la planificación, ¿no?, de cada uno de los partidos. Porque hoy veo mucho dinámica por el lado de Semillero. Yo creo que golpeó el tablero Jorge Torres con las modificaciones que ha hecho, por más que sean dos, pero son una en cada línea, que es fundamental. hablamos con Javier, cuando llevábamos cómo veía el partido, me preguntaba. Yo por intuición, no es información, era intuición, yo lo veía a Mota hoy como titular.
6: Ah, yo también.
10: Porque no tiene mañana semillero. Creo que a Ignacio García el otro día le faltó más compañía. Creo que los errores que Semillero cometió en ese partido ya desde el inicio lo va a querer corregir de manera lógica y por eso manda dos modificaciones. De Armas, que venía siendo titular, después por decisión técnica obviamente el fin de semana anterior integró el banco de los suplentes y después termina ingresando. El primer tiempo en este primer partido va a ser fundamental. El mano a mano lo veo yo de Morales, el zaguero del Semillero, con Fausto Clara, y liberar a Cánfora para que ordene y para que despeje esas pelotas largas que le van a llevar a Fausto. Y después yo creo que Mota y García para tratar de tener un hombre más en esa línea de tres en el fondo que siempre arma Progreso, que cuando retrocede se convierte en línea de cinco. Yo creo que, insisto, este primer tiempo va a ser fundamental en este primer partido entre Progreso y San Miguel.
6: El abrazo grande para el Garra Montes de Oca. El próximo viernes, Garra, ¿eh? Anotate por ahí. Bueno, también para Seferino Cristóbal, buenos días, acá en Juan Lacasa, recuperándome y prendido a Sacramento FM, vamos San Carlos, dice Seferino, le mandamos un abrazo.
10: Eso iba a decir, el abrazo grande para Seferino, por suerte ya está en la casa y que se siga recuperando de buena manera.
6: Vende Walter González.
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10: Volvemos, cabina número 10 del profesor Alberto Supici para el equipo fútbol en esta jornada de domingo. Ya están los jueces, Progreso que se dirige ahí a zona de vestuarios para los últimos aprontes, la arenga seguramente para lo que va a ser el partido que comenzará a las 11. Antes de ir con la presentación de los relatos, Johnny Broné va a ser el árbitro principal del partido. Ya está en círculo central ahí con Fabio Pintos, Diego Da Silva, y estará como cuarto árbitro hoy el señor Fabián Balsa. Decíamos en la primera intervención de la paridad, Javier Alvarado precisamente lo mencionaba, cuatro partidos han jugado este año Progreso Semillero, Semillero Progreso, fue empate 1-1 en el Zenón Quintana, luego por la final de la apertura en el Estadio de Juventud, victoria de Progreso 2-1, por la fecha de clausura en el Alberto Werger fue victoria del Semillero 2-0 y el fin de semana anterior empate sin goles a los 90, victoria por penales de Progreso 5-3. Una paridad absoluta, extraordinaria. Yo hoy veo partidos más abiertos, no sé por qué, ojalá no mufar, pero veo partidos más abiertos porque uno tiene la obligación, otro obviamente quiere liquear todo hoy. No creo que por tener una chance más se va a quedar tan atrás Progreso. Yo para mí lo va a querer ir a buscar también. Entonces capaz que en el afán de los dos de ser ansiosos, de ser de buscar su objetivo, de tratar de quedarse con el partido hoy a los 90, creo que pueden haber más espacios de los que tuvimos el fin de semana pasado, Pablo.
7: Sí, puede ser que se vea así. Mi percepción es que, por lo menos me da esa sensación en lo previo, es que Progreso en los primeros minutos le va a dar campo y pelota a Semillero, a ver qué propone, a ver cuál es la postura del equipo azulgrana en el campo de juego, y por ahí intentar dejarlo venir y matarlo de contragolpe, salir rápido de contragolpe para intentar con Clare, con Castañeda, vulnerar y lastimar al equipo de Semillero. Vamos a ver, son muy parejos, lo repito, lo hemos repetido constantemente en el equipo fútbol, que son dos equipos que han sido protagonistas en la temporada y que han sido muy parejos a lo largo de todo el campeonato, de todos los campeonatos que se han disputado.
10: Bueno, antes de irnos con Walter y Gustavo nuevamente allí a estudios, hoy la gente de Progreso se va a tener que ubicar a la derecha de nuestras cabinas, ingresar por las escaleras 1, 2 y 3, y la gente del Semillero se va a tener que ubicar a la izquierda de las cabinas. ingresar por las escaleras 6, 7 y 8. Hoy se modifican los roles sobre quién es locatario y quién es visitante. Así que repito, la gente de Progreso, a la derecha de las cabinas, escaleras 1, 2 y 3. La gente de Semillero, a la izquierda de las cabinas, escaleras 6, 7 y 8. Dame dos de Walter. Y venimos con la presentación de los relatos. Ya estamos a pocos minutos de que arranque esta doble jornada de fútbol aquí en el estadio máximo que tenemos en el departamento, el profesor Alberto Zupici.
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0: Aguardamos entonces por el ingreso de los equipos de Progreso Semillero, de Semillero y Progreso. Ya están los jueces dentro del campo de juego. Johnny Broné como el principal, Fabio Pintos, Diego da Silva como asistentes. Como cuarto árbitro estará Fabián Balsa. Vamos a confirmar nuevamente los equipos. Así juega Progreso, así juega el equipo de la Cuchilla, que hoy quiere cerrar su revancha del año pasado, que hoy quiere terminar el ascenso y que quiere jugar en la Divisional A del año que viene. ¡Dame un informa!
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0: En el arco y con el 1 estará Damián Barragán.
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0: Para mí una línea de 5 en el fondo, el 16 Pablo Rodríguez, 13 Nazareno Butín, 4 Fernando Caquías, 22 Damián Castrillo y número 2 Nahuel Martiarena.
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0: 10 hombres en el mediocampo, el 8 Jorge Rebollo, 15 Juan Betarte y 19 Nicolás Martiarena.
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0: Arriba la dupla hoy para el 10 Brian Castañeda y para el 7 que vuelve Fausto Clara. Son los 11 que ha elegido el señor Marcelo Pereira. Javier Alvarado, tras el informa, por favor, repasamos el banco de suplentes de Progreso.
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4: Vamos Progreso con el
5: esperan en el equipo de Progreso el 5 Matías Batista, el 18 Mateo Graneri, el 11 Cristian Castañeda, 14 Mauro Waller, 9 Luca Castrillo, 3 Agustín Waller, 21 Santiago Alves, 6 Juan Rebollo, 20 Federico Pablo, en el momento que Progreso ingresa a la cancha.
0: Notable Javier, muchas gracias. Lindo recibimiento por parte de la gente de Progreso con el humo azul, tirando más a violeta, se puede decir también. Lindo recibimiento para Progreso, que ahí saluda a su gente Semillero, que ya también ingresó al campo de juego, recibido por su gente. Dame un informa, así juega Semillero, que quiere estirar la definición, que quiere seguir con vida y quiere ascender de manera directa el próximo fin de semana. Dame un informa.
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0: En el arco y con el 12 estará Benjamín Calistro. Línea de 4 hombres en el fondo, el 8 Facundo Pereira, 14 Javier Cánfora, 18 Francisco Morales y 6 Galo López. Cuatro hombres también en el mediocampo, 20 Emiliano Bonjour, 3 Francis Zarza, 11 Facundo de Armas y 7 Hernán Villar.
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0: La dupla hoy en el ataque para el regreso a la titularidad de Jonay Mota con el número 4 y el 21 Ignacio García. Son los 11 que ha elegido el señor Jorge Torres, un informa, y Javier Alvarado repasa el banco de suplentes de la azulgrana.
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8: Porque Semillero no es moda.
5: El banco del Jorge Coqui Torres están Leandro Hernández, Emanuel Hernández, Tadeo Rey, Matías Leiva, Nicolás Edrés, Agustín Rey, Emiliano Barolín, Andreu Delgado, Abel Reyes, Mariano Calistro y Renato Parolín.
0: Muchas gracias, Javier. Sorteo de capitanes, Javier Cánfora por el lado de Semillero, Damián Castrillo por el lado de Progreso. El abrazo grande para Tatán Rica. Me manda aquí una foto junto a Santiago Roqueta rumbo a Trinidad. Muchas gracias, Tatán. El abrazo grande. Buen viaje para ustedes y éxitos en el partido, porque me escribe que está yendo a jugar hoy al departamento de Flores, Jonathan Rica.
9: Por suerte ha logrado superar la lesión que sufrió hace pocos meses. Y bueno, de vuelta en actividad, de vuelta en Independiente de Flores. Bueno, ojalá que sea con la mejor de las performances.
0: Bueno, se hizo entonces el saludo protocolar, el sorteo correspondiente. En este primer tiempo va a mover el equipo de Semillero, Jonay Mota, allí ubicado en el círculo central. Semillero que en este primer tiempo defiende el arco que da hacia la Rambla, ahora donde está el Circo Fantasy, que ha tenido mucha publicidad estos días, impresionante con los parlantes.
9: Por ¿no lo menos... pasado de noche? Espectacular.
0: No, no he pasado de noche,
9: el espectáculo con las luces, iluminado realmente fantástico, el
0: circo.
9: El entorno, ¿no?, del circo. No estuve adentro, pero de afuera se ve fantástico.
0: Por el lado de Progreso, que defenderá en este primer tiempo el arco que da hacia el centro de Colonia del Sacramento. Ajusta los últimos detalles, principalmente el cuarto árbitro Fabián Balsa, por el lado del banco de suplente de Semillero con Jorge Torres. Nosotros ya estamos listos en cabina. Aquí los futbolistas también, la gente que lentamente se acomoda en la tribuna. Que sea una fiesta, que prime el fútbol, que no suceda lo que ocurrió el fin de semana anterior. Solamente disfrutar, pita el árbitro, Johnny Bronella, están jugando. Progreso Semillero, Semillero Progreso, movió finalmente el equipo de Progreso en este primer tiempo. Falta dura sobre el rostro del futbolista Bonjour, cae el número 20. Hay infracción que le corresponde a Semillero en salida por derecha, primer tiro libre. Arrancado esta primera semifinal oficial, el equipo fútbol. Desde las 10:30 en el aire de Sacramento FM 101.9, el equipo completo con Walter González y Gustavito González allí en estudios centrales. Estamos junto a Pablo Bonet en la cabina, Javier Alvarado y Juan Manuel Fernández a nivel de campo de juego. Pegadito, por supuesto, estaremos con el relato, el comentario y análisis de la otra semifinal entre San Carlos y Juventud. Ya movió Semillero, pelota atrás para Calistro, domina allí en el área mayor Calistro, abre por izquierda para Galo López, presionó Progreso y obligó al error, pelota afuera, lateral tras cuarta cancha que le corresponde al equipo de la Cuchilla.
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0: Lateral que hace Nahuel Martiarena hacia el área largo, la peinea futbolista Fausto Clara, remate al arco de Nicolás Martiarena, deriva las manos de Benjamín Calistro, firme y seguro, primera intervención del guardameta de Semillero que sale por el sector izquierdo.
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0: Perdóname, hacia... Walter, pelota para Mota por izquierda, ingresó al área, peligro, centro al punto penal, llegó Pereira, tiró, se lo perdió Facundo. Se lo perdió Facundo, gran jugada de Mota por izquierda, centro al medio, llegó Pereira por el sector derecho del área, remató de primero al primer palo, esa pelota apenas se fue desviada, la primera de peligro fue para Semillero, Pablo.
9: Sí, que no le pegó bien Pereira, no definió bien, la quiso poner abajo, bien contra el caño izquierdo del arquero de Progreso, una gran incursión de Mota por izquierda, desbordó. Fue, se metió, mandó el centro atrás, el centro de la muerte, ¿no? Rastrero atrás y Pereira que no definió bien.
0: Dos minutos del primer tiempo, está lindo. Este inicio ya tuvo el aviso Semillero, previamente tuvo la insinuación Progreso. Arrancó con todo esta final, mencionaba entonces allí el aviso de la calle Domingo Baqué que va a tener un sentido solo a partir del 7 de septiembre, que si no me equivoco es mañana.
9: Sí, señor.
0: A partir de Domingo Baqué entre Baltasar y Brun va a ser de un sentido hacia abajo, digamos, hacia el lado de los semáforos. Ahora después van a estar repasando nuevamente esa indicación que ha tomado la Intendencia de Colonia para mejorar el tránsito. Creo que es una mejora necesaria, te digo porque circulo frecuentemente por esa calle,
9: claro,
0: y es brava el doble sentido en esa calle.
9: Sí, sobre todo en la cuadra de la Escuela 49, sí, el doble sentido ahí era muy complicado, sobre todo en los horarios donde salen los chicos y entran a la escuela. Creo que es una muy buena medida flechar la calle.
0: Y también está para quienes sacan las libretas correspondientes en de conducir, hablando
9: también,
0: de la Intendencia.
9: También.
0: Es un tema ese también,
9: sí,
0: ¿no?
9: Sí, sí, sin duda.
0: Muy bien, bueno, volvemos al partido. Pelota que le corresponde a Semillero. 3 minutos, 0-0 este primer tiempo. Salida desde el fondo para la azulgrana.
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0: Excelente, ahí repetíamos entonces lo de Domingo Baqué, muchas gracias. Falta sobre Pereira, dice Broné, sobre... De falta de Castañeda sobre Pereira. Protesta el número 10, tiro libre que le corresponde a Semillero en campo rival.
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0: Le va a pegar Mota este tiro libre. Llegamos a los 4 minutos de este primer tiempo. Por ahora 0-0, pero está lindo, está dinámico este inicio del partido. Ya uno para cada lado en cuanto a las insinuaciones. Mota con el envío que viene al punto penal. Saca con golpe de cabeza a Nicolás Martiarena. El rebote la corre de Armas. De Armas con golpe de cabeza para García por derecha. El centro que viene al área. Saca Nahuel Martiarena. Presiona Semillero. Le quedó de Armas el centro. La saca media Butín. Persiste el peligro. Domina Villar. Tiro al arco. Rebotón Castrillo. El rebote le queda a Mota. Tiro al arco. Rebotón Pablo Rodríguez. Sin embargo, le queda esa pelota a Semillero en tres cuarta cancha por izquierda. Mota que retrocede para López. López con el envío largo hacia el punto penal. Nahuel Martiarena de cabeza. El rebote para Hernán Villar. Tiro al arco. Rebota Nahuel Martiarena en la cabeza. Cae el número 2. Saca Jorge Rebollo hacia adelante. Lo pone en carrera clara mano a mano con López. Sigue el juego. Está tendido Martiarena. Y ahora sí, paró el árbitro Johnny Broné las acciones. Un pelotazo bárbaro que se llevó. Creo que es Nahuel Martiarena, el número 2 de Progreso, por el color de los zapatos. Me animo a decir que es él. Sentido allí en el área de Progreso. Juego detenido. Arrancó con todo, Pablito, realmente.
9: Sí, muchísima dinámica. Semillero presionando alto, tratando de no dejarlo salir a Progreso por la posición del equipo de Semillero en la cancha. Iniciativa para el azulgrana.
0: Javier, allí te tengo a nivel de campo de juego. Comentame sensaciones, por favor, del banco de suplentes en estos primeros instantes del partido.
5: Bueno, te digo, Emiliano, que la preocupación primera es de parte del cuerpo técnico de Progreso por aquel desborde sobre la izquierda, el centro rastrero que donde apareció Facundo Pereira por el segundo palo. Bueno, ahí apareció la primera preocupación, y bueno, para ajustar marcas allí en el fondo por parte de Jorge Corqui Torres. Semillero se lo ve muy tranquilo estos primeros minutos.
0: Muchas gracias, Javier, y voy contigo nuevamente. ¿Cómo estás viendo ahí la tribuna? Lindo marco de público, ¿ves ahí desde las tribunas?
5: Sí, algo más de 100 personas de parte de Progreso. Hay una batucada allí. La verdad que lindo marco para este partido que puede ser decisivo entre Progreso y Semillero.
0: Correcto, Javier, muchas gracias. Lateral que le corresponde a Progreso por derecha. Momentáneamente con 10 o ya ingresó Martiarena. Por ahora no lo veo, el número 2 sí, está dentro del campo de juego. Gracias, Pablo. Domina Rebollo, medio campo, intenta habilitar por izquierda a Bertarte, pero presiona bien Bonjour. Ya se adelante para García. Tiene campo fértil para avanzar Ignacio. Tres cuarta cancha, toca por derecha para Pereira, que pasó al ataque. Domina Facundo, levanta la cabeza, el centro rastrero, pega Damián Castrillo y le queda Juan Bertarte, que sale por abajo por izquierda con Brian Castañeda. Domina el 10, lo marca Cánfora con falta, dice el árbitro. Tiro libre que le corresponde a Progreso en salida por izquierda.
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0: Tiro libre que va a ser Fernando Caquías. No, Damián Castrillo finalmente abre de izquierda hacia el sector derecho para Pablo Rodríguez. Domina Pablo ahí en la frontera de la mitad de la cancha. Largo envío para Nicolás Martiarena. Se la deja servida. Nahuel remató de zurda. Se pierde desviada esa pelota. Buena jugada de Progreso colectiva. El remate de Nahuel Martiarena le quedó lindo para pierna zurda. Le faltó un poco de dirección. Nueva insinuación de Progreso y salida desde el fondo para el equipo azulgrana.
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0: 8 minutos casi de este primer tiempo. El partido está 0-0. Empatan Progreso y Semillero, semifinal. Final oficial de la Divisional B el pasado miércoles. El general se coronó campeón oficial por segundo año consecutivo en sub-20, ganándole esa semifinal oficial a Maracaná 3-0. En reservas tendremos la final oficial porque Sarandí derrotó a Progreso, quien contaba con esa ventaja. 3-2. Avanza Progreso por izquierda con Castañeda. Salió Calitro a media. No hay arquero. Le queda clara. Cortó con lo justo Galo López para mandarla afuera. Se vistió de bombero Galo. Apagó el incendio. Quedó por el camino Calitro. Le ganó la posición el futbolista Castañeda. Y justito llegó allí Galo López, Pablito, para impedir lo que podía haber sido el primer tanto de Progreso.
9: Sí, una jugada de peligro porque el Tuqui Castañeda le gana la posición al arquero, el arco desguarnecido, y llegó después el hombre de Progreso para poder despejar.
0: Lateral que hicieron, le queda Bertarte, remató al arco. Se pierde muy alta esa pelota. saque desde el arco que le corresponde a Semillero.
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0: Repaso entonces, el miércoles pasado el general se coronó bicampeón en sub-20, le ganó 3-0 a Maracaná esa semifinal oficial, y el general, tras ganar anual y el torneo clausura, se quedó con el torneo oficial en la semifinal oficial. Progreso y Sarandí en reservas tendrán que jugar la final oficial, porque Sarandí ganó 3-2 el pasado miércoles y quien contaba con ventaja era el equipo de Progreso, así que veremos cuándo se confirmará esa final oficial en reserva entre Progreso y Sarandí, donde ahí sí, quien gane ese partido será el campeón oficial en categoría de reservas. Aquí en primera división de la B, si gana hoy Progreso, como lo decíamos, estará jugando la divisional A del próximo año. Si gana Semillero, tendremos un partido más que será la final oficial. Hoy, si hay empate a los 90 minutos, directamente se pasará a la definición por penales, tanto en este partido que están jugando Semillero y Progreso como San Carlos y Juventud. Saque desde el arco que hizo Semillero, presionó Progreso y se quedó con esa pelota Nahuel Martiarena. Toca hacia el mediocampo para Rebollo, Rebollo para Nicolás Martiarena, devolución hacia atrás para Nahuel Martiarena, avanza Progreso, filtra Nahuel para Castañeda dentro del área por derecha, tiene que salir de la misma al centro, le pegó muy de abajo esa pelota al 10, otro saque de arco que le corresponde a Semillero. Parece tomar ahora la iniciativa Progreso en el partido, Pablo.
9: Sí, salió un poco del ahogo al que lo sometió Semillero en los primeros minutos. Buen manejo de pelota por parte del equipo azul de la Cuchilla de la Pólvora. Está lindo, dinámico, parejo el partido.
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0: Tenemos 10 minutos del primer tiempo.
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0: 0-0 por ahora este partido entre Semillero, Progreso, Progreso, Semillero. Falta sobre Jorge Rebollo. Tiro libre casi en tres cuarta cancha frontal al arco para Progreso, que presiona y que, insisto, está tomando la iniciativa en el partido.
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0: Acomoda la pelota Brian Castañeda, tres cuarta cancha, casi ese tiro libre frontal al arco. Puede sorprender Castañeda, está tomando carrera para entrar al arco muy lejos, pero si se tiene confianza al 10, cuidado con esto. Dos hombres en la barrera, puso Calistro, tiró Castañeda, rebotó en la barrera y se viene ahora la contra para Semillero y son 4-3. Pelota por izquierda para Galo López, en campo rival, domina el 6, tiene que retroceder para Mota. Ya se arma Progreso, envío largo de Mota para García, muy largo, sin problemas para Damián Barragán, que controla allí en su área mayor. Le va a dar salida el equipo de Progreso. Hoy quien gane, Gustavito Walter, ¿a dónde se van de festejo después del partido?
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0: Gran pelota para Fausto Clara, que pica por derecha, llegó exigido pero llegó al fin, se acomoda ahora mano a mano Clara sobre Galo López, la regaló Clara esa pelota, se quedó con la misma Hernán Villar, que sale hacia adelante por izquierda con Josney Mota, domina Mota la frontera de la mitad de la cancha, cambia de izquierda hacia el mediocampo, no es bueno el pase, recuperó Nicolás Martiarena esa pelota, tocó con Rebollo, Rebollo que habilita por izquierda Damián Castrillo, intenta organizar el juego Progreso de manera prolija, por ahora lo consigue Jorge Rebollo con la pelota, largo envío y lindo para Castañeda por izquierda, pica habilitado el 10, llegó ahí sobre el límite del sector izquierdo Castañeda, lo va a encarar a Cánfora, domina el 10, pase atrás para Betarte, tres cuarta cancha, frontal al arco, domina el 15, Betarte con la pelota, busca pase, levanta la cabeza, por ahora no encuentra, finalmente decidió con Butín hacia el medio con Nahuel Martiarena, todo esto en campo rival, tres cuarta cancha ahora para Rebollo, esa pelota domina Jorge, pisa la pelota y la perdió con Bonjour, recuperó bien el 20 de Semillero, presionado ahora Bonjour, tiene que tocar atrás, cae un hombre de Semillero, no hay falta, dice el árbitro, Brunel recupera Progreso, domina Betarte en tres cuarta cancha por derecha, filtra para Clara, saca como puede Francisco Morales al córner, tiro de esquina para Progreso por derecha, que va en busca de abrir el marcador.
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0: Le va a pegar a esa pelota Castañeda, tiro de esquina desde la derecha para Progreso. Cuatro hombres por ahora, cinco dentro del área, pone en Progreso, Fausto Clara al rebote. Tiro de esquina, insisto, para Progreso por el sector derecho, casi 14 minutos. Centro que viene el primer palo. Saca con golpe de cabeza Ignacio García. Le quedó a Rebollo el rebote. Tuvo que terminar la jugada Jorge, no le entró bien. Saque desde el arco para Semillero. Mejor Progreso en estos últimos 10 minutos aproximadamente del partido. Pablito, te pido por favor sensaciones de estos instantes del mismo.
9: Sí, coincido contigo, ha mejorado muchísimo Progreso en estos últimos, en este tramo del partido, es mejor, está jugando mejor que el equipo de Semillero, ha tenido un par de llegadas, aunque sin mucho peligro sobre el arco del equipo azulgrana, pero bien, jugando mejor el azul.
0: Hoy para buscar un gol se precisa más que una buena jugada, Walter.
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0: Damián Castrillo con el lateral por el sector izquierdo, toca para Nahuel Martiarena de primera para Rebollo, este también de primera lo pone en carrera a Brian Castañeda por derecha, llega primero sin embargo Gale López para cerrar allí su sector defensivo, la tiene que mandar afuera porque lo presionaban dos hombres, lateral para Progreso que hicieron rápido, Butín para Nahuel Martiarena, Martiarena hacia adelante para Brian Castañeda por derecha, muy largo el envío. No pudo controlar al 10. Hay salida ahora de manos que le corresponde a Semillero por el sector izquierdo.
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0: Hoy, más que confirmado, Walter Gustavo, son todos futbolistas de buena pasta.
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0: Lateral para Progreso hizo Nahuel Martiarena del sector derecho al área. Saca Javier Cánfora de cabeza, complementa Facundo de Armas. La corre Damián Castillo con Ignacio García, ganó Ignacio, domina García, viene abierto por derecha casi en tres cuarta cancha, pasa de la marca de Castrillo, la pelota se pierde afuera, lateral que le corresponde a Semillero, va a hacerlo García, no, se lo va a dejar a Facundo Pereira, allí que se adelanta Semillero en sus líneas, el 8 que busca pase lo tiene de Armas, también más atrás aparece Cánfora, pelota para él, hacia el medio para Zarza, domina Francis de primera para de Armas también de primera para Pereira, avanza Semillero por derecha, domina Emiliano Bonjour, centro del 20, rebota en la humanidad de Damián Castrillo, otro lateral para Semillero por derecha.
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0: Bien Progreso allí en zona defensiva, robó la pelota Nicolás Martiarena, falta de Armas que se va a ganar además la amarilla. Primer amonestado, el 11 azulgrana. Tuvimos tarjeta, Walter.
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9: Cortó con falta la salida de Progreso. Después que el azul había recuperado la pelota, salía a toda velocidad el conjunto de Marcelo Pereira. Y bueno, fue una falta que corta esa intención de jugar rápido.
0: Pelota.

0: pidió calma, pero todo terminó en buenos términos.
1: Muy bien, Javier, muchas gracias. Saque desde el arco que le corresponde a Semillero. Continuamos 0-0.
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1: Falta de Castañeda sobre Facundo Pereira. Tiro libre que le corresponde a Semillero por el sector derecho, casi ahí en el mediocampo, pasando a campo rival. Acomoda la pelota Cánfora. 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Estamos desde el profesor Alberto Supici hoy con el equipo completo, junto a Pablo desde la cabina, con el relato, análisis y comentario de Semillero Progreso, por ahora sin goles. Javier Alvarado desde el campo de juego. Después se va a sumar Juan Manuel Fernández con el relato, análisis y comentario que estarán junto a Pablo Boné para el partido entre San Carlos y Juventud. Juventud San Carlos, que comenzará 13:30 horas. Brazo arriba sobre Damián Castrillo. Lo vi claro el brazo de acá arriba desde la cabina. Mínimo para mí era de amarilla. No la mostró el árbitro. Sentido Damián Castrillo. Para mí era amarilla, Pablito.
3: Sí, y por eso la protesta de la tribuna.
1: Sí, y también de Marcelo Pereira allí a la derecha de donde estamos aquí en la cabina. Habla ahí el entrenador Marcelo Pereira con el cuarto árbitro. Javier, es así, seguramente pidiéndole alguna tarjeta amarilla. No sé cómo la viste vos a esa jugada, Javier.
0: Correcto, es lo que le está pidiendo el técnico de Progreso. Sí, hubo un manotazo, pero para mí también fue un movimiento común nomás de defensa, nada normal. No sé si daba para amarilla.
1: Saque desde el fondo que hace Damián Barragán. La pelea Nicolás Martiarena, golpe de cabeza para Betarte, pelea con Galo López. Pelea también Fausto Clara, tiene todo controlado el futbolista Galo López. Toca por izquierda para Hernán Villar. Villar que se le devuelve a Galo López, presiona Clara. Gran presión de Fausto, se queda con la pelota y entre dos lo tuvieron que marcar. Uno de ellos era Hernán Villar, que intenta salir por el sector izquierdo de la defensa de Semillero. Intensa la presión de Progreso ya desde temprano y consiguieron la pelota. Avanza el equipo de la cuchilla por derecha, falta de Galo López sobre Nicolás Martiarena. Correcto en línea el señor Da Silva de aquel sector. Hay tiro libre que le corresponde a Progreso, Pablo. Falta clara desde acá.
3: Falta clara, y no sé si ahí esa sí no merecía una tarjeta amarilla, porque se iba el hombre de Progreso.
1: Tiro libre entonces, Emiliano, que le corresponde a Progreso. Sí, sí, Javier.
0: Hubo tarjeta amarilla.
1: Sí, muy bien, muchas gracias. Confirmame, por favor, con el cuarto árbitro el número de futbolista de Semillero. Creo que fue Galo López, pero por ahora, confirmámelo, Javier, después del tiro libre vamos a estar con vos. Tiro libre, insisto, que le corresponde a Progreso por el sector derecho, casi allí, pegadito al banderín del córner. Tiro libre para el equipo de la cuchilla, centro que viene al área, saca con golpe de cabeza en el primer palo Ignacio García. Complementa a Galo López, le queda esa pelota al futbolista Brian Castañeda. Toca en corto para Betarte, domina Juan tres cuarta cancha, intenta filtrar el pase por derecha, no encontró compañero, se pierde afuera esa pelota. Saque desde el arco que le corresponde a Semillero.
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1: Muy bien, entonces tuvimos otro amonestado en el equipo de Semillero tras ese tiro libre. Javier, confirmada la amarilla. Te tengo ahí.
0: Correcto,
1: a nivel de campo de juego.
0: Número 6, Galo López, tarjeta amarilla en Semillero.
1: Gracias, Javier. Segundo amonestado en Semillero, segundo amonestado en el partido. Otra tarjeta, Walter.
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1: Pelote hacia el círculo central para Cánfora. Domina el capitán del Semillero, toca para Morales. Morales que intenta cambiar hacia el sector derecho, no fue bueno el pase. La bajó notablemente Betarte, toca atrás para Damián Castrillo. Presiona Bonjour, sigue con la pelota, sin embargo el capitán de Progreso sale bien hacia adelante con Nicolás Martiarena. Martiarena que filtra para Castañeda, para mí habilitado. Pica el 10 mano a mano con Morales, los dos son muy rápidos. Castañeda ingresó al área, tiró, se lo perdió Brian. Gran jugada individual del número 10. Le faltó un poquito más de precisión en el tiro. Pasó cerca del travesaño esa pelota. Saque desde el arco nuevamente para Semillero. Está haciendo méritos Progreso para al menos estar en ventaja, Pablo.
3: Sí, recuperó muy bien en la mitad de la cancha. Después la pelota abierta para Brian Castañeda, que ganó en velocidad. Le faltó un poquito de efecto a la pelota para que se cerrara a la hora del remate. Bien Castañeda definiendo. Progreso, como vos lo decías, hace méritos para ponerse en ventaja.
1: Hay falta ahora de Pablo Rodríguez en

0: En medio campo sobre Ignacio García, tiro libre para el semillero. Esta sí que fue una muy buena jugada del equipo de Progreso, casi termina el tanto. Por eso se precisa más que una buena jugada para abrir el marcador, Walter.
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0: Tiro libre para Semillero, le va a pegar Javier Cánfora casi en el círculo central. Esa pelota por el sector izquierdo de la mitad de la cancha. Va a ser efectivo el tiro libre, el capitán de Semillero. Envío que va a caer sobre el área. Atención, pelota que picó sobre la misma. Justito Damián Barragán. Cuando aparecía Mota en la jugada, muy rápido el 4. Controla sin problemas Damián Barragán. Salida desde el fondo para Progreso. Sigue 0-0 el partido.
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0: Falta sobre Castañeda de Facundo Pereira. Tiro libre que le corresponde a Progreso, pasando a tres cuarta cancha por izquierda, muy activo. El más picante en ofensivo para mí, Brian Castañeda, que ha generado un par de situaciones de gol. Gana la falta también, tiro libre para Progreso. Te escucho, Pablo.
2: Sí, comienzan a influir en el ataque de Progreso. Castañeda sobre todo, pero Fausto Clara por el otro lado, por derecha, también ha incursionado un par de veces de muy buena forma.
0: Pierna derecha para entrarle a este tiro libre. Está Brian Castañeda. Dos hombres en la barrera, pone el guardameta Benjamín Calistro. Tiro libre para Progreso, pasando tres cuarta cancha por el sector izquierdo. Lindo centro que puede venir cerrado, perfil ideal entonces para un derecho. Está Brian Castañeda, pocos pasos de carrera para él, dio la orden el árbitro. Centro cerrado de Castañeda para Rodríguez, se lo perdió Pablo, golpe de cabeza, ganó por el segundo palo. Pasó cerca esa pelota del parante derecho. Otra jugada de peligro para Progreso. De milagro no fue gol, Pablo.
2: Esta sí que fue muy clara, porque el centro de Castañeda fue muy preciso al cabezazo de Pablo Rodríguez, que cabeció de buena forma, ganó en la cancha de arriba. La pelota se le fue a penita Sancha sobre el otro palo. Era una posibilidad muy, pero muy concreta de gol para Progreso.
0: 25 minutos, 0-0. Merece estar en ventaja Progreso.
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0: Sale Pablo Rodríguez por derecha para Fausto Clara, resta medias allí Galo López, le quedan a Nahuel Martiarena, toca para Clara. Clara que pasa ante la marca de López, falta del 6, que tiene amarilla. Fue una falta ahí para cortar, porque si no desbordaba Clara. Tiro libre para Progreso. Comienza lentamente a caminar por la cuerda floja lateral izquierdo de Semillero.
2: Exactamente, Pablo. Porque lo que yo decía recién, Clara comienza a desbordarlo. Se ve superado Galo López. Bueno, va a tener que tener cuidado, ser muy prolijo porque tiene tarjeta amarilla.
0: Insiste Progreso por el sector derecho ahora. Tiro libre que le corresponde al equipo de la Cuchilla. Castañeda está acomodando la pelota, está también Clara hablando con él, seguramente le pegue Brian o harán alguna de pizarrón, cuidado con esto. Dos hombres a la barrera, pone nuevamente Calistro, tiro libre más alejado ahora del sector derecho, casi en tres cuarta cancha, dio la orden el árbitro Broné, pasó Clara, tocaron por abajo Castañeda para Martiarena, devolución para Castañeda, por el sector derecho domina el 10, centro que viene al punto penal, la saca media Semillero, la corre por izquierda Nahuel Martiarena, domina el 2, pase atrás que no es bueno, recupera José Mota. Presionado Mota por Rebollo, recuperó la pelota Jorge, toca atrás para Damián Castrillo, levanta la cabeza el Torta, cambia de ritmo por derecha, pasó bien de la presión de Mota, sigue Damián Castrillo, pisa la pelota, busca pase, lo marcan entre dos, no fue bueno el pase hacia adelante de Castrillo, buscándolo a Castañeda, se pierde afuera esa pelota, lateral que le corresponde a Semillero por el sector izquierdo. Presentamos por favor el tiempo de juego.
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0: 27 minutos del primer tiempo.
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0: 0-0, Semillero Progreso, Progreso Semillero, semifinal oficial de la Divisional B de la Liga de Colonia Capital. Si gana Progreso hoy, ascenderá a la Divisional A. Si gana Semillero, tendremos un partido más en esta definición de la temporada 2026. Lateral que hace Semillero por izquierda en tres cuarta cancha. Pasa Galo López, toca para Mota, el centro. Rebota en la humanidad de Nazareno Butín. Otro lateral que le corresponde a Semillero por izquierda.
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0: López con el lateral, no fue bueno, lo marcaron allí. Fausto Clara, el hombre de semillero que era Hernán Villar. Sale Progreso hacia adelante, recuperó la pelota Rebollo. Y se viene la contra para Progreso. Solo por izquierda Brian Castañeda, pero hizo la personal Rebollo. Pasó, falta de quién. Falta de quién, de Armas me parece. Si es de Armas se tiene que ir porque ya tiene amarilla. Amarilla para el número 11, creo que fue para De Armas. El árbitro Bronique cobró la falta. Otra amarilla que muestra para Francisco Morales. ¿Para quién fue la amarilla?
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0: Muy bien, hubieron amarillas entonces para Zarza y para Morales, seguramente. Bueno, vamos a estar confirmándolas ahí, Javier. A mí me dejó la duda, para mí la primera amarilla se la había mostrado De Armas, pero bueno. Tiro libre que le corresponde a Progreso en tres cuarta cancha, peligroso por el sector derecho. Le va a pegar Castañeda, dueño de las pelotas, quieta, 29 del primer tiempo. Castañeda con el remate al arco. Se pierde afuera esa pelota.
4: Emiliano.
0: Saque desde el fondo que le corresponde a Semilleros. Sí, Javier.
4: Las tarjetas amarillas fueron para el número 18, Francisco Morales, y para el número 13, Zarza.
0: Muy bien, muchas gracias, Javier. Nuevas tarjetas amarillas en el partido, Walter.
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2: Bueno, peligrosamente se está cargando de tarjetas amarillas Semillero en un partido que le está costando mucho, en el que en este momento, en este tramo del encuentro, Progreso es bastante más que el equipo azulgrana.
0: Sumale una más, Pablito. Amarilla para el entrenador del Semillero, para Jorge Torres. Otra tarjeta en el partido, Walter.
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0: 30 minutos del primer tiempo, 0-0, avanza Progreso por derecha, marca allí firme en el fondo Galo López. Le queda esa pelota a Juan Betarte, toca atrás para Fernando Caquías, domina el 4, abre por derecha para Pablo Rodríguez, domina Pablo, levanta la cabeza, largo envío para Clara, muy largo, a las manos de Benjamín Calistro termina esa pelota. Sale Semillero desde el fondo, son todos hombres de buena pasta, Walter.
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0: Sea quien sea el ganador, hoy se va de festejo. ¿A dónde, Walter?
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0: Falta sobre Facundo De Armas en el medio campo, tiro libre que le corresponde a Semillero.
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0: Le va a pegar Javier Cánfora a este tiro libre, pasando unos metros del círculo central en campo rival. Tiro libre que le corresponde a Semillero, que aprovecha a mandar varios hombres allí al borde del área mayor. 5 para ser exacto, se suma Pereira, ahora son 6. Centro de Javier Cánfora, el punto penal. La pelota pica y se va afuera. Tenía todo controlado Damián Barragán y también Nicolás Martiarena. Salida desde el fondo para Progreso.
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0: Le va a pegar Damián Barragán desde el fondo. 32 minutos tenemos del primer tiempo. Después de este partido estarán jugando Juventud San Carlos. San Carlos Juventud, semifinal oficial de la Divisional A, 13:30 horas. Está pactado para que arranque el partido, que tendrá los relatos de Juan Manuel Fernández, el análisis y comentario de Pablo Boné y Javier Alvarado con el trabajo de cancha. Sale por izquierda Francisco Morales, se le terminó la cancha al 18. Lateral que le corresponde a Progreso en tres cuarta cancha por el sector derecho.
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0: Pablo Rodríguez que toca atrás para Damián Barragán. Organiza de manera prolija la salida Progreso. Barragán ahona con el envío largo para Nicolás Martiarena. Peina el 19. Lo habilita a Castañeda. Llegó Facundo Pereira. Toca para Francis Zarza. Domina el 3. Amaga y sale bien de la presión. Levanta la cabeza, busca pase. Abre notablemente por derecha para Bonjour. Domina Bonjour. Hacia adelante con Pereira. Avanza Semillero que intenta salir lentamente. Envío para Ignacio García. Corta Damián Castrillo. Le queda Facundo de Armas en el medio campo presionado por Nicolás Martiarena. Le queda sin embargo esa pelota a Bonjour. Bonjour que intenta ponerlo en carrera Hernán Villar. Muy largo el envío. Esa pelota de Nazareno Butín para Damián Barragán. Se la tocó atrás. Presiona José Mota. Tiene que pegarle hacia arriba Damián Barragán. No se entendieron allí los hombres de Progreso porque la tocó hacia atrás Butín cuando parecía que Damián Barragán la iba a agarrar con sus manos. Ya se reanuda el juego. Lateral que hizo Galo López para Francisco Morales. Domina el zaguero con pasado en selecciones juveniles de Colonia. Hacia el sector izquierdo para Galo López. López hacia atrás con Morales. Presiona en alto Progreso. Obliga el pelotazo de Morales. Lo encuentra Ignacio García. Pivotea bien Ignacio por el sector derecho para Emiliano Bonjour que se ubica en tres cuarta cancha. Filtra Bonjour para Facundo Pereira que pasó al ataque. Domina el 8. Toca para Bonjour que no la pudo controlar. Recupera Rebollo. De gran primer tiempo Jorge. Filtra para Castañeda por el sector izquierdo. Para Clara, perdón. Domina Fausto por el sector izquierdo. Lo va a encarar a Morales. Sigue el 7. Hacia la diagonal. Centro al medio. Domina allí el futbolista Martiarena. Hacia atrás el pase. Sale Francis Zarza. Falta durísima de Butín que se tiene que ganar la amarilla, sí señor. Nuevo amonestado en el partido. Es el primero en Progreso. El 13 Nazareno Butín, Walter.
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2: Ha metido muy buenas pelotas Jorge Rebollo desde la mitad de la cancha de Progreso. Después que el equipo azul recupera el balón con una presión alta muy interesante, lo complica a Semillero.
0: Pelota que viene para Emiliano Bonjour por derecha. Intenta desbordar por ese sector. Lo marca Damián Castrillo. Aguanta esa pelota Bonjour. Lo marcan entre dos. Cae sin falta, dice el árbitro. No se da por vencido Bonjour. Ganó, ingresó al área por derecha. Viene el centro. Saca Fausto Clara. Le queda esa pelota a Nicolás Martiarena. Y cuidado que se puede venir la contra. Domina Rebollo. Le dice a Fausto Clara que pique el espacio. Todavía no viene el pase. El pase ahora sí que viene para Brian Castañeda por el sector derecho. Domina el 10. Lo marca allí Cánfora. Toca atrás Castañeda con Rebollo. Campo rival. Filtra bien Rebollo para Clara. Cierra Francisco Morales en dos toques. Sale ahora por izquierda con Galo López. López hacia el medio para De Armas. De Armas hacia atrás con Francisco Morales. Intenta salir por abajo Semillero. Pelota que viene hacia el sector derecho para Facundo Pereira. Continúa 0-0. Esta semifinal oficial entre Semillero. Progreso presionó bien Damián Castrillo, se quedó con esa pelota, el remate al arco, cobró falta el árbitro. ¿Quién? ¿Balsa la cobró el cuarto árbitro o la cobró Broné? Hay un hombre de Semillero sentido en el campo de juego. Falta finalmente porque la pelota seguía. ¿Qué cobró el árbitro? Es la gran pregunta allí que se están haciendo literalmente todos los protagonistas con el cuarto árbitro Balsa. Habla allí el futbolista Bonjour con Johnny Broné, el árbitro principal. Tiro libre aparentemente cobró para Semillero allí en la frontera, en la mitad de la cancha. La verdad que no sé qué cobró porque están todos literalmente hablando, Pablo, con el cuarto hombre que es el más cerca que está.
2: Sí, fueron inmediatamente todos a preguntarle a Fabián Balsa cuál era el fallo del árbitro, qué es lo que se había cobrado, porque no quedó claro en realidad.
0: Y la verdad que no vi una seña yo desde la cabina tampoco. Tiro libre finalmente entonces que le corresponde a Semillero en el medio campo.
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0: Pelotazo largo de Calistro. La corre Butín allí. Golpe de cabeza. Presiona José Mota, pero sale bien Nahuel Martiarena. Banderín en alto de línea. Posición adelantada del número 4 de Jorney Mota. Indirecto que le corresponde a Progreso entonces en zona defensiva.
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0: Sale por abajo Pablo Rodríguez, toca atrás para Damián Barragán, presiona a Ignacio García. Barragán con un pelotazo largo, buscándolo a Martiarena que peina esa pelota. Lo buscaba Betarte, va a derivar esa pelota en poder de Benjamín Calistro. Continuamos 0-0, 37 minutos del primer tiempo. Por ahora no tenemos goles, merece para mí Progreso estar en ventaja porque ha sido un poco más que el equipo de Semillero en estos 37 minutos del primer tiempo sale hacia atrás. Cánfora toca en la corta con Morales, Morales que salió justito por izquierda con Galo López porque estaba rápido para presionar Clara. De milagro no surgió efecto esa presión. Sale Semillero con Hernán Villar, intenta el taco, no le sale. Recupera Rebollo hacia adelante para Martiarena, devolución para Rebollo. Busca pase el número 8, amaga, intenta avanzar con pelota al pie, perdió la pelota con Facundo de Armas. De Armas toca con Francisco Morales, se arrima a jugar Francis Arza, toca para Javier Cánfora, domina el capitán, devolución para Morales, todo por abajo y salió bien de la presión Semillero ahora con De Armas. Levanta la cabeza Facundo, el cambio hacia el sector derecho no es bueno, le queda a Damián Castrillo, domina el capitán de Progreso por el sector izquierdo de la defensa. Largo envío para Castañeda, falló Javier Cánfora en el fondo, se va Castañeda mano a mano con Morales, ingresó al área, sigue el 10, remató al arco, va al piso Facundo Pereira, le quedó a Castañeda el remate al arco, se pierde afuera. Se pierde afuera, aprovechó el error Castañeda de Cánfora que no pudo llegar al cierre y nació otra jugada clara, otra vez Castañeda, el mejor para mí en la ofensiva, Pablo.
2: Una más de Castañeda que está ganando permanentemente por izquierda, por derecha, porque rotan también con Fausto Clara en el frente de ataque. Esta vez fue Damián Castrillo que él le tiró el pelotazo y lo habilitó de muy buena manera ante el fallo de Cánfora que no pudo cortar esa pelota. Bueno, una más que se genera para Progreso, que hace méritos para irse en ventaja al término del primer tiempo.
0: Javier, te convoco allí a nivel de campo de juego. Imagino que mucha preocupación en el banco de Semillero, que por ahora no está perdiendo el partido porque no está fino Progreso la definición.
4: Justamente te iba a decir eso, hay preocupación en el Corky Torres por los laterales, ¿no? Porque por la izquierda ya Brian Castañeda ha invadido varias veces, por la derecha, como decían ustedes, Galo López está en capilla porque ya tiene amarilla y también le están ganando. O sea, preocupación y mucha en el banco de Semillero.
0: Gracias, Javier. Amarilla ahora para Castañeda, seguramente porque tiró lejos la pelota. Tarjeta amarilla para el 10 de Progreso. Otro amonestado, Walter.
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0: Falta dura Castañeda y es de amarilla. Y para mí se tenía que ir. Se tiene que ir Castañeda. Ay, ay, ay, Johnny y Fabián Balsa. Fue una falta durísima de Brian Castañeda, pero una patada durísima. Era meritoria de amarilla. Le acaba de mostrar la amarilla. Lo echó a Jorge Torres. Bueno, lo echó Johnny Broné a Jorge Torres. Mucha polémica ya, sinceramente, en esta jugada. Tiene que estar con uno menos Progreso porque fue falta de amarilla de Castañeda. Tengo que ser objetivo. Y lo echa por la protesta el entrenador de Semillero.
2: Que ya tenía amarilla.
0: Vos viste lo mismo que yo, ¿no?
2: Sí, sí,
0: era amarilla para
2: Castañeda. Para mí era otra amarilla y expulsión para Castañeda, sí, pero sí. Bueno.
0: Bueno, expulsado el técnico de Semillero, tarjeta roja. Bueno, yo creo que está bien en la protesta del banco de Semillero. Ahora, ¿se excedió un poco la protesta? Puede ser. Pero yo creo que está bien en pedir la tarjeta amarilla para Castañeda por la falta.
2: Claro, sin duda.
0: Y ya tenía.
2: No, sin duda. Bueno. Hacía instantes que le habían sacado tarjeta amarilla, en la vuelta de la jugada comete otra falta que para mí también merecía tarjeta amarilla. Se tendría que ir a bañar antes Castañeda, pero bueno, el árbitro vio otra cosa.
0: Bueno, polémicas que se desataron hace 2 minutos nada más. Tiro libre que le corresponde a Semillero. Tuvimos tarjeta roja para el entrenador de Semillero, Walter.
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0: Bueno, insisto, yo creo que Balsa ahí habló con Johnny Broné para decirle que estaba literalmente pegadito, que era tarjeta amarilla. No entiende lo mismo el árbitro Broné. Bueno, la verdad que, insisto, no hay otra palabra, polémica absoluta que se desató en esta última jugada. Tiro libre finalmente para Semillero, continuamos 0-0. Entramos en la recta final del primer tiempo, 42 minutos tenemos. Ahí Jorge Torres que no se va del campo de juego, sigue protestando. Insisto, para mí tiene razón en protestar, que se excedió la protesta es otra cosa. Pero yo, para mí, la gente del Semillero tiene razón en protestar porque era falta de amarilla y ya tenía Castañeda.
2: Claro, muy enojado Torres, no se quiere ir. Bueno, se ha dilatado mucho esto. Hace varios minutos que estamos en conversaciones, charlas, protestas. Ojalá que vuelva toda la normalidad y bueno, esto quede simplemente como una incidencia del partido.
0: Nada sí, más. Sí, mucha protesta, no pasó nada mayor, pero desató sí el enojo de la gente de Semillero esta última jugada, otra tarjeta amarilla para Cánfora por hablar. Bueno, amonestado el capitán de Semillero, la verdad que inentendible esta amarilla ahora, tengo que ser sincero. Amonestado el capitán de Semillero, ya son 5 en campo de juego para la azulgrana tarjeta, Walter.
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0: Sí, Javier.
4: No, obviamente, protesta de todo tipo porque entienden también que Brian Castañeda debió haber sido expulsado. El Coqui Torre muy enojado, sobre todo con el cuarto árbitro, antes de irse fue y le dio la mano a Johnny Broné.
0: Muy bien, Javier, muchas gracias. Se reanuda el juego, 43 de este primer tiempo, Zarza con la pelota, toca para Cánfora por el sector derecho, filtra Cánfora, va al piso Betarte, manda fuera, lateral para Semillero.
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0: Se pierde afuera esa pelota, lateral por izquierda para Progreso. 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Por el momento 0-0, precisamos más que una buena jugada, Walter, para el gol.
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0: Termo y mate, y todos nos vinimos esta mañana con los ricos bizcochos. ¿De dónde vamos a buscarlo, Walter?
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0: Tiro libre para Progreso, pasando 3/4 cancha por el sector izquierdo. Pelota quieta nuevamente que le corresponde a Progreso, que tiene la pinta que va a cambiar el ejecutante. Acomoda la pelota el número 8, Jorge Rebollo. Javier, te pido ahí por favor si adicionó Fabián Balsa algunos minutos de este primer tiempo. Después te voy a pedir por favor si me puedes confirmar si levantó allí el cartel que está hoy en poder de los jueces, si hay algunos minutos de adición, pues ya casi tengo 45. Tiro libre que le corresponde a Progreso en 3/4 cancha por el sector izquierdo. Le va a pegar Jorge Rebollo. Centro que va a venir desde la izquierda del número 8, cerrado, la peinaron. ¡Increíble! Increíble el gol que se acaba de perder Progreso. Hay saque desde el arco. Llegó Marte Arena, llegó Pablo Rodríguez. También de milagro no fue gol, Pablo.
2: Bueno, sumale una chance más concreta para Progreso, que no ha estado fino en la definición, pero merece largamente ir en ventaja el azul de la cuchilla.
0: Sí, Javier, te escucho.
4: Se van a adicionar 3 minutos más.
0: Muchas gracias, Javier. Vamos hasta los 48 entonces de este primer tiempo. Lateral que le corresponde a Semillero.
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0: Falta cobra Johnny Broné sobre Bonjour. Tiro libre que le corresponde a Semillero por el sector derecho. Mejor Progreso en lo que ha sido este primer tiempo, merece para mí estar en ventaja. Para mí también debería estar con un hombre de menos Progreso por falta de amarilla de Castañeda. Ya tenía cuando cometió la falta número 10, no lo entendió lo mismo el árbitro Broné. Tiro libre que hace Cánfora, peinó Mota, la corre el futbolista Hernán Villar mano a mano con Butín, saca el número 13. Le queda Mota que presiona, toca con Hernán Villar, avanza Semillero por izquierda, pelea Mota, se le terminó la cancha y se fue afuera. Saque desde el arco que le corresponde a Progreso.
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0: Sale desde el fondo con un pelotazo hacia el sector derecho del medio campo Damián Barragán. Gana con golpe de cabeza Nahuel Martiarena con falta, dice el árbitro, sobre Hernán Villar. Tiro libre para Semillero por el sector izquierdo.
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0: Morales con el tiro libre, campo por rival desde el sector izquierdo. Envío que va a caer en el área. Atención, queda boyando esa pelota. Pelea Cánfora con Bonjour. Hay posición adelantada. Sí, señor. Lo indica en línea de este sector Fabio Pintos. Indirecto que le corresponde a Progreso. Muy cortado estos últimos 10 minutos, por lo menos, del primer tiempo, Pablo, donde en Progreso ha sido mejor.
2: Sí, Progreso ha sido mejor. Le ha costado muchísimo el partido a Semillero, que tuvo buenos primeros minutos, pero después, cuando Progreso se ordenó en la cancha, cuando logró emparejar el trámite del partido y hacerse de la pelota, el azul ha sido más.
0: Martiarena con el remate al arco, a las manos de Calistro, desde tres cuarta cancha, probó Nahuel Martiarena, se tuvo confianza, sin problemas para Calistro, que ya le dice a sus compañeros que salgan desde el fondo, pelotazo que viene hacia el medio campo, gana con la espalda Betarte para mandarla afuera, lateral que le corresponde al azulgrana.
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0: Final del primer tiempo, pitó el árbitro Johnny Brones. Se van al descanso los protagonistas a zona de vestuarios. Empatan 0-0, Progreso, Semillero, Semillero, Progreso. Insisto, mejor Progreso en el primer tiempo, que merece estar en ventaja. También, repito, Progreso debería estar con un hombre de menos por faltas de amarillas de Brian Castañeda. Con las dos amarillas, sí, tendría que haber ido expulsado. No entendieron lo mismo los árbitros. Derivó en algunos minutos de protestas por parte de Semillero.
2: Que siguen.
0: Que siguen protestando. Es que, o sea, insisto, la protesta está bien. Ahora, si vos te excedes en protestar, es otra cosa.
2: Claro.
0: Yo creo que la gente de Semillero tiene razón en protestar la amarilla sobre Castañeda. Para mí lo fue. Para vos, Pablito,
2: para
0: lo
2: mí
0: fue
2: también.
0: Bueno, creo que para todos lo fue. Incluso el árbitro Balsa habló con Broné diciéndole a ver si ratificaba la decisión de no sacar la amarilla. No le sacó la segunda tarjeta amarilla. Siguen 11 contra 11 nomás. Hay un malestar bárbaro en Semillero, que se fue expulsado a su entrenador Jorge Torres. Acumula 5 amarillas Semillero en este primer tiempo. Facundo de Armas, Francis Zarza, Galo López, Francisco Morales y Javier Cánfora. 2 por el lado de Progreso, que son Brian Castañeda y Nazareno Butín. Un primer tiempo que nos ha faltado el gol. Jugadas tuvimos por montones. Vos ahora, Pablito, sí,
2: lo vas a analizar. Ahora lo vamos mejor a analizar, independientemente de lo que hablábamos recién de que si fue o no amarilla y merecimiento de expulsión para Castañeda. Progreso fue más, merecía irse en ventaja, no estuvo fino en la definición. Ahora lo analizamos a la vuelta de la pausa.
0: Excelente, Pablo. Voy con ustedes, compañeros, a estudio. Ya se viene Pablo Boné con el comentario y análisis de estos primeros 45 minutos, donde por ahora no tenemos goles.
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2: Bien, gracias por esperarnos. Ya estamos de vuelta aquí en la cabina número 10 del profesor Alberto Supici, en el entretiempo del empate 0-0 entre Progreso y Semillero. En un partido que tuvo de todo, polémicas incluidas sobre el final mismo de la primera etapa. Un partido que arrancó con un Semillero mejor plantado en la cancha, unos buenos primeros minutos del conjunto azulgrana, que se paraba mejor, que mostraba futbolísticamente ser un poquito mejor, por lo menos en el inicio del partido, generando alguna chance y alguna situación. Me acuerdo la de Pereira, una muy buena jugada de Josney Mota por izquierda que desbordó, mandó la pelota atrás y entró Pereira para definir y bueno, abrió el pie pero se le fue un poquito ancha cuando la quiso poner abajo contra el caño de izquierdo del arquero Barragán, en lo que podía haber sido tempraneramente la apertura del score para Semillero. Pero todo quedó por ahí porque rápidamente Progreso se ordenó, por momentos jugando con una línea de 5, cuando atacaba Semillero sobre todo, se replegaba muy bien, estaba muy bien ordenado y trataba de salir rápidamente en contragolpe, sobre todo desde los pies de Rebollo, que en la mitad de la cancha otra vez fue gravitante para el conjunto de Progreso, metiendo muy buenas bochas tanto para Castañeda como para Fausto Clara y superando rápidamente la última zona de Progreso de Semillero y generando llegadas que, de no ser por la falta de precisión en la definición, yo creo que Progreso bien se podía haber ido ganando en la primera etapa, porque tuvo las más claras, tuvo más situaciones que el conjunto de Semillero, que a partir de que Progreso se ajustó en la cancha, se asentó, comenzó a agarrar la pelota, tuvo muchos problemas en contención, pero también en creación, porque no pudo Bonjour, no pudo Zarza, tampoco Facundo de Armas, no la encontró Hernán Villar, y eso hizo de que por ahí Josney Mota y el Nacho García estuvieran muy aislados en la ofensiva, y Semillero se viera permanentemente obligado al pelotazo que terminaba siempre en los pies o en las cabezas de los defensas del conjunto de Progreso. Lo tengo a Javier ahí abajo a nivel de campo. Siempre la perspectiva a nivel de campo es otra, uno puede analizar otras cosas desde ese nivel del terreno de juego. Por eso te pregunto, ¿cómo lo viste vos ahí abajo el partido, Javier?
4: Bueno, Pablo, te digo que algo similar a lo que vos decís, donde Progreso ha sido mejor, salvo la primera jugada donde hubo preocupación justamente por parte del director técnico de Progreso, donde desborde por la izquierda del ataque de Semillero, el pase al medio y aparece Facundo Pereira por el segundo palo y remata allí fallido, la pelota se va cerca. Ahí hubo,
2: sí, fue lo único claro que ofreció Semillero.
4: Cómo le habían ganado las espaldas al lateral, pero a partir de allí Progreso empezó a dominar el partido, a marcar el ritmo y sobre todo preocupaciones allí para allá Semillero por los laterales, ¿no? Donde Brian Castañeda, por lo general tirado sobre la izquierda, y Fausto Clara por la derecha, más allá que por momentos se cambiaban, pero hicieron estragos en el equipo de Semillero. Y es la preocupación que tuvo Jorge Coqui Torres, los laterales. Galo López ya tiene tarjeta amarilla y Brian Castañeda por izquierda ganaba mucho. Y bueno, eso fue lo que se vio desde aquí, donde Progreso fue más, mereció quizás convertir algún gol. Y bueno, y habrá que esperar qué ajusta Semillero, sobre todo en zona defensiva, para este segundo tiempo.
2: Sí, se cargó mucho de tarjetas amarillas y eso es peligroso para el conjunto azulgrana, porque todavía quedan 45 minutos de juego en un trámite que no le es favorable al equipo del Coqui Torres y que va a tener que seguramente rever algunas cosas, ajustar las marcas y tratar de quitarle la pelota a Progreso, porque sufrió mucho la tenencia que tenía precisamente el conjunto azul con el balón, lo jugaba de muy buena forma, habilitaban muy bien a Castañeda, a Fausto Clara, y eso le generó muchísimos problemas. Vamos a ver qué pasa en este segundo tiempo.
4: Pablo,
2: si por trámite, por tenencia y por merecimientos, creo que Progreso merece ir en ventaja. Sí, Juan.
8: Sí, de todas maneras, yo contabilicé una jugada de gol clara para Semillero que protagonizó Facundo Pereira. Exacto. Que no definió bien, y dos para el lado de Progreso, los que yo contabilizo como claras, ¿no? Y las dos de Brian Castañeda y las dos ingresando por el sector izquierdo, creo que ha sido el más aprovechado por Progreso en este primer tiempo.
2: Sí.
8: Hay una cuota importante que tiene que ser mencionada, que condiciona para mí a Semillero para el desarrollo del segundo tiempo, es la cantidad de tarjetas.
2: Claro, por supuesto.
8: Algunas por situaciones de juego, claro está, pero otras por protestas a raíz de fallos arbitrales, que todos los vimos, ¿no? Yo creo que Brian Castañeda recibe una tarjeta amarilla porque termina pegándole a la pelota para que no, mandando la pelota lejos, una actitud que no corresponde, se gana la tarjeta, el árbitro le señala de que ya venía con situaciones de juego que se fueron sumando y que correspondía a la tarjeta, y 10 segundos más tarde comete una falta que también era la tarjeta amarilla.
2: Sí.
8: Creo que coincidimos todos en eso.
2: Sí.
8: Lo decía Emiliano en el relato y lo decían ustedes también, que al no expulsarlo, no le muestra la segunda tarjeta amarilla, y ahí es donde el propio árbitro se condiciona.
2: Claro, sí.
8: Es donde viene la expulsión de Torres, es donde viene la amarilla para Cánfora, es donde viene también otra amarilla para otro jugador de Progreso, si mal no recuerdo, de Semillero, pero la única tarjeta que tendría que haber mostrado en ese momento, que era para Brian Castañeda, que para mí iba a jugar este segundo tiempo gratis,
2: sí,
8: no la mostró. Entonces creo que en este segundo tiempo se lo condicionó a Semillero, se lo condiciona, y creo que el arbitraje venía siendo, dentro de todo, con algún fallo arbitral que puede ser discutido o no, pero venía siendo correcto, termina con esta decisión que en definitiva no toma de la segunda amarilla Brian Castañeda, que es ahí donde se le complica el partido y condiciona a Semillero para el segundo tiempo.
2: Sí, sí, y le condiciona el partido, obviamente.
8: Javier.
4: No, justamente yo le iba a decir eso, el tema de Semillero, que va a tener que salir enfrascado mentalmente en otra cosa, porque terminó muy ofuscado el primer tiempo con el tema de la no expulsión o de la no tarjeta amarilla Brian Castañeda. Se fueron muy ofuscados los jugadores, tiene muchas tarjetas amarillas. O sea, en estos 15 minutos va a tener que enfriar la mente el equipo azulgrana, porque si no pueden llegar algunas amarillas más y bueno, o alguna doble amarilla, ¿no? Eso va a ser fundamental.
2: Sí, sí, fundamental. Obviamente que seguramente el cuerpo técnico va a trabajar en ese aspecto, en tranquilizar a los jugadores, en tratar de no, que no se vayan de lo que es el partido en sí y de la posibilidad de ganar en los 90 minutos, porque a pesar de la carga de amarillas, está en partido. Ahí están 11 contra 11, no ha sufrido expulsiones de jugadores, por lo que, bueno, deberán centrarse y poner la cabecita fría en lo que tiene que ver con el juego estrictamente, y por ahí intentar dejar un poco de lado lo que ha pasado en este primer tiempo, las polémicas, la expulsión o no que mereció Brian Castañeda, pero que en definitiva el partido tiene todavía 11 contra 11 y ahora en el segundo tiempo seguramente va a ser dramático esto. Se vienen ya los árbitros al campo de juego, seguramente en instantes van a regresar Progreso y Semillero. Vente Walter Gabriel González y a la vuelta ya la presentación de los relatos para que Emiliano Benedetto les cuente el segundo tiempo de lo que por ahora es empate a cero entre Progreso y Semillero.
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0: Bien, volvemos a cabina, aquí en la número 10 del profesor Alberto Supici. Tenemos cambio, Javier, es así, hay un cambio en el lado de Progreso. Antes, dame un informa.
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2: Así es, Emiliano, en Progreso ingresa el número 3, Agustín Waller, se retiró Nazareno Butín, uno de los amonestados. Mientras tanto, en Semillero entran los mismos 11 que terminaron el primer tiempo.
0: Lujo, muchas gracias, Javier. Vamos a ver Semillero en este segundo tiempo. Pitó el árbitro Broné. Todos cambiamos, Walter.
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0: Movió Semillero, que en este segundo tiempo defiende el arco que da hacia el centro de Colonia del Sacramento, mientras que Progreso en este segundo tiempo defiende el arco que da hacia la Rambla. Avanza Semillero. López con el centro, cerrado a las manos de Damián Barragán. Controla sin problemas el guardameta de Progreso, que ya sale por el sector izquierdo. Domina Betarte. Toca para Agustín Waller, que toca su segunda pelota en el partido. Largo envío de Agustín, buscándolo a Castañeda. Se caía Cánfora, que se levante, le dijo al árbitro. Recupera de armas. Toca Facundo. Hacia adelante para Ignacio García. Ignacio hacia atrás para Zarza. Zarza que habilita por el sector izquierdo a Bonjour. Corre, llega exigido Bonjour. La capturó nomás. Tres cuarta cancha por el sector izquierdo. Domina el 20. Le dio la diagonal de Bonjour hacia el futbolista Mota, cayó sin falta el 4. Recupera allí Fernando Caquías, toca para Clara, Clara que la regaló. Josney Mota que la recuperó. Caño notable ante Castrillo. Sigue el 4 por el sector izquierdo. Lo marcaron entre dos. Uno de ellos era Fausto Clara, que saca el peligro. Le queda esa pelota Pereira, tres cuartas canchas. Centro rastrero para Mota dentro del área. Tiró un entrevero que se arma en el área. Una pifia y la termina sacando Nahuel Martiarena hacia adelante con un rezongo incluido a sus compañeros. Ataca ahora Progreso por izquierda con Brian Castañeda. Domina el 10, tres cuartas canchas. Pica expreso por el medio Rebollo. Pelota para el 8, saca Francisco Morales. Golpe de cabeza de Betarte hacia el medio para Nahuel Martiarena. Toca para Nicolás Martiarena para Clara de primera. Pelea con Zarza, ganó Clara. Remate al arco del 7 por arriba. Se pierde afuera. Saque desde el arco que le corresponde a Semillero. Arrancó con todo este segundo tiempo. 2 minutos, continuamos 0-0.
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0: Ahora Pablo, Waller de lateral izquierdo y Castrillo es el que pasa a tomar el lateral derecho,
3: ¿verdad? Exacto, exacto. Cambio de posición para Castrillo con un, por lo menos en el inicio mismo del partido, 4-3-3 para Progreso.
0: Exacto, gracias Pablo. Domina Castañeda, recuperó rápidamente la pelota Progreso, toca para Nicolás Martiarena. Cierra allí Facundo Pereira, le queda esa pelota a Rebollo, intenta el pase, lo presionaron, la recuperó Zarza, toca para Hernán Villar que intenta habilitar a Bonjour por izquierda, va al piso Damián Castrillo y gana, va al piso Zarza, que se levante, dice el árbitro, quedó sentido Damián Castrillo, recuperó Nicolás Martiarena, toca para Clara, devolución para Martiarena por derecha, nuevamente Zarza yendo al piso ganando esa pelota, domina Francis, ley de la ventaja, dice el árbitro, sale Bonjour, pase para García hacia el medio, filtra García para la velocidad de Mota, le va a ganar la cuerda Pablo Rodríguez y se la ganó nomás, domina el 4 por izquierda, centro hacia atrás para García, domina Ignacio, en la puerta del área, tiró, le pegó muy de abajo, ahí saque desde el arco que le corresponde a Progreso. Con otra cara salió Semillero en este segundo tiempo, Pablo.
3: Con otra actitud, yendo más al ataque, tratando de posicionarse rápidamente en el campo de Progreso. Buen esfuerzo de Mota para ganar esa pelota en la raya mismo del fondo de la cancha. Después García, que no pudo definir bien, le pegó demasiado ancho, se le fue altísima.
0: Javier, teneme a mano ahí, por favor, el banco de suplentes de Progreso. Ahora en un ratito lo vamos a estar repasando. Recordarles que ingresó Agustín Waller, se fue Nazareno Butín. El único cambio que tenemos hasta ahora en el partido. Continúa 0-0 esta semifinal oficial. 4 minutos del segundo tiempo. Hay falta que le corresponde a Progreso en el medio campo. Vamos con el banco de suplentes de Progreso. Antes, un informa.
1: 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Vamos Progreso.
2: Esperan Matías Batista, Mateo Graneri, Cristian Castañeda, Mauro Waller, Luca Castrillo, Santiago Alves, Juan Rebollo y Federico Pablo.
0: Gracias, Javier. Teneme a mano el banco de Semillero, que después de esta jugada lo vamos a estar repasando al banco azulgrana. Tiro libre, insisto, que le corresponde a Progreso. Allí sobre la mitad de la cancha adelanta sus líneas el equipo que dirige Marcelo Pereira. Acomoda esa pelota a Betarte, juega en corto con Pablo Rodríguez. Círculo central para Rodríguez. Cruza campo rival. Sigue Rodríguez con la pelota, envía su largo hacia el sector izquierdo para Castañeda. Saca medias Facundo Pereira. Le queda Nicolás Martiarena que pelea allí con Facundo de Armas, ganó el hombre de Semillero. Sale bien de la presión de Armas. Envío buscando a Josney Mota. Anticipa bien Pablo Rodríguez allí en el círculo central. Toca para Nahuel Martiarena, Nahuel para Nicolás. Domina Nicolás, círculo central. Se pone de frente al arco. Levanta la cabeza. Pase en corto para Jorge Rebollo. Rebollo que lo pone en carrera por la izquierda. Waller. Waller que pone una pausa. Toca hacia atrás nuevamente para Rebollo. Intenta armar la ofensiva Progreso de manera prolija. Rebollo para Nahuel Martiarena en tres cuarta cancha por izquierda. Pivotea para Nicolás. Cae Nicolás. Ley de la ventaja. Domina Betarte. Toca para Nahuel Martiarena. Va al piso y gana. Habilita a Brian Castañeda por izquierda. Habilitado, dice en línea. Domina Brian. Bien abierto para el sector izquierdo. Toca para Nahuel Martiarena. Martiarena en corto para Waller. El centro que le pegó mordido a esa pelota, saca bien Francis Arza y ahora intenta armarla contra Hernán Villar por derecha para Semillero. Falta de Nahuel Martiarena. Tiro libre que le corresponde a Semillero por el sector derecho. Vamos con el banco de Semillero. Antes un informa.
1: 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Porque
2: Semillero. Bueno, esperan en el azulgrana Leandro Hernández, Emanuel Hernández, Tadeo Rey, Matías Leiva, Nicolás Cedrés, Agustín Rey, Emiliano Barolín, Andrew Delgado, Abel Reyes, Mariano Calistro y Renato Barolín.
0: Gracias, Javier. Tiro libre que hicieron por derecha. Golpe de cabeza de Hernán Villar, que no es bueno. Recupera la pelota Fausto Clara para Progreso en campo propio. Domina Fausto, cambia de ritmo. Habilita por izquierda para Castañeda. Perfectamente habilitado. Corre Castañeda, ingresa al área por el sector izquierdo. Puede venir el primero, el centro. La saca Javier Cánfora. Persiste el peligro. Domina Castañeda ahora por el sector izquierdo. Fuera del área. Se gira. Centro. Rebota la humanidad de Facundo Pereira. Resta hacia arriba Francisco Morales. Golpe de cabeza de Betarte, no bueno el pase. Recupera Pereira, Pereira con el envío largo para Ignacio García, que no va a llegar a esa pelota. Tiene todo controlado Caquías, que toca atrás para Damián Barragán. Volver a empezar el partido para Progreso. Qué cambio de ritmo de Castañeda por izquierda.
3: Dejó el tendal, la verdad que cuando arrancó los dejó a todos parados. Después faltó la culminación, el último pase para que Progreso pudiera ponerse en ventaja.
0: Y va de nuevo por izquierda Progreso, pero ahora con Agustín Waller. Hace la diagonal de izquierda hacia el medio, perdió con De Armas. Para mí hay falta sobre el 11. Ley de la ventaja, dice el árbitro, correcto. Domina Ignacio García, círculo central, cae Ignacio. Sin falta, dice el árbitro, o con falta. Con falta, finalmente. Tiro libre que le corresponde a Semillero.
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0: 7:30 del segundo tiempo, continuamos 0-0. 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La pelota se vuelve a perder afuera, lateral para el Semillero por el sector izquierdo, casi en tres cuarta cancha. Llega Galo López para hacer de mismos, se arrima Mota, está Bonjura, aparece Ignacio García, pelota para este último, saca Pablo Rodríguez con golpe de cabeza. Nuevo lateral para el Semillero, que intenta hacerlo rápido Galo López, pero se ordenó ahora Progreso. Busca pase Galo López, largo hacia el sector izquierdo para Bonjour, ganó la cuerda, centro de Emiliano, el punto penal para García, el golpe de cabeza, saca Juan Betarte, presiona Semillero en tres cuarta cancha con De Armas, consigue la pelota pero se resbaló y perdió, y ahora intenta armarla contra Brian Castañeda por izquierda, solitario Brian por el sector izquierdo, lo marcan entre tres, pone una pausa, busca pase, levanta la cabeza, lo encuentra Fausto Clara, pelea mano a mano, la robó Clara, va a ingresar al área, justito Francisco Morales. Notable Francisco Morales cuando parecía que Clara se iba mano a mano con el arquero Calistro. Sale ahora Semillero por izquierda. Se va al piso el futbolista Bonjour, consigue la pelota, deja viva. Despeja Damián Calistro. Pelota en el cielo del profesor Alberto Supici, se pierde afuera. Debí decir Damián Castrillo, quien despejaba. Lateral que le corresponde a Semillero con lo justo Francisco Morales, Pablo.
3: Con lo justo porque había ganado muy bien la posición Fausto Clara. Le había ganado muy bien cuando pisó el área Morales. Justito cortó cuando se iba derechito, expreso al gol.
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0: Lateral para Progreso, casi ahí sobre el banderín del córner por el sector izquierdo. Recién le llega la pelota a Agustín Waller, jugó en corto para Nicolás Martiarena. Todo esto por el sector izquierdo, tocaron hacia atrás para Castañeda en tres cuarta cancha. Intenta girar, ponerse de frente al arco, centro para Martiarena, se la dejó a Betarte, el remate al arco, fácil. Para Benjamín Calistro, que controla esa pelota, sale ahora el azulgrana desde el fondo.
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0: Pelea esa pelota Bonjour, se pierde afuera, lateral en salida para Progreso. Hay cambio en Semillero, damos la informa.
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2: Primer cambio en el equipo azulgrana. Ingresa el número 10, Emiliano Barolín. Se retiró el número 11, Facundo de Armas.
0: Gracias, Javier. Todos cambiamos, Walter.
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0: Se va uno de los hombres amonestado. Ingresa Emiliano Barolín. Te escucho con el cambio, Pablo.
3: Necesita más claridad, más fútbol en el medio de la cancha. Barolín le puede dar esa cuota de calidad que necesita Semillero, pero además limpia una de las tarjetas amarillas.
0: Exacto. Presentamos, por favor, compañeros, el tiempo de juego.
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0: 11 minutos tenemos del segundo tiempo.
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0: Sale Damián Barragán con un pelotazo largo hacia el sector izquierdo, la intenta controlar Brian Castañeda, lo consigue pero la perdió, lo marcó Facundo Pereira, pelota fuera, lateral para Progreso por izquierda.
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0: Saca con golpe de cabeza Galo López cuando le buscaban a Fausto Clara, la pelea del 7, consigue esa pelota en tres cuarta cancha, al piso Emiliano Barolín, resta medias, le queda Nicolás Martiarena, toca por izquierda para

0: Antes del encuentro, le queda esa pelota a Rebollo, 0-0. Progreso semillero, Progreso semifinal oficial del ascenso. 12 minutos tenemos del segundo tiempo. Avanza nuevamente por el sector izquierdo el equipo de la Cuchilla, domina Clara. Pase rastrero para Martiarena. Martiarena que pivotea de Nahuel para Nicolás, saca el fondo de semillero. Golpe de cabeza ahora de Fernando Caquías. Le sale hacia el sector derecho para Damián Castrillo, presiona semillero en alto. Consigue la pelota Bonjour, para mí se le fue a Damián Castrillo, sí señor. Lateral que le corresponde a semillero en tres cuarta cancha por el sector izquierdo. Intenta apurarlo García, ya lo hicieron lateral. Toca para Zarza, devolución para García, otra vez para Zarza en tres cuarta cancha por izquierda. Avanza semillero lentamente por ese sector. Viene la pelota ahora para José Mota, domina el 4. Intenta pasar de la marca de Nahuel Martiarena, lo marcó muy bien el número 2. Tocó para Pablo Rodríguez, presionó Mota y consiguió la pelota. Pisa de pie a pie Ignacio García, intenta pasar, pero comete falta el 21. Tiro libre que le corresponde a Progreso en salida.
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0: Sale en corto Pablo Rodríguez para Fernando Caquías. Caquías hacia la izquierda para Agustín Waller. Sale por abajo Progreso. Pelota que viene para Nicolás Martiarena en el círculo central. Presionó bien Morales y se quedó con esa pelota. Círculo central. Va al piso Pablo Rodríguez, pero le queda esa pelota. Francis Zarza que abre por el sector izquierdo para José Mota. Domina Mota casi en tres cuarta cancha por ese sector izquierdo. Lo va a encarar a Nahuel Martiarena. Decide atrás el pase para Zarza. Va al piso Nicolás Martiarena. Ganó la cuerda. Zarza que comete falta. Tiro libre para Progreso.
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0: Damián Castrillo para hacer efectivo este tiro libre en campo propio, casi en el medio campo para Progreso. Jugó en corto para Jorge Rebollo. En campo rival se interna el 8, toca hacia adelante para Nahuel Martiarena. Martiarena se apoya con Castrillo. No le pegó bien Damián Castrillo esa pelota cuando buscaba el pase al espacio para Rebollo. Se pierde afuera, lateral por izquierda, en salida que le corresponde a Semillero.
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0: Pelota en el mediocampo, la pelea clara con Bonjour, cae Fausto sin falta, dice el árbitro. Le queda Francisco Morales, levanta la cabeza, filtra por izquierda para Bonjour que picó habilitado. Mano a mano Bonjour con Pablo Rodríguez por el sector izquierdo, cambia de ritmo Bonjour, ingresa al área, marca Damián Castrillo yendo al piso. Saca Pablo Rodríguez ahora. La pelea Fausto Clara con Francisco Morales. Domina el 18 de Semillero. Toca bien para Zarza. Devolución para Morales. Salió notablemente Semillero. Pifia Caquías, habilitado Bonjour por el sector izquierdo. Intenta ganar la cuerda Bonjour. Busca pase. Centro que viene finalmente el segundo palo. Betarte a media. Le quedó a Facundo Pereira dentro del área. Lo marcó Agustín Waller. Cuando quedó sentido allí dentro del área, Facundo Pereira no me dio la sensación de falta. Nadie protestó tampoco. Sale Progreso por izquierda, marca firme, Cánfora afuera. Lateral que le corresponde a Progreso por izquierda, sentido Pereira dentro del área. Pablo, te escucho, sensaciones de tus últimos minutos. Parejo, me parece ahora.
3: Sí, parejo. Se ha ido un poquito más arriba Semillero de lo que mostró en el primer tiempo. De todas maneras, muy bien parado en el fondo Progreso, muy firme.
0: Sentido Pereira, allí en la dividida con Waller quedó sentido el número 8 de Semillero. Javier, estate atento por si hay algún movimiento en el banco de suplentes de Semillero. Ahí creo que le va a pedir la sanidad el árbitro a la gente de Semillero, ¿o no? Se levanta Pereira, por ahora no puede Facundo. Lentamente intenta tomar la vertical. Ahí por suerte se pudo levantar el número 8. Por lo que vemos de acá desde la cabina, se toma ahí pierna derecha. Bueno, se va a reanudar el juego entonces. Ahí lateral que le corresponde a Progreso por el sector izquierdo. 16 y medio tenemos del segundo tiempo. Continuamos sin goles. Hoy Walter Gustavo, un ganador seguro, se va a festejar. ¿Y a dónde se va a festejar?
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0: Se va a reanudar el juego entonces. Lateral para Progreso por izquierda. Waller que lo hace en corto para Betarte. En campo propio todavía domina esa pelota Progreso. Largo ahora sí el envío de Waller buscándolo a Castañeda. Golpe de cabeza de Morales. Firme y seguro en este segundo tiempo. El 18 manda fuera el lateral para Progreso.
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1: Fausto Clara, que controla bien esa pelota, toma la diagonal de derecha hacia el medio, toca para Rebollo, Rebollo es marcado por Hernán Villar, presiona Nicolás Martiarena, tres cuarta cancha, toca para Nahuel, tiene el remate, tiró, rebotó en cánfora, ese rebote favorece a Betarte, avanza Progreso por calle central, tiró Betarte, le pegó muy de abajo esa pelota, se lleva los aplausos sin embargo de su gente, saque desde el arco para Semillero.
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1: Recién le llega la pelota a Calistro para acomodar y va a darle salida al fondo de Semillero. Tengo tiempo para otro, Walter.
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1: Bonjour con la pelota, calle central, casi en tres cuarta cancha. Habilita por derecha, Pereira. No fue bueno el pase, apareció primero Agustín Waller en la jugada, saca a medias el número 3, ahora sí resta definitivamente. Golpe de cabeza de Cánfora hacia adelante para Bonjour, la controló bien Bonjour, tocó en corto para Pereira, Pereira hacia adelante para Josney Mota, tiró al arco, era Hernán Villar finalmente, rebotó en Pablo Rodríguez, saca Agustín Waller, anticipa Cánfora, el centro de Cánfora, le salió al arco, no se terminó metiendo de milagro esa pelota. Tenía, sin embargo, todo controlado Damián Barragán, un centro que se terminó cerrando. Avisó Semillero en esta jugada aislada, Pablo.
2: Sí, porque la intención era tirar un centro, se cerró la pelota, pasó muy cerca del travesaño de Barragán, que a pesar de eso tenía ya controlada la situación.
1: Hay salida desde el fondo para Progreso.
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1: Nahuel Martiarena con el lateral largo para su hermano Nicolás. Llegó Francisco Morales para mandarla al córner. Insisto, buen segundo tiempo de Morales cerrando la zona defensiva. Tiro de esquina para Progreso por derecha que va en busca de abrir el marcador. Tenemos 19 minutos del segundo tiempo.
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1: Rebollo con el tiro de esquina desde la derecha. Centro del número 8 abierto. Atención, le quedó a Caquías. Tiró al arco. La saca Bonjour en el área chica, domina Ignacio García en el mediocampo, controló y cambió con un pase largo para Mota por derecha, no va a llegar, sin embargo fue buena la intención porque se iba Mota expreso, sin embargo por el sector derecho, se pierde afuera, lateral para Progreso, te escucho Pablito.
2: No le pudo pegar bien Caquías cuando le había quedado en el borde del área chica para rematar bien franco al arco del conjunto del Semillero. Sigue siendo un poquito más Progreso, por lo menos en ofensiva. Es más claro, le falta la culminación.
1: Domina Castañeda, filtra para Clara, atención, dominó Fausto por arriba. Se lo perdió increíble. Se lo perdió increíble, Clara. Todavía no encuentro explicación. No creo que la encuentren todo el día este domingo, Clara. A cómo no entró esa pelota, una definición extraordinaria por arriba de Calistro. Se acaba de salvar de milagro Semillero. Está al caer el gol de Progreso, Pablo.
2: Bueno, otra vez ganó Clara en velocidad, gana la posición. Después definió de forma notable, porque definió bien en realidad. Abrió demasiado el pie, se le fue un poquito ancha. No sé si Progreso va a tener otra tan clara como esta.
1: Domina Nicolás Martiarena, recupera rápidamente la pelota. Progreso, Rebollo va al piso, pero gana Galo López. Galo López que ahora se entreveró, pierde la pelota con Clara, pero enmienda su error, el número 6 manda afuera, lateral para Progreso por el sector derecho.
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1: Lo hicieron rápido, perdoname Walter, Castañeda, el remate al arco, le entró muy de abajo esa pelota, perdoname Walter, Martiarena con un envío largo desde el lateral para Castañeda al espacio, le entró muy de abajo el número 10, saque desde el arco, ahora sí voy contigo Walter.
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1: Hay salida desde el fondo que le corresponde a Semillero. 21:40 de este segundo tiempo, 0-0. Nos falta el gol solamente porque estamos viviendo, a mi entender, un lindo partido hasta el momento. más insinuaciones de Progreso con peligro que de Semillero. Domina Betarte, círculo central del campo de juego. Levanta la cabeza, filtra para Castañeda por izquierda. Llega Facundo Pereira para cortar. Esa pelota la va a pelear Pereira con el propio Castañeda. La deja ir el 10 de Progreso. Lateral pegadito al banderín del corre para el equipo de La Cuchilla.
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1: Filtra Martiarena por izquierda para Clara dentro del área. Marca Cánfora y hay córner. Corner para Progreso, ahora por el sector izquierdo.
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1: 23 del segundo tiempo. Tiro de esquina para Progreso del sector izquierdo. Le va a pegar Jorge Rebollo de pierna derecha. Hay seis hombres de Progreso dentro del área buscando el envío del número 8. Dio la orden el árbitro. Centro al primer palo. Intenta el taco Martiarena. Un entrevero en el área chica que solucionó todo el guardameta Benjamín Calistro, pero había falta sobre un hombre de Semillero. Tiro libre en salida que le corresponde a la azulgrana.
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1: Falta clarísima de Martiarena, que se ganó la amarilla. Tuvimos tarjeta en este segundo tiempo, Walter.
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1: Salió 2-1 de amarilla, amonestado Rebollo por la protesta. Nueva tarjeta, Walter.
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1: Bueno, la pelota quieta tiene pinta de ser clave por cómo está el marcador. 24 minutos del segundo tiempo, 0-0. Zarza que abre por izquierda para Mota. Intenta el centro Mota, rebota en Clara. Le quedó a Mota otro centro, rebota en Fausto Clara. Le queda Zarza ahora en el medio campo. Filtra por derecha hacia el área. Atención, pelota al medio. Barragán que se queda con esa pelota. Cuando aparecía Bonjour ahora por derecha, intentaba el centro, notable Damián Barragán descolgando ese centro. Bueno, después de varios minutos volvió a avisar Semillero, Pablo.
2: Sí, se volvió a acercar al arco de Barragán, que intervino muy bien en esta.
1: Y ahora se va Castañeda nuevamente por el sector izquierdo. Cambia de ritmo Brian, lo tiene cerca Clara. Busca pase el número 10 entre dos, intenta escapar. Aguanta la pelota de espaldas al arco, allí pegadito al banderín del córner. La aguanta bien el 10. Por ahora sigue viva, no señor. Se terminó yendo afuera. Saque desde el arco. ¿Qué le corresponde a Semillero? Presentamos nuevamente, por favor, compañeros, el tiempo de juego.
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1: 25 minutos del segundo tiempo.
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1: Pedían falta sobre Nahuel Martiarena. Vos sabés que me dejó para mí sensación de falta sobre el 2. No le decretó el árbitro. Lateral entonces que le corresponde a Semillero por el sector izquierdo. 0-0 está el partido. Progreso Semillero. Semillero Progreso. Por ahora no estamos yendo nuevamente a los penales como el fin de semana anterior. Si gana Progreso se coronará campeón oficial y jugarán la divisional A del año que viene. Si gana hoy Semillero tendremos un partido más en esta definición del ascenso que nunca defrauda. 2026, cerrando esta temporada que ya tuvo un campeón oficial en sub-20, que fue el Club Atlético El General, derrotando en las finales a Maracaná. En reservas tendremos un partido más, el último y definitivo, entre Sarandí y Progreso, porque el miércoles pasado Sarandí derrotó a Progreso 3-2 y de esa manera el equipo que hace de local en el batallón estiró la definición. Por ahora en el ascenso, insisto, nos estamos yendo a los penales y en la divisional A, San Carlos Juventud, 13:30 arrancará el partido. Si gana San Carlos será campeón oficial, si gana Juventud tendremos un partido más, el decisivo, la final oficial como se denomina a nivel formal. Sí, Javier.
3: Bueno, se preparan cambios en Semillero. El 19, Mariano Calistro. También el número 15, Manuel Hernández. Van a ingresar en el azulgrana.
1: Muy bien, falta sobre Mota, sí señor. Falta de Mota sobre Martiarena, debí decir. Se gana la amarilla, el 4, otro amonestado en el partido, el 4 azulgrana.
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1: Se vienen los cambios, se apronta Mariano Calistro y también el número 15, Manuel Hernández. Autoriza allí el árbitro. Voy a estar ahora con Javier Alvarado. Está sentido un hombre de Semillero. Creo que es el futbolista Fausto Clara quien está sentido allí. Habla con su guardameta Damián Barragán. Confirma los cambios. Dame un informa.
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3: Semillero. Bien, como decimos, número 19, Mariano Calistro, y número 15, Emanuel Hernández, a la cancha. Se retiran el jugador Francis Zarza con la casaca número 3. Y el otro que sale es Josney Mota con el 4, los cambios en Semillero.
1: Gracias, Javier. Segunda ventana que utiliza Semillero, 3 modificaciones que ha realizado. Todos cambiamos, Walter.
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1: Progreso solamente que ha utilizado un cambio Agustín Waller, pero lo hizo antes de que arranque en el segundo tiempo. No ha utilizado ventanas. Ingresó Waller, se retiró Nazareno Agustín, que contaba con tarjeta amarilla. Lateral que le corresponde a Progreso por derecha. Ya voy a ir contigo, Pablo, analizando los cambios. Martiarena con el envío largo al área para Nicolás. Peina esa pelota, 19, le queda Betarte a la puerta del área. Está clara también en la jugada, se arma un entrevero, la saca Cánfora medias. Le queda Nahuel Martiarena por derecha, centro al primer palo para Betarte. El remate del 15 mordido a las manos del arquero Benjamín Calistro. Otro aviso de Progreso. Voy con los cambios, Pablito. Ingresaron Hernández y Calistro, creo que para darle un poco más de aire a las bandas de Semillero.
2: Sí, yo creo que sí, que viene por ahí la intención del cuerpo técnico de Semillero. Lo de Mota, simplemente porque creo que se cansó mucho, hizo un gran despliegue en el primer tiempo, por ahí no está 100% físicamente, y bueno, con Calistro tiene aire fresco por lo menos.
1: Bueno, dos hombres tendidos, uno de cada lado, Caquías por el lado de Progreso, Ignacio García creo que es el del lado de Semillero. Se detuvo las acciones, no percibí de manera correcta si fue falta para Semillero o si fue falta para Progreso. Ahí conversan los protagonistas, se intentan poner de pie los hombres caídos. Tenemos juego detenido, voy contigo, Walter.
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1: Falta para Progreso, finalmente lo hicieron rápido. Por izquierda Waller toca con Castañeda, hace la diagonal de izquierda hacia el medio. Busca pase y apronta el remate también. Optó por el pase para Nahuel Martiarena por derecha, centro del 2 al punto, penal. Cruzó toda el área, no llegó nadie de Progreso. La va a dejar viva Emanuel Hernández por el sector derecho. El número 15 que toca su primera pelota en el partido. Largo envío para Bonjour, gana con golpe de cabeza Rebollo. La baja con el pecho Betarte, toca hacia el medio para Martiarena. Cae Nicolás sin falta, dice el árbitro. La roba allí Hernández, sale bien el 15 de la presión, toca para Bonjour. Domina Emiliano, bien abierto por derecha a la mitad de la cancha. Sigue el 20, lo marcan entre dos. Sigue con la pelota, no se rinde Bonjour. La perdió ahora con el tercero que era Rebollo. Rebollo hacia adelante con Clara. Clara que intenta pasar de la marca de Cánfora, lo consigue a medias porque estaba atento allí para arrestar Hernán Villar afuera. Lateral para Progreso en tres cuarta cancha por izquierda.
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1: Sentido Rebollo, se arrima el árbitro Broné para hablar con él. Toma la vertical el número 8 lentamente. Lateral que le corresponde a Progreso en tres cuarta cancha por izquierda. 31 minutos del segundo tiempo. Continuamos 0-0. Betarte con la pelota. Centro que viene para Clara. Saca Francisco Morales a media. Le quedó a Castañeda. Tiró, rebotó en Hernández. Y ahora le queda esa pelota a Calistro. Control largo. No fue bueno el control. Va al piso Rebollo. E intenta recuperar esa pelota para Progreso. Pero estaba atento Emiliano Barolín. Sale bien Barolín. Toca para García. García que abre por izquierda para Calistro. Pica el futbolista Mariano Calistro, el 19. Intenta ganar la cuerda izquierda, el centro al primer palo, no pudo controlarla Ignacio García, se le fue muy largo ese control con el pie derecho, se pierde afuera esa pelota, saque desde el arco que le corresponde a Progreso. Bajó también el ritmo del partido, Pablo, lógico, ¿no? Ya tenemos 32 del segundo tiempo.
2: Claro, sí, como decimos siempre, esta cancha come mucha pierna, ha sido muy intenso el despliegue de los jugadores, es obvio que baje un poco el ritmo. insisto, ha sido un buen partido, ha faltado en la parte ofensiva. Los sí. dos han tenido ese déficit de no poder definir bien las chances que tuvieron.
1: Pelota para Clara, pica habilitado, mano a mano con López, llegó primero Galo López, pero presionó Clara y se quedó con esa pelota. Toca atrás para Castañeda, todo esto por derecha, hacia la diagonal derecha, hacia medio Castañeda, pasó de uno, pasó de dos, pero no pasó de Galo López, que era el tercero. Recupera la pelota el 6 con falta, dice el árbitro. Falta sobre Castañeda, tiro libre para Progreso, calle central, casi tres cuarta cancha, jugaron rápido, pelota para Clara en offside. En offside, ese envío de astucia de Rebollo, porque realmente el único que estaba atento a la jugada para Clara, que estaba un pasito adelantado, indirecto entonces, que le corresponde a Semillero, era buenísima.
2: Era verdad. Buena, era buena. Buenísima. Más allá de la posición adelantada, muy inteligente Rebollo, más vivo que todos, más rápido que todos, para intentar jugar y dejar habilitado a Clara y mano a mano con el arquero.
1: Indirecto entonces, que le corresponde a Semillero.
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1: 33 ahora del segundo tiempo. 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Instantes finales de la primera semifinal oficial, donde siguen 0-0. Progreso, Semillero, Semillero, Progreso. 13:30 va a la semifinal oficial de la A entre Juventud, San Carlos, San Carlos y Juventud. Si gana San Carlos, será campeón oficial. Si gana Juventud, tendremos un partido más en esta definición de la temporada. Lateral que hace Nahuel Martiarena, largo para Castañeda, despeja a medias Morales, le queda Nicolás Martiarena en la puerta del área, saca allí a medias el fondo de Semillero, que se levante, dice el árbitro a Morales. Sale ahora finalmente el equipo azulgrana, le queda Pablo Rodríguez en el medio campo. De primera lo habilita Betarte, buen pase de Rodríguez para Betarte, sigue Juan Betarte, tres cuarta cancha, filtra por izquierda para Castañeda, ingresó al área Brian, el centro que viene hacia el área chica, hacia el segundo palo, pelota que pica, no la puede conseguir nadie y la termina sacando Mariano Calistro. Presiona Rebollo, va a la dividida, gana el 8, toca para Clara, todo esto por derecha, mejor Progreso, ingresa Clara al área, atención con pelota dominada, saca López, presiona Clara, no se cansa nunca Fausto, se le terminó en la cancha. Banderín en alto de línea indicando que esa pelota se Emiliano. Estaba fuera del campo de juego, saque del arco para Semilleros. Sí, Javier.
3: Bueno, te digo que en Progreso se está preparando el número 14, Mauro Waller, para ingresar el segundo cambio en el equipo de la Cuchilla de la Pólvora.
1: Muy bien, Javier, muchas gracias. Ya que está Javier, sensaciones en estos minutos del partido, ¿cómo lo estás viviendo ahí los bancos de suplentes?
3: La verdad que llama la atención la tranquilidad con que están viviendo este partido, estos últimos minutos, los dos cuerpos técnicos, pocas indicaciones, brazos cruzados, mucha tranquilidad en el banco de ambos equipos.
1: Gracias, Javier. Se va a venir entonces el segundo cambio en Progreso. Va a ingresar Mauro Waller. Allí el delegado Elías Magallanes, que le entrega el papelito del cuarto árbitro Balsa para autorizar la variante. Pelota fuera, lateral para Semillero por izquierda. Se viene el cambio. Dame un informa.
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3: Bueno, ingresa el número 14, Mauro Waller. Se retira del campo de juego el número 15, Juan Betarte, en Progreso.
1: Gracias, Javier. Todos cambiamos, Walter.
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1: Qué jugador, Juan Betarte. 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
1: Pase largo para Hernán Villar, peina esa pelota, el 7 saca Fernando Caquías allí en la media luna, pelota en el cielo del profesor Alberto Supici, la intenta bajar Ignacio García con golpe de cabeza, toca para Facundo Pereira, que pasó al mediocampo ahora, y Emanuel Hernández a ocupar el lateral derecho. Recupera Agustín Waller para Progreso, sale por el sector izquierdo, envío largo para Castañeda, llega primero Francisco Morales, repito, de gran segundo tiempo para mí, toca para Cánfora, Cánfora que pierde, recupera Castañeda y se viene la contra para Progreso, avanza Castañeda, notable el cierre de Hernández, le queda Nahuel Martiarena el pase, otra vez Francisco Morales anticipándose, toma ahora la pelota Morales, pase hacia el sector izquierdo, anticipa Damián Castrillo, que toma la pelota, está partido el mediocampo de Semillero, filtra bien Castrillo para Clara dentro del área, está el pelota al medio, llegó Morales, llegó Morales nuevamente para cortar. No se tuvo confianza Fausto para patear al arco. Lo vio mejor ubicado a Castañeda y justito Morales cortando el pase al medio. Y ahora responde Semillero. Pelota larga de Hernán Villar para Mariano Calistro. Pica habilitado el 19. Llega sobre la raya, la deja viva. Domina Calistro, centro que viene al segundo palo. No llega García, que la corre mano a mano con Agustín Waller. Llega primero Agustín, sale por abajo, toca para su hermano Mauro. Devolución para Agustín, sale de manera prolija, progreso por el sector izquierdo, aparece Nicolás Martiarena, de primera para Waller, organiza la salida por abajo, insisto, progreso, aparece Mauro Waller, toca para Castañeda, Castañeda para Clara, para mí en offside, sí señor, estaba de frente a la cabina, viene en línea, indirecto, que le corresponde a Semillero.
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1: Bonjour con la pelota por derecha, pone el cuerpo allí, el futbolista Nicolás Martiarena, no se cansa nunca Nicolás, impresionante lo que ha corrido en todos los partidos de que estoy cubriendo a Progreso en este año, manda fuera allí el hombre de Progreso, lateral que le corresponde a Semillero en tres cuarta cancha, tiene pinta Pablito, de que nos vamos a los penales.
2: Yo me parece que si te iba a decir eso, me parece que este partido, el cero no lo cambia a nadie. Independientemente de eso, es un partido muy justo, puede pasar que algún detalle marque la diferencia. Morales en el fondo del Semillero, otra vez fundamental.
1: Sí, en este segundo tiempo ni que hablar, ha quitado varias pelotas. 38 del segundo tiempo, avanza Galo López por izquierda, marca Damián Castrillo, la baja notablemente Jorge Rebollo, pone el cuerpo, piden falta, hay mano de Rebollo, dice el árbitro Broné. Tiro libre que le corresponde a Semillero por el sector izquierdo en campo rival.
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1: Tiro libre entonces, que va a pegarle Mariano Calistro de pierna derecha. Clara que se pone adelante de la pelota esperando que sus compañeros se ordenen en el fondo. Todo Progreso defendiendo esta pelota, menos Clara que está en la barrera y menos Castañeda que está allí, tres cuarta cancha casi. Tiro libre de Calistro, cerrado al punto penal, saca Pablo Rodríguez de cabeza media, complementa Waller. El rebote lo captura Bonjour para Semillero, se abre por derecha, lo marca Agustín Waller. Toca atrás para Nicolás Martiarena, sale hacia adelante con Mauro Waller que pivotea bien para Brian Castañeda. Salió bien por abajo Progreso, cambia de ritmo Brian, de buen partido. Por el sector izquierdo cae sin falta, dice el árbitro. Recuperó la pelota allí para Semillero, Emanuel Hernández, que ingresó bien para marcarlo a Castañeda principalmente. Calistro que toca con Galo López, avanza Semillero, sigue Galo López, sale bien de la presión el 6, pasó de dos hombres, círculo central para el 6, busca pase, levanta la cabeza, filtra para García, García de primera, no fue bueno el pivoteo, marca Pablo Rodríguez, le queda a Castañeda, se la saca de encima Brian, cansado que volvía, recupera la pelota el 10, filtra para Clara, habilitado, avanza Fausto por el sector izquierdo, instantes finales de la semifinal oficial, domina Fausto, cae sin falta, se tiró Clara. Fue bien decretada esta jugada por el árbitro Broné. Nos vamos ahora lentamente hacia el otro lado. No hay medio campo de ninguno ni del otro. Está partido, el partido precisamente. Domina Damián Castrillo, campo propio. Sale bien de la presión. Toca por derecha para Mauro Waller. Ahora en campo rival avanza Progreso. Tres cuarta cancha Castrillo. Tocó para Waller. Hay muchos espacios ahora. Toca para Jorge Rebollo. Levanta la cabeza. Cambia bien por izquierda para Castañeda. Habilitado, dice línea. Domina a Brian, va a ingresar al área mano a mano con Hernández, sigue Castañeda atrás para Clara, se lo perdió Fausto, se lo perdió Fausto, falta el último pase a la red porque ha generado mucho Progreso, se vuelve a salvar de milagro Semillero.
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2: Bueno, Progreso ha generado mucho en este segundo tiempo. También ha tenido Fausto Clara dos llegadas claras en las que falló en la definición. Esta otra vez se le fue apenas ancha. La verdad que Progreso ha generado bien y no ha podido concretar de la misma forma.
1: Y responde Semillero con Ignacio García por izquierda. 41, tenemos 0-0. Marca Damián Castrillo. Presiona allí el futbolista Mariano Calistro. Sale con un taco Castrillo. Banderín en alto de la línea de Silva de aquel sector indicando que la pelota estaba afuera y hay córner. Sí, señor. tiro de esquina para Semillero por el sector izquierdo. Acomoda rápidamente la pelota Mariano Calistro. Pierna derecha para él. Busca Semillero este gol sobre el tramo final del partido 0-0. Momento de mucho dramatismo en la final. Centro de Calistro al primer palo. Pelota que queda boyando en el área chica. La saca y de punta para arriba literalmente Nahuel Martiarena. La corre clara con Galo López. Llega Galo López, notable el 6. Toca atrás para Benjamín Calistro, el guardameta como una especie de zaguero. Pase hacia el sector izquierdo para Emiliano Barolín, que anticipa a Nahuel Martiarena, pero perdió la pelota. Lo ponen en carrera clara, mano a mano con Galo López. Ganó Clara por ahora. Atención que está mano a mano el 7 de Progreso con el 6 de Semillero. Domina Clara, busca pase, se apoya con Martiarena. Ingresa el 19 dentro del área, tiró Calistro. En dos tiempos notable Benjamín Calistro tapa el remate de Martiarena. Hay muchos espacios ahora en el profesor Alberto Zupici. Está para cualquiera el partido. Sale Semillero, Pablito.
2: Sí, últimos minutos muy abiertos, donde los dos salieron definitivamente a buscar el partido. Dejan muchos espacios y bueno, eso puede generar que en algún momento le acierten al arco y este marcador cambie.
1: Se prepara otro cambio en Semillero. Es así, Javier. Es Renato Barolín, si no veo mal, que va a ingresar el número 3 en Semillero. Ya me vas a contar. Domina Mauro Waller. Intenta el pase para Castañeda. Falló la defensa. Se va Castañeda. Mano a mano con Morales en tres cuarta cancha. Notable Francisco Morales. Un señor partido del juvenil. Le ganó el duelo a Castañeda. Saca hacia adelante. Esa pelota le queda a Mauro Waller. Tiene mucho tiempo. Tiene mucho espacio para pensar Waller. Toca hacia el medio campo para Rodríguez. Rodríguez por abajo para Martiarena. Momento de Progreso en el partido que avanza por derecha. Nahuel Martiarena para Clara en tres cuarta cancha. Filtra bien para Nahuel. Ingresó al área. Centro al punto penal para Nicolás, está, lo marcan entre dos, se entrevera la jugada, sigue Martiarena, intenta limpiar, se la deja de frente a Rebollo, remató, le entró muy mordido, la va a sacar ahora por izquierda Mariano Calistro, pero hay offside de Martiarena, de Nahuel, que participaba en la jugada en directo. Tenemos cambio, Dambre informa.
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3: Bueno, va a ingresar entonces Renato Barolín, casaca número 3 en Semillero. Se retira con la 21 Ignacio García.
1: Gracias, Javier. Todos cambiamos, Walter.
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1: 44 minutos del segundo tiempo, 0-0. Largo el envío buscándolo al futbolista Renato Barolín, que toca su primera pelota. Lo marca allí Fernando Caquías. Toca para Nicolás Martiarena. Sale Nicolás para Nahuel Martiarena. Presiona en el mediocampo Hernán Villar. Se queda con la pelota el 7. Abre por izquierda para Barolín. Barolín de primera para Villar con la pared. Marcó Pablo Rodríguez. Se la saca de encima Rodríguez, presionado por Barolín. Lateral para Semillero. Entramos en los instantes finales del partido. Ya vamos, Emiliano, a ver cuánto va a adicionar el árbitro Johnny Bronet. Ya voy contigo, Javier. Centro que viene desde la izquierda hacia la media luna. Le queda Cánfora. Tiró. Se pierde afuera. Saque de arco para Progreso. Voy contigo, Javier.
3: Bueno, nuevo cambio en Progreso. Ingresa con el número 11, Cristian Castañeda.
1: Muy bien, ya vamos a estar confirmando quién es el futbolista que sale entonces. ¡Dame un informa!
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3: Progreso! Se retira el número 7, Fausto Clara, a la cancha el 11, Cristian Castañeda en el azul.
1: Gracias, Javier. Todos cambiamos, Walter.
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1: La figura en Progreso en este segundo tiempo, Pablo, Fausto,
2: sí,
1: Clara.
2: Sí, totalmente. Un gran despliegue. Tuvo dos claras que no pudo culminar de buena forma. Seguramente exhausto, el técnico decidió reemplazarlo. Y por el lado de Semillero, con Barolín, con el chiquilín, con el hijo de Emiliano, sin duda intentar darle un revulsivo a la ofensiva del equipo azulgrana.
1: Te escucho, Javier.
3: Se van a jugar 4 minutos más.
1: Muy bien, vamos hasta los 49 entonces de este segundo tiempo. Sale Progreso por el sector izquierdo. Domina Castañeda, toca en corto para Nicolás Martiarena, bien abierto por izquierda, aún en campo propio. Toca hacia el medio para Rebollo. Rebollo cambia hacia el sector derecho para Damián Castrillo. Tiene campo para avanzar Castrillo. Campo rival ahora para el capitán de Progreso. Toca para Nahuel Martiarena. Pasa expreso Damián Castrillo. Pelota para el Torta. Llega Francisco Morales. Pone el cuerpo Francisco. Saca hacia adelante. Presionó Nahuel Martiarena y se quedó con esa pelota. Toca hacia el medio para Nicolás. Cambia hacia la izquierda para Mauro Waller. Domina Progreso en campo rival. Waller en la puerta del área. Filtró para Agustín. Peligro. El centro rastrero. Lorenzo. Nahuel Martiarena la empujó allí debajo del arco. Gran jugada del equipo de la cuchilla de derecha a izquierda. Notable el centro rastrero de Waller y Martiarena. Solo la tuvo que empujar. Pasa a ganar Progreso a los 46 del segundo tiempo. Un gol que puede valer un ascenso. Después de tanto tiempo de lucharla, después de tanto tiempo de remarla, un gol que puede hacer historia para el Club Atlético Progreso. Gana el equipo de la cuchilla 1-0, 46 del segundo tiempo.
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2: ¡Vamos, Progreso! Una gran jugada colectiva de Progreso que merecía ganar el partido, que merecía ponerse en ventaja porque había sido más que su rival, a pesar de que el segundo tiempo había sido un poco más parejo. Había sido quien había tenido las mejores chances. El desborde de Waller, la pelota al área y Martiarena, que estaba ahí donde tienen que estar los goleadores, la empujó para mandarla al fondo, marcar la apertura del score. Bueno, queda muy poco, a ver cómo reacciona Semillero.
1: ¿Y a dónde va de festejo Nahuel Martiarena, Walter?
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1: Y hay falta ahora sobre Mateo Castañeda, tiro libre que le corresponde a Progreso, 47 del segundo tiempo. Gana Progreso, que por ahora está ascendiendo a la División A. Faltan algunos instantes todavía. Están pidiendo un cambio, sí señor. Se va a venir Matías Batista, me parece. Sentido allí en el círculo central Castañeda, que se levanta y dice el árbitro, jugaron rápido. Viene para Nahuel Martiarena. Va al piso el 2. Gana la pelota, pasa entre dos. Abre por derecha para Cristian Castañeda en offside. Dice línea, tiro libre, indirecto para Semillero. Dramáticos momentos. Últimos minutos. Se va a venir el cambio en el equipo de Progreso. Cuando cae allí Cristian Castañeda, acusan una agresión de un hombre de Semillero. Johnny Broneque conversa con el 11. Amarilla para Castañeda en Progreso y amarilla para Mariano Calistro. Tuvimos tarjetas, Walter.
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1: ¿Se viene el cambio o no se viene el cambio? Vamos a ver ahora si se vienen las modificaciones. Emi. Bueno, se dan allí una serie de entredichos. Dame un informe, se viene el cambio.
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3: ¡Vamos, Progreso! Ingresó con el número 5 Matías Batista, se retiró el 10 Brian Castañeda en Progreso.
1: Gracias, Javier. Todos cambiamos, Walter.
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1: Ya está Batista entonces en el campo de juego. Tengo el micronómetro, 49 y medio. Vamos a jugar algunos minutos más porque estuvo detenido el tiempo de adición. Sale Semillero, Morales con un envío largo hacia el área. Gana Damián Castrillo de cabeza. Está divino este tramo final del partido. Gana Progreso 1-0. Tocaron hacia Bonjour por izquierda. Centra al primer palo, pivoteó Cánfora. Lo tiene Semillero. Se lo perdió el futbolista Galo López, que aparecía como número 9 en esta jugada. Remate que pasa cerca del horizontal. Se salva de milagro Progreso. Eso, Pablo.
2: Bueno, esta sí fue clara para Semillero, la más clara creo que tuvo el equipo azulgrana en el segundo tiempo. No le pegó bien Galo López, que estaba en inmejorable condición para empatar el partido. Le quedan unos segundos todavía a Semillero para tentar ir por el empate y estirar la definición.
1: 50 y medio de este segundo tiempo, ya le pegó largo Barragán. Complementa de primera Galo López. La pelea Waller con el futbolista Renato Barolín. Ganó el hombre de Semillero, pero se le terminó la cancha. Lateral para Progreso por izquierda.
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1: Envío largo de Agustín para Mauro Waller. Falta de Mauro sobre Morales. Tiro libre para Semillero. 51 del segundo tiempo. Gana Progreso 1-0 con gol de Nahuel Martiarena a los 46 de este complemento. Pisa la pelota Renato Barolín, toca atrás para Hernández, despeja Hernández hacia adelante. Le queda esa pelota a Nicolás Martiarena, que aparece como el lateral izquierdo. Un partidazo también de Nicolás Martiarena. Parece que tiene tres pulmones, no para de correr. Rebota en Martiarena, lateral para Semillero en tres cuarta cancha por derecha. Se juega el todo nada Semillero. Renato Barolín con el centro, saca allí el futbolista Batista. Le queda Cristian Castañeda. El remate de media cancha no le entró bien. Le va a caer a Calistro cuando termina el partido. Campeón, campeón, campeón, campeón. campeón, campeón, campeón. Campeón Progreso, señoras y señores. Logra el ascenso a la Divisional A del año que viene en un partido apasionante que tuvo un gol sobre el final del tramo del mismo de Nahuel Martiarena, previo a una gran jugada colectiva de todo Progreso. Progreso es campeón del ascenso de la temporada 2026 y va a jugar la Divisional A del próximo año, después de varios años, después de mucho tiempo de pelearla, donde por momentos pasó momentos complicados. La institución de Progreso el año pasado estuvo a la puerta de ascender. Y si hablamos de que algún deporte te va a dar revancha en algún momento de la vida, es este. Es el deporte más hermoso que existe para mí en el planeta, que es el fútbol. Y la tuvo Progreso, que fue campeón de la apertura, que fue campeón de clausura. Estuvo ahí en la tabla anual y hoy liquida la historia en el tramo final del partido con ese gol de Nahuel Martiarena, que llegó para esto. Que se puede decir que es un guión de película para él principalmente y para su familia. Primero por lo que significa la institución, segundo por lo que significa haber conquistado primero la apertura, que llevaba un nombre especial para ellos y para el club. Y hoy festeja, iba a decir presente en la Divisional A del año que viene. Falta un montón, es cierto, para que se juegue ese campeonato, para armar el plantel, pero yo creo que varios de estos futbolistas se merecen estar presentes en la Divisional A. Veremos después el tiempo que depara, si están las piernas para jugar en la Divisional A, si algún equipo hará sondeos por mí, eso no lo sabremos, pero insisto que tienen el premio merecido, a mi entender, de jugar en la Divisional A del año que viene. Felicitaciones a la gente de Progreso. Pablito, te escucho.
2: Bueno, sí, después de un par de temporadas donde hizo las cosas muy bien a nivel institucional y a nivel deportivo. Yo me acuerdo en el 2024 cuando sufrió mucho, que a veces no completaba jugadores para el equipo de reservas, donde había muchos problemas económicos en la institución. De a poquito se fue ordenando, de a poquito fueron dándole forma a este Progreso que trajo en esta temporada, y vos lo decías, jugadores de experiencia, jugadores de la casa, para intentar darle esa mística que necesitaba el azul de la cuchilla, para intentar una reacción, una revolución y volver a esa tan ansiada primera división, a ese tan ansiado ascenso del que Progreso soñó más de una vez y que hoy, con esta victoria ajustada en un partido complicado, en un partido muy parejo contra Semillero, un dignísimo rival, con el gol de uno de los símbolos de este equipo, de Nahuel Martiarena, que vino para eso, para imponer personalidad, para imponer experiencia, la empujó al fondo del arco para darle la victoria y, en definitiva, que hoy se festeje ese ansiado ascenso a Primera División.
1: Sí, Javier, te escucho. Sí, Javier. Bueno, está Javier Alvarado allí con la celebraciones de Progreso. Está Juan Manuel Fernández, con el trabajo de notas que en un rato le vamos a escuchar, pero antes se va a venir la entrega de la copa. Va a estar allí el micro inalámbrico de Javier Alvarado para la premiación. Allí, Javier, te pido por favor si podés ir al lado ahí de la entrega para poner el micro y el sonido ambiente. Queda al aire entonces la premiación por parte, Emiliano, del Ejecutivo de la Liga de Colonia para Progreso. Sí, Javier.
4: Bueno, ya está a punto de hacer la entrega de premios. Aquí está el presidente de la Liga, Matías Charro, con la copa, con el trofeo de campeón. Yo te llamo cuando se haga la entrega de premios.
1: Dale, Javier, seguimos entonces acá con Pablo. Se arriman aquí las autoridades de la Liga de Colonia, el presidente precisamente, Matías Charro, a donde está la tribuna de Progreso para hacer la entrega correspondiente de la copa. Se arriman los capitanes, Damián Castrillo, también está allí Nicolás Martiarena.
4: ¿Emiliano?
1: Sí, Javier, voy contigo, todo tuyo.
5: No hay autoridades del club acá que cumple 100 años, pero bueno, entregamos nombre de la liga, el trofeo oficial de la Divisional B, 100 aniversario del club Huracán. Felicitaciones.
6: ¡Dale! ¡Un, dos, tres,
1: la Copa al Cielo entonces para Progreso! ¡Salud, campeón! Y bienvenido a la Divisional A de la Liga de Colonia Capital. Festejos merecidos.
4: Bueno, Emiliano, audiencia, de esta manera se hace entrega del trofeo como Progreso campeón de la Divisional B, sube a la A y allí está, que ustedes escuchan el festejo de los jugadores del equipo de la Cuchilla de la Pólvora, festejando este merecido ascenso a la Divisional A.
1: Excelente, Javier. Arrancamos, si les parece, con el trabajo de notas, Pablito.
2: Sí, vamos con nuestros compañeros.
1: Dale, lo tengo a Juan hablando en primera instancia con el técnico Marcelo Pereira, un informe, y vamos con él.
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6: Soy con Marcelo Pereira, el técnico de Progreso. Felicitaciones. Costó, pero se logra el objetivo.
7: Juan Manuel, ¿cómo te va? Bueno, muchísimas gracias, sí, la verdad, una felicidad enorme. Para esto vinimos y lograrlo, la verdad, es una alegría inmensa, sobre todo para los muchachos, para toda la barriada esa de Progreso que se merece estar en la...
6: Se sufrió el primer tiempo, en el segundo tiempo se jugó mejor, se podía haber liquidado antes.
7: Y porque son finales y sabemos que, y esto es muy parejo, a ver, todos los partidos fueron difíciles a lo largo de todo el campeonato y esta no iba a ser la excepción, y más sabiendo lo que se jugaba. Pero lo supimos jugar, todas las finales las jugamos como finales mismo, que hay que ganarla, a veces no importa si sale lindo o no, pero las ganamos todas.
6: ¿Para quién va el título?
7: A muchísima gente, pero la barriada, la gente que con un mensaje de repente siempre me está, aunque no esté aquí, pero me está alentando, dándome para adelante. A los jugadores, a la comisión de Progreso, que hizo un esfuerzo tremendo este año, los muchachos, por supuesto, el cuerpo técnico, todo el mundo que me acompaña, y por supuesto que mi familia, que está incondicional, mis hijos, mi madre, mi señora, mi nieta, y mi padre, que está allá arriba, que estoy seguro estaría contentísimo.
6: Felicitaciones.
7: Muchísimas gracias.
6: Muy bien, gracias. Emocionado, la palabra Marcelo Pereira, el técnico del Progreso.
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6: Bueno, tengo a Fausto Clara acá al lado para hablar. Bueno, Fausto, felicitaciones. Te tocó volver justo en la final. Aportaste lo tuyo, no se dio el gol, pero bueno, se festeja.
8: Bueno, muchas gracias, Juan. Sí, dimos todo hasta el final. Yo ya no daba mal las piernas. Tenía para tirarla al medio, en una la tiré y justo no llegó nadie, pero bueno. Se nos dio, gracias a Nahue ahí que llegó en la última. Y ahora disfrutar nomás.
6: Bueno, festejar, ¿para quién va el título?
8: Y para toda la gente que está apoyando.
6: No, vamos arriba. Vamos arriba. Vamos arriba. Fausto Clara, el festejo y la celebración de Progreso.
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4: Bueno, Progreso campeón, estamos junto a una de las figuras del equipo azul, Brian Castañeda. Bueno, felicitaciones, lo buscaron durante años, hoy se les dio.
9: Primero que nada, buenas tardes, buenos días, no sé, que no hemos almorzado. La verdad que sí, lo venimos buscando, más los jugadores que somos hinchas nosotros, que nacimos ahí en el barrio y venimos de generaciones, porque vienen nuestros padres, nuestros abuelos, todos jugando acá en el club. Y la verdad que esto que se dio, que venimos luchando del año pasado ya con el mismo plantel, la verdad que lo venimos buscando y por suerte se dio.
4: Claro, y para vos, como decís, que sos hincha, que estuviste en todo este proceso, hace un par de años Progreso parecía que no jugaba. Jugó el año pasado, quedaron en la puerta, esto es como una revancha.
9: Sí, la verdad que esto es como una revancha, como si vos el año pasado estuvo a punto de no armar, pero eso se armó con gente hincha, con Marcha Arena, los Waller, todos que se arrimaron, y por suerte la familia que viene bancando, mi hijo, mi señora, que siempre me bancan en las malas, en las buenas, falleció mi abuela hace 2 meses, 3 meses, y esto va para ella, que ella es del barrio ahí, del club, por suerte pudo ver una de las últimas copas y esta se la dedico al cielo también.
10: Bueno, Brian, anda a seguir festejando, felicitaciones nuevamente.
9: Muchísimas gracias, que estén bien.
10: Brian Castañeda.
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11: Estoy con Nahuel Martiarena, el autor del gol, para darle el título a Progreso. Bueno, ¿te viniste al club para esto?
12: Sí, era la idea cuando vinimos, cuando vi que se empezaba a armar un plan de competitivo. Creo que la idea era esta, terminar así el año y por suerte se pudo dar.
11: Bueno, partido complicado, parece que sos el de los goles importantes en la final.
12: Me quedó ahí, no sé cómo quedó, pasó como entre 10 patas ahí, llegué a lo último y quedó. La verdad que no sé, por suerte se pudo dar el gol, se pudo dar el campeonato y está ahí. Una alegría para el club, que creo que se lo merece, un club de barrio que es sacrificado, que, o sea, que no le falta nada, creo que es una alegría para todos.
11: Y alegría y título que se comparte en familia.
12: Sí, por suerte este año mi padre empezó a venir a la cancha, que estaba medio esquivo del fútbol. La verdad que una felicidad inmensa, porque yo al principio de año no pensaba venir, pero después pasaron cosas. El Nico me empezó a malar, que era el último año que jugaba, que se iba a retirar. Y si lo acompañaba y tal. Y decidí venir y ahora creo que no se va a retirar nada.
11: Bueno, la sí, no creo.
12: Ahora ya me parece que otro añito más.
11: Bueno, va para toda esa gente.
12: Sí, para la familia, para el club, para todos los jugadores. Creo que han hecho un año espectacular, porque creo que dentro de todo nunca nos faltó nada. Porque en las prácticas era siempre mucha gente y la verdad que una alegría inmensa.
11: Bueno, tengo a Bruna acá, a ver si me escucha. Hola. Bruna. Bruna, ¿viste el gol de papá?
13: Sí.
11: ¿Sí? ¿Te gustó el gol?
13: Sí.
11: Bueno, ¿y vas a festejar ahora con papá y con el tío, con la familia?
13: Sí.
11: ¿Qué te van a dar a comer? Tienes que pedirle lo que vos quieras, asado.
12: Asado.
11: Bueno, ¿querés mandar algún saludito? ¿A quién le mandamos saludo?
12: A mamá y a los abuelos. Ay, la vergüenza.
11: Bueno, Bruna, gracias. Felicitaciones.
12: Gracias, Maceo. Muchas gracias y saludos a todos.
11: Muy bien. Nahuel Martiarena. Bueno, festejando obviamente este título de Progreso. Bueno, muy bien. Volvemos aquí a nivel de campo de juego, porque la Liga de Fútbol de Colonia le va a hacer entrega de una plaqueta, un reconocimiento a la intendencia, en este caso al director de deportes. Lo ponemos aquí al aire al presidente de la Liga, Matías Charro.
14: Bien, agradecemos a la prensa presente. Queremos de parte de la Liga de Fútbol de Colonia agradecer en especialmente a toda la intendencia de Colonia, pero sin lugar a duda que el aporte de Diego Berreta, una persona que constantemente está trabajando por la Liga de Fútbol de Colonia y siempre está a la orden de nosotros, brindarnos esto de poder jugar la final en el profesor Alberto Sulpici, un estadio privilegiado a nivel de todo el país. Para nosotros es un honor y le agradecemos muchísimo a Diego y tanto a Andrés y a todos los funcionarios de la intendencia.
15: Muchas gracias, la verdad que esto es un trabajo que hace todo el equipo de la Dirección de Deportes, así que para nosotros, yo en reconocimiento a todos los funcionarios que están, yo se lo quiero brindar a Andrés también, porque él es parte de esto hace muchos años aquí, varias décadas, y bueno, es una de las grandes partes que tenemos para que esto salga también adelante, y bueno, y a la Liga de Colonia, muchas gracias, y a los clubes también, que tan grande hacen al departamento. Muchas gracias.
11: Bueno, muy bien. La palabra de Diego Berreta, la plaqueta que dice el Consejo Directivo de la Liga de Fútbol de Colonia agradece a la Dirección de Deportes, en especial a Diego Berreta, por su compromiso y empatía para brindarnos el mejor confort para nuestros jugadores y público disfruten al máximo del Estadio Sulpici. La plaqueta entonces que le entrega la Liga de Fútbol de Colonia a Diego Berreta, en este caso también a Andrés Alcaire, recibiendo como encargado del estadio el reconocimiento por parte de la Liga. Seguimos trabajando aquí a nivel de cancha.
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1: 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Juan, aquí en la cabina de mi parte voy cerrando mi trabajo de lo que fue los relatos de la coronación de Progreso. Gracias, Pablito. Yo me voy aprontando para estar con Javier ahí a nivel de campo de juego. Vos ya estás pronto para terminar las planillas así de San Carlos y de Juventud, que ahora en un rato vamos a a confirmar a los equipos. Hay novedades en San Carlos, principalmente con algunas modificaciones. Insisto, gracias, Progreso campeón, felicitaciones nuevamente. Así que para ir cerrando este relato, análisis y comentario, creo que justo campeón Progreso, Pablo, lo volvemos a decir.
2: Bueno, gracias Emi por la compañía aquí en cabina, como siempre. Sí, obviamente que es justo campeón, fue quien hizo los méritos, todo el año hizo el mérito para poder llegar a la definición y a este partido que en definitiva le da la consagración como el mejor del ascenso y lograr ese tan ansiado retorno a Primera División, que lo buscaron, que lo soñaron muchas veces y que bueno, hoy se les da. Hoy fue mejor que Semillero, hizo mejor las cosas, tuvo las mejores chances, y Nahuel Martiarena, uno de los símbolos de este equipo, como lo decía Nahuel, volvió para dar una mano, volvió para intentar poner a Progreso en el círculo de privilegio, y bueno, merecido festejo. Todavía en la cancha siguen los muchachos con la copa, con la tradicional corrida de la copa en la raya del arco hacia el trofeo, después ofrendándoselo a toda la hinchada, gente que está allá del otro lado de la tribuna principal, que también estuvo presente aquí. Bueno, merecidísimo todo el festejo que se está dando por parte del equipo azul de Cuchilla de la Pólvora.
1: Muy bien, seguramente allí esté Juan con el trabajo de nota, sumando algunos testimonios. Voy con ustedes, compañeros, no se vayan. Se nos viene la otra semifinal oficial entre San Carlos y Juventud. Promesa de gran partido que arrancará 13:30 horas y tendrá relatos de Juan Manuel Fernández, el análisis y comentario de Pablo Bonet, el trabajo de cancha de Javier Alvarado. Sigue la transmisión del equipo fútbol de domingo de definiciones.
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4: Estamos con otro de los protagonistas, campeones, Juan Betarte. Bueno, felicitaciones, Juan. Tomaron la revancha de eso del año pasado que quedaron en la puerta.
18: Bueno, muchas gracias, primero que nada. Sí, la verdad que habíamos quedado con esa espinita del año pasado. Este año trabajamos para volver a llegar a definir. Bueno, lo conseguimos, un plantel también un poco más largo. Y me parece que fuimos justos ganadores a lo largo de todo el año. Me parece que... Y lo coronamos hoy ahí, en el final, por suerte.
4: Sí, yo justamente hablaba allí con otros jugadores que como vos vienen de un largo proceso, decía, hace un par de años parece que Progreso no jugaba, no iba a participar, participaron, el año pasado quedaron en la puerta y este año pudieron festejar a lo grande.
18: Exacto, también empezó, si no me equivoco, 3 años, como vos decís, que Progreso se armó medio a la apurada para justamente para poder participar y no desafiliarse, un trabajo impresionante de la dirigencia, que estuvo al borde de tener su premio, si bien el premio fue el camino el año pasado, ahora ya lo pudimos coronar con el ascenso, gracias a Dios.
4: Bueno, mandá saludo a quien se lo querés dedicar.
18: Bueno, un saludo en especial primero a mi novia, que siempre me acompaña a cada partido, y a mi familia, mi padre, hincha de Progreso, que debe estar emocionado ahora escuchando por radio.
4: Bueno, muchas gracias, a seguir festejando.
18: Muchas gracias a ustedes, que pasen bien. Gracias.
4: Dale. Juan Betarte, hablando para el equipo fútbol.
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19: Bueno, 13:30 arranca el partido entre San Carlos y Juventud y estoy con Lucas Rocha, gran hincha, inclusive el hombre de las arengas en San Carlos. ¿Cómo andás, Luquita?
20: Más bien, que hoy es la última arenga para darle a todo este partido, porque yo de que nací fue un gran hincha de San Carlos de jugador, porque les quiero darle este último penal, porque mi madre y mis hermanos no tienen que enterar de eso, porque eso no sé, porque eso me lo dice por mi bien.
19: Está bien,
20: porque hoy no puede arruinar este momento, porque este momento es para darle todo a mi barrio.
19: Bueno, ¿quién gana hoy?
20: Hoy gana San Carlos, porque quiero alentar porque hay un amigo que no está, que siempre está con nosotros, mi papá, que te decilo, y la Estrella.
19: Bueno, vamos arriba por Daniel también entonces, el partido de hoy. Gracias, Lucas, y bueno, que gane el mejor, que salga un lindo partido.
20: Gracias, y vamos a darle la reza.
19: Bueno, muy bien, Lucas Rocha, que nos acompaña siempre, lo tenemos aquí a nivel de campo de juego, el que patea siempre el último penal. 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

0: Pasó todo lo que es el festejo del Club Atlético Progreso, merecido campeón oficial del ascenso 2026. Cambiamos el chip, nos ponemos en modo final de la Divisional A, en modo San Carlos Juventud, damos un informe y conocemos los titulares de los dos equipos para la tarde de hoy.
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0: San Carlos juega de la siguiente manera.
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0: En el arco, Mariano Mendoza. Línea final, Luciano Soria, Santiago Aguinaga, Gabriel Barrotti y Matías Caseras.
2: San Carlos es grande. Su historia...
0: En la mitad de la cancha, José Luis Torres, Agustín Noy y Alejo Charbonnier.
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0: Los tres de la ofensiva, Rodrigo Pérez, Federico Cocolo, Lucas Jaimonat.
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0: Dame otro informa y conocemos los titulares de Juventud.
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0: Gonzalo Silva va a estar bajo los tres palos. Línea final, Santiago Vera, Hugo Ferreira, Richard Fernández y Nicolás Morán. En la mitad de la cancha, Diego Díaz, Martín Vidar, Emiliano Barayolo.
3: La gloria de su virtud.
0: Los tres de arriba, Sebastián Noy, Diego Vélez, Juan Torres. Los 11 vestidos de rojo esta tarde, arbitra Marcelo en la rama, secundado por Alan Cervantes y Juan Melja.
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0: Bueno, muy bien, señoras y señores, en la continuidad del fútbol y de la transmisión del equipo fútbol aquí en el aire de Sacramento FM, la victoria de Progreso 1-0 con gol de Nahuel Martiarena en los descuentos para darle la victoria a un equipo de Progreso que logró el ascenso 1-0 frente a la victoria ante Semillero, que Semillero, bueno, se encontró en un primer tiempo donde fue más parejo, me parece a mí, que la segunda parte, coincido con el análisis de nuestros compañeros, y en el segundo tiempo termina ganándolo bien el elenco de Progreso, convirtiendo el tanto que le da la victoria después de varias situaciones de gol que se dieron. No fue lo mismo el segundo tiempo para el elenco del Semillero, que va a jugar ahora el próximo miércoles frente a Deportivo San Pedro para lograr ascender a través de la vía del repechaje. Tiene que ganar Semillero para forzar un nuevo partido. Si la victoria es de Deportivo San Pedro, va a permanecer en la división A. Eso va a ser el miércoles a las 21.
1: Exacto.
0: El partido. Antes se va a jugar la final oficial en reservas entre Progreso y Sarandí. No hay ventaja. En caso de empate, habrá alargue y después definición por penales. Partido que se va a jugar a primera hora, reitero, el miércoles aquí en el Estadio Zupici. Estamos aguardando por el partido que habrán de disputar San Carlos y Juventud por la semifinal del campeonato oficial. Si gana San Carlos, hoy se liquida la temporada 2026 en la divisional A. Si gana Juventud, habrá una nueva final que se va a jugar el próximo sábado, de acuerdo a lo que está estipulado en la Liga de Fútbol de Colonia. El árbitro del partido será el señor Marcelo Larrama, que ya está en cancha con Alan Cervantes, y con Juan Milca, el cuarto árbitro, es Fabián Balsa. Ya están dentro del terreno de juego. Estamos prontos para vivir este nuevo partido aquí en el Estadio Zupici por el aire de la 101.9.
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0: Buenos días, mandarle un saludo a mi sobrino Teo, que salió campeón con el general la sub-20, muchas felicidades. Después a mi amigo Camilo Modesto, que salió campeón en Tarariras, no me acuerdo el cuadro, dice Florencia, es Plaza de Tarariras, que ganó la temporada en la jornada de ayer. Después al Torta, que salga campeón, soy la psicóloga y la amiga, dice Florencia, festeja el Torta Castrillo. Vamos Juventud, dice, vamos Diego, con todos, la prima apoyándolos, como siempre, Florencia, que nos manda aquí el mensaje. Naitan, el sobrino, va a entrar con Diego, se puso la camiseta que dice San Diego, que le mira en la camiseta, nos pide Florencia, que nos manda un mensaje. También tengo por acá un mensaje del Chino Baniasco, de Fabián. Buen día, ¿cómo andan? Bueno, Gallego, después de unos días, quiero agradecer a todos los que de alguna forma se han acercado a mi familia, ya sea personalmente, con una llamada o con un mensaje para saludar por el fallecimiento del viejo. Gracias a todos, buena transmisión y mucha suerte a los finalistas, dice Fabián, el Chino Baniasco. Le mandamos un apretado abrazo, gracias por acompañarnos siempre. También Huguito Villar, buenas tardes, un saludo a todo el equipo fútbol, felicitaciones a la gente del Progre por el ascenso y el campeonato, y mucha suerte a mi San Carlos querido. En esta tarde, un abrazo y buena transmisión. El mensaje de Huguito Villar. Todos los mensajes que llegan al 098-254-266. Todavía no ingresan al terreno ni San Carlos ni Juventud para la disputa del partido.
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0: Está ingresando en este momento el Club Atlético San Carlos al campo de juego, que va de la siguiente manera. Dámelo, informa.
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0: 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En el arco, con el 1, Mariano Mendoza. Blanco y negro en el pecho. Línea de fondo para el número 4, Luciano Soria. Con la 20, Santiago Aguinaga. La 14, para Gabriel Barrotti. Con la 8, Matías El Pica Caseras. La historia del fútbol. Medio campo para la 19, Alejo Charbonnier. Con la 99, el Coqui José Luis Torres. La 5 para Agustín Noy. Arriba en San Carlos con la 7, Federico Cocolo. Con la 10, Lucas J. Monat. Y la 9, para Rodrigo Pérez. En los titulares del Club Atlético San Carlos, que tiene los siguientes suplentes. Dame un informa.
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1: San Carlos es grande. Esperan en el equipo negro Igor Leonardi, Elmer Lemos, Wilder Gotero, Joaquín Osores, Lucas Díaz, Federico Cristóbal, Lautaro Díaz, Mateo Cedrés, Lautaro Negrín, Matías Rucay y Thiago Ale.
0: Gracias, Javier. Bueno, va desde el vamos Lucas Jaimonat en el ataque de San Carlos, Pablo, en diferencia al partido pasado.
3: Exactamente, tiene minutos desde el arranque mismo Lucas, formando el tridente que muchos resultados le dio a San Carlos durante mucho tiempo, ¿no?
0: En la dirección técnica, en la línea de cal, está Orlando Capelino, el padre de Bruno, que está suspendido. Ya salió el fallo. 10 partidos de suspensión para el técnico de San Carlos a raíz de la expulsión del partido pasado, las protestas y el fallo del Tribunal de la Liga de Fútbol de Colonia. También el ayudante técnico, Carlos Avarese, que también fue expulsado una vez finalizado el partido del fin de semana pasado y también con una sanción de 7 partidos. Es por eso que San Carlos ha inscripto a Orlando Capelino como el entrenador por lo que resta de la temporada. Vamos ahora con el Club Atlético Juventud. Así juega el rojo del Pueblo Nuevo, que ya está en el campo de juego.
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0: En el arco y con el número 1, Gonzalo Silva. Línea de fondo para la 16, Santiago Vera. Con la 3, Hugo Ferreira. La 27 para Richard Fernández. Con la 26, Nicolás Morán. La 24 para Diego Díaz. El 8, Martín Vidar. La 17 para Emiliano Barayolo y arriba. La 90 para el Seba, Sebastián Noy. La 9 para Diego Vela. La 10 para Juan Torres. Los titulares del entrenador Luis Guillerme. Estos son los suplentes. Dame un informa.
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1: Esperan en el rojo Edison Banega, Luis Casaña, Francisco Vega, Martín Damonte, Esteban Llano, Octavio Colo, Elías Quintero, Alfonso Bonjour, Simón Chilef y Agustín González. Te paso con Emiliano de aquí del campo de juego.
0: Te escucho,
4: para
0: de
4: comentar, compañero, dos cambios en cada lado. En San Carlos, Aguinaga ingresa, sale Wilder Gotero. Y también en San Carlos, Lucas Yemuná, como bien decías vos, Juan, sale Federico Cristóbal. En Juventud, las dos obligadas, Román, que fue expulsado, está Nicolás Morán como lateral, Emiliano Barayolo en el medio campo y Hugo Ferreira por el lesionado Juan Miranda.
0: Bien, gracias, Emiliano. Pitó el árbitro del partido, Marcelo Larrama, en juego San Carlos y Juventud.
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0: Pelota en campo de San Carlos, la toma Guinaga. Juega atrás para el arquero Mariano Mendoza. Lo tiene el Gaby Barrotti, que estuve con él, le pregunté, dice que por ahora el nene divino, los deja dormir, todo bárbaro, coma y duerme, dice. Así que está descansadito el Gaby Barrotti. A mí con Mateo me pasó todo lo contrario, una cosa impresionante, no dormía nada.
3: Y bueno, viste, eso pasa a veces. Claro. Bueno, mejor para el Gaby que el bebé sea tranquilito y lo deje dormir.
0: Muchas felicidades para la familia. Hay lateral para el Club Atlético Juventud en ataque. Juegan en corto, viene para Barayolo, pierde la pelota, marca San Carlos, la gana el futbolista Alejo Charbonnier. Buscaba el pase en corto, pero cortó bien Diego Díaz. Lo pone a correr a Sebastián Loy por el sector derecho, se viene Juventud, viene el centro al área, segundo palo, restó Luchi Soria y complementó después Agustín Noy. Pelota que va a ir a buscar en zona defensiva al Nico Morán, que hoy aparece sobre el lateral izquierdo. La toma el Maragato, juega en corto, pelota que viene para el Tincho Vidar, otra vez atrás para el Nicolás Morán. Busca el pase en corto, corta y marca bien el jugador Agustín Noy. Pelota afuera, es lateral en ataque desde la izquierda y es para Juventud.
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0: Lateral para Juventud en ataque. Viene la pelota para Juan Torres, se apoya en Nicolás Morán, que hizo el pase en corto, lo marcó bien Soria. La pelota otra vez afuera, nuevo lateral y es para Juventud.
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0: Pelota en campo de San Carlos, quiso escapar el futbolista Alejo Charbonnier. Allí un entreviro bárbaro, termina restando la pelota el futbolista Vira. A balón que deriva sobre el sector izquierdo, defensa de San Carlos, la tomaba el Peca. Se apoyaba con Alejo Charbonnier y juega con el Coqui Torres, cruza la línea media. Abre el juego para el sector izquierdo, viene para Rodrigo. Allí la toma Pérez, escapa, desborda, se frena, busca echar el centro. Viene rastrero, cortó justito el pichonero Hugo Ferreira. Complementó después Pichulo, entrega la pelota para Diego Vela, quiso habilitar al Sebanoy, lo marcó bien Aguinaga. Pelota afuera, ahí lateral para Juventud. Primeras impresiones del partido del comentarista Pablito Bonet.
3: Bueno, las primeras impresiones son, obviamente, el sistema que usan los dos, un sistema espejo 4-3-3, por lo menos en principio del partido. Eso cambia de acuerdo a las alternativas, obviamente, porque tiene jugadores con muchísima movilidad y ductilidad.
0: 3 minutos del primer tiempo, sentido el Peca Caseras, recuperaba la pelota sobre la banda izquierda, quiso salir, lo golpearon. Hay tiro libre y es para San Carlos.
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0: Bueno, el abrazo grande para William Pagalday, que está escuchando la radio, nos aporta aquí unos datos. Nosotros decíamos en la previa, que saqué mal la cuenta, dije 23 años, no, fue del año 93 el último título, 33, pero ahora me está anotando William que fue en la temporada 94. Ya vamos a compartir el mensaje de William Jamon, William Pagalday, futbolista, ex futbolista, obviamente, del elenco de Progreso, celebrando este título para el elenco de la Cuchilla y el ascenso a la división A. Se viene San Carlos por el sector derecho. La pelota la toma Luciano Soria, entrega al área, está para Rodrigo Pérez. Está dentro del área, se perfila, sacó el rebate. ¡Tapó Silva! Tapó el arquero de Juventud. Bien parado Gonzalo Silva en el primer palo desde la derecha. La gambeta de Rodrigo Pérez, quedó el remate de zurda con poco ángulo al primer palo. Tapó el arquero, mandó la pelota al córner, Pablo.
3: Primer aviso de San Carlos, desequilibró Pérez por derecha y remató y la taparon justo.
0: Ahí en el córner, al primer palo, resta Diego Díaz. La pelota otra vez afuera, nuevo tiro de esquina para San Carlos. Le va a pegar otra vez Federico Coco. Acomoda la pelota, 4 y medio de este primer tiempo, 0-0. Viene el Fede Cocolo desde la derecha, centro al área, atención, caía Barayola, había falta. Empujaba Aguinaga, está pitando el árbitro Marcelo Larrama, estilo libre para Juventud en su propia área. San Carlos ataca en este primer tiempo hacia el arco que da al circo, hacia el Real de San Carlos. Está Juventud atacando hacia el arco que da al Hospital Evangélico. Tiro libre y salida para Juventud.
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0: Bueno, atacaba Juventud por derecha, pero robó bien la pelota San Carlos. La toma Federico Coco, lo arranca en velocidad. Abre el juego sobre el sector izquierdo, se viene el Zanca, venía para Rodrigo Pérez. Quiso enganchar, pero perdió la pelota. La recupera de todas maneras el Coqui Torres. Se abre sobre el sector izquierdo, entrega para Alejo Charbonnier, parado contra la raya, otra vez para el Coqui. Busca avanzar por izquierda el equipo de San Carlos, pero marcó bien el Sebanoy. Después se equivoca en la entrega y la pelota la recupera San Carlos. Abren el juego ahora por el sector derecho. Se proyecta Luciano Soria. Allí domina Luchi, lo tiene Lagunoy, juega en corto, pase exigido, apareció allí Diego Vila, cortó y recuperó la pelota al 9, y lo anda a correr a Juan Torres, hay banderín en alto del árbitro asistente de este sector indicando que estaba en offside, el número 10 de Juventud, es tiro libre y es para San Carlos.
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0: El remate de Alejo Charbonnier al borde del área desde la izquierda. Venía fuerte abajo contra el palo derecho del arquero Silva. La estirada mandó el balón al córner. Hay tiro de esquina para San Carlos que apura ahora. Córner desde la izquierda le va a pegar Alejo Charbonnier. Se muestra cerca el Fede Cocolo. Va a venir el centro. Allí le hace la seña Alejo. Viene, prefiere jugar atrás. La pelota viene para el jugador Casera. Él la toma al Peca. En el centro, el punto penal, resta el futbolista Ferreira. Atención, le queda la pelota a Rodrigo Pérez. Se engancha, tres cuarta cancha, frontal al arco. Abre por la derecha, la pelota viene para el Agunoy. Allí domina, lo marca Vira. Con la pelota el 5 en cara, tiene que retroceder, se muestra Soria. Va más atrás, la pelota para Luciano Soria, todo por derecha. Entregan en corto para Luquita, Jay Monat. El pase lo buscaba Fede Cocolo, pero apareció el flaco Fernández para restar la pelota. Balón que va a caer en campo de San Carlos, va a reponer el negro de la curva. Te escucho, Pablo.
3: Primero 7 minutos de partido con un San Carlos más incisivo, más profundo. Ha sido el que tuvo las dos llegadas más claras en el partido.
0: Acá nos dice, bueno, yo voy a estar con la lectura, pero se viene San Carlos, la pelota viene para Rodrigo Pérez, está en el borde del área, llegó, tiró, ¡gol! ¡Gol! ¡De San Carlos! Lo habilitaron a Rodrigo Pérez a la izquierda del área grande. Tomó la pelota, la gambita larga y definió ante la salida del arquero Silva. Bien contra el palo derecho del arquero de Juventud, que nada pudo hacer. Una gran definición del 9, como siempre. Anotó Rodrigo. Apareció Rodrigo Pérez para darle ventaja al elenco de San Carlos en la final. Señoras y señores, San Carlos 1, Juventud 0. A los 8 minutos apareció Rodrigo Pérez. San Carlos 1, Juventud 0.
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3: Y recién lo decíamos, San Carlos era más incisivo, el que generaba las llegadas. Implacable Rodrigo Pérez, con la característica que lo tiene siempre ahí, con el arco entre ceja y ceja. Una muy buena habilitación, una muy buena acción individual para la definición. Venció a Silva, puso tempraneramente en ventaja a San Carlos.
0: ¿Y a dónde va Rodrigo Pérez a celebrar el tanto, Walter?
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0: Está ganando San Carlos un tanto contra cero, partido parejo. Lo tengo, Emiliano, voy contigo, dame otro informa.
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4: Son 16 goles para Rodrigo Pérez en la temporada. Se corta la racha de 637 minutos para Silva, que no había recibido goles. Y es el primer gol que recibe la era Luis Guillermo en Juventud.
0: Bien, bueno, grandes, importantes datos brindados por Emiliano Benedito. Entonces, apareció Rodrigo Pérez, está ganando San Carlos 1-0.
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0: Avanza este primer tiempo, vamos a presentar el tiempo de juego.
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0: Casi 10 minutos de la primera parte.
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0: Bueno, está ganando 1-0 San Carlos. Una jugada bárbaro. Ya había tenido otra instancia anterior el equipo de San Carlos y Rodrigo Pérez apareciendo por derecha. En esta lo habilitaron por la izquierda del área grande. Ingresó la gambita larga para la salida del arquero y definir por sobre este. La pelota entró como pidiendo permiso contra el primer palo. Y se viene ahora Juventud. Viene la pelota para el Tincho Vidal. Aparece en el segundo palo de cabeza. Quiso definir el Tincho. Era un centro bárbaro de Diego Vela. Resuelve la defensa de San Carlos. Pelota ahora en el medio campo, allí la pelea le queda a Lucas Jay Monat, busca la gambita al 10 y se viene otra vez San Carlos. Arranca Lucas por izquierda, se viene otra vez San Carlos, va ingresando al área, la gambita viene, el centro cortó bien Ferreira para sacar y despejar el peligro. Pelota que viene para el Sibanoy, e intenta dominar el futbolista de Juventud, pero pierde con el Peca. E intriga para el hijo Charbonnier, la tiene San Carlos ahora, sector medio del terreno, viene el Coqui, abre el juego para el sector derecho para Soria, la va a buscar el Luchi, le pide que se abra. abre, que retrocida Gabriel Barrotti. Va saliendo San Carlos del fondo.
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0: Aparecía marcando el flaco Fernández, había falta sobre él, allí sector izquierdo, va a reponer el equipo de Juventud. Te escucho, Pablo.
3: Bueno, un San Carlos que no saca el pie del acelerador, consiguió el gol tempraneramente, sigue yendo sobre el arco de Juventud, manejando mejor la pelota. A Juventud parece haberle, por lo menos en estos instantes, golpeado ese gol en contra.
0: Dice, bueno, Progreso no salía campeón oficial de la B desde el año 1994, hace 32 años, nos dice William Pagalday, equipo que tuve la suerte de poder dirigir. El fútbol siempre da revancha. Felicitaciones, querido Progre, dice William Pagalday, a quien le mandamos un apretado abrazo.
3: Por supuesto, un hombre identificado con los colores del azul de la cuchilla debe estar muy contento festejando este título.
0: Bueno, está ganando en este partido de segunda hora el elenco de San Carlos. Si se mantiene, está resultado, es San Carlos quien se queda con la temporada. Juventud tiene que darlo vuelta para forzar una nueva final. La pelota la recupera bien Juventud, sector medio. Él la toma el futbolista Diego Díaz. Acusa un golpe de Federico Coccolo. El árbitro pita la falta, sector medio del terreno. Va a reponer Juventud.
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0: Buena transmisión, felicitaciones para Marcelo y todo el plantel del Progre, nos dice Martín Castiglione y la gente de Aurora. El abrazo grande para Martín. Tenemos un montón de mensajes que vamos a ir leyendo de a poquito. Aquí la tiene Juventud, le pega al arquero Silva, balón que va a saltar Pichulo Barayolo, ganó Aguinaga de cabeza, pelota en el medio campo, allí le queda el balón a Federico Coccolo, se viene abriendo hacia el sector izquierdo, avanza el número 7, viene la pelota hacia el área, lo buscaban a Lucas Jaimoná, pero viene el flaco Fernández. De todas maneras, la pelota queda por ahí nomás, la buscaba Rodrigo Pérez, pero va a controlar bien la salida para Juventud Santiago Vera. Él le pega violentamente hacia adelante, pelota que se pierde afuera, ahí lateral desde el sector izquierdo, corresponde a San Carlos.
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0: Bueno, había una charla allí del árbitro con Diego Díaz. ¿Cómo está la cosa por abajo? Dame un informa, me voy con Javier Alvarado.
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1: Bueno, por parte de Capelino, técnico de San Carlos, muy tranquilo, con los brazos atrás, no da indicaciones. Por parte de Guilherme, le pide a sus jugadores que no pierdan las marcas, que no pierdan las referencias, y cuando el gol le pidió calma, que no pierdan la tranquilidad, ¿no?
0: 14 y medio del primer tiempo, está ganando San Carlos 1-0, gol a los 8 de Rodrigo Pérez, el número 9 de la curva.
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0: Toma la pelota Barayolo, largo envío para que corra Juan Torres por el sector izquierdo. Dominaba Juan Torres, pero cortó Gabriel Barrotti. A balón que va a ir a buscar el Agunoy. Juega para Barrotti, Barrotti al medio. Viene para José Luis Torres, otra vez para el Gaby Barrotti. Sale de manera prolija San Carlos, que tiene más la pelota, que está ganando un tanto contra cero. Viene el balón para Federico Coccolo. Intentan habilitar a Lucas Jaimonat, pero marcó bien el flaco Fernández. A balón que recupera Juventud. Allí la tomaba Nicolás Morán, falta dura. Falta dura, se le fue la piernita al Fede. Hay falta sobre el futbolista Nicolás Morán. Y se viene la primera tarjeta del partido. Amarilla para Federico Coccolo. Tenemos tarjeta, Walter.
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0: Bien pitada la falta y bien sacada la amarilla.
3: Sí, correcto. Coincidimos completamente con lo que dictaminó la rama.
0: 16 minutos, primer tiempo, 1-0, está ganando San Carlos.
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0: Bueno, se viene Juventud ahora. Por derecha la toma Sebastián Noy, va a ingresar al área. Allí la gambeta, sacó el remate el Seba Noy. Y está indicando el árbitro que hay córner. La pelota rozó en el pica Caseras. Tiro de esquina para Juventud.
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0: Le pega el Seba Noy, pelota en el área. Allí la pelea el flaco Fernández, no pudo, lo marcó el jugador Alejo. Allí aparecía Charbonnier, la pelota termina haciéndosele al flaco Fernández. Desde acá parecía que se le iba a Charbonnier. Está indicando el árbitro asistente de este sector, el señor Cervantes, que hay lateral en salida, corresponde al elenco de San Carlos. Reiteramos, está ganando 1-0.
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0: Bueno, el saludo para José Butín. Vamos el Sanca a liquidar esto hoy. No puedo estar, acompaño por radio, nos dice José. Y está diciendo que es generosa sanciones a nuestros técnicos por tan poco. La opinión del oyente José Butín, aquí, que nos manda su mensaje. El saludo para José, hincha de San Carlos. Tenemos varios mensajes más que van llegando. Aquí dice, bueno, a ver, espectacular como siempre la transmisión. Hay falta, está indicando el árbitro cuando se iba Lucas Jaimonat, pero el árbitro está indicando que es favorable a Juventud. Es así, Pablito,
3: sí,
0: ¿no?
3: Sí, señor. Cobró falta a favor del equipo rojo.
0: ¿Pero quién quedó sentido? Es el Fede.
3: Quedó jugador San Carlos igualmente.
0: Federico Cocolo, sí, es quien está sentido, pero la falta correspondía a Juventud cuando la tomaba Lucas Jaimonat y se iba de cara al arco. Bueno, espectacular como siempre la transmisión. Saludos a Progreso y un abrazo al cielo recordando al Chupao Rodríguez que se fue. Será recordado por quienes tuvimos la suerte de estar en el Club Progreso con él. Aquí el mensaje de la audiencia que nos llega, puntualmente de Hugo, que nos manda un mensaje. Bueno, abrazo grande, festeja Progreso y ahora, por ahora, está festejando San Juan Carlos, pero falta un montón todavía. Está sentido el futbolista de San Carlos, Federico Coco. Lo tenemos juego momentáneamente detenido. Vamos a presentar el tiempo de juego, Walter.
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0: Casi 19 minutos de la primera parte.
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0: 1-0 está ganando el elenco de San Carlos. Gol de Rodrigo Pérez, un futbolista de buena pasta.
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0: Lo tengo, Emiliano Benedetto, dame una informa.
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4: Bueno, ahí se recupera Cocolo, que debe abandonar el campo de juego. Algunos pedían una amarilla por el lado de Juventud, ya tiene Cocolo. Desde acá, sinceramente, pareció falta sobre Federico Cocolo, que había tocado primero la pelota.
0: Se viene Juventud ahora, pelea la pelota y el futbolista Juan Torres perdía, la toma el Nico Morán. Se viene Juventud, avanza Morán, lo marcó del piso Soria, le queda la pelota al Sebano y entrega hacia adelante, lo buscan a Diego Vela, cae Vela al borde del área. El árbitro se enojó con Diego Vela, dice que simula. Hizo bien clara la seña Marcelo Larrama de que se cayó, se dejó caer. El futbolista de Juventud, amarilla para Diego Vela, y va a reponer San Carlos al borde del área mayor. Tuvimos tarjeta, Walter.
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3: Bueno, van 20 minutos de este primer tiempo donde vemos un San Carlos más ordenado, más aplicado a la marca, las líneas bien justas, tratando de no darle espacios a Juventud, que todavía no puede meterse de lleno en el partido.
0: Ataca ahora San Carlos por el sector izquierdo. La pelota la tomaba Alejo Charbonnier. Jugaba con Lucas Jaimonat, pero estaba fuera la pelota. Ahí lateral va a reponer Juventud desde el sector derecho.
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0: Le mandamos un saludo, el abrazo para Leti Orellano. Vamos arriba, Juventud, con todo el rojo. Dale, Pichulo, dice Leti Orellano, gran hincha del elenco de Juventud. También tenemos más mensajes. Aquí tenemos un saludo para el equipo de fútbol. Aquí estoy festejando mi cumpleaños y pegado a la radio, dice, es Carlito Fripp. Le mandamos un abrazo. Se viene ahora San Carlos. Pelota que tomaba el futbolista Lucas Jay Morat por Callejón Central. Buscaba habilitar por izquierda a Rodrigo Pérez, pero cortó atento. El futbolista Santiago Vira manda la pelota afuera. Habrá lateral desde el sector derecho en campo de Juventud y es para San Carlos.
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0: 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El próximo miércoles vamos a estar con el partido repechaje, que puede ser uno o dos, entre el elenco de Deportivo San Pedro y Semillero, aquí en el Estadio Zubizi. Viene la pelota, la envío hacia el área. Allí la buscaba el futbolista Agustín Noy. Termina yendo contra la raya a buscarla el futbolista Lucas Jaimonat, pero la pelota estaba afuera. El árbitro asistente de aquel sector, Melja, está indicando que saque de arco corresponde a Juventud.
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0: 22 y medio del primer tiempo, 1-0 gana San Carlos. Allí Diego Díaz casi le roba la pelota a Rodrigo Pérez, pero resolvió bien Juventud. El balón viene en el sector medio para el Tincho Vidar. Abre el juego por el sector izquierdo, venía para Nico Morán, que hizo escapar. Lo marcó bien Agustín Noy, que aparece bien abierto por derecha. Hay lateral para Juventud, lo va a hacer Morán. Se muestra el Tincho Vidar, también Diego Vela. Prefiere jugar más adelante, lo buscaban a Juan Torres, que aparece bien marcado en este primer tiempo. No ha tenido mucho contacto con la pelota al 10 de Juventud, Pablo.
3: Sí, tiene San Carlos referencias directas sobre Noy y sobre Juan Torres. Los tienen controlados por ahora, eso lo siente Juventud.
0: El atoma Agustín Noy, viene el envío, lo buscan a Rodrigo Pérez. Se viene, llegó antes el futbolista Ferreira. La pelota le queda a Lucas Jaimonat, sector medio del terreno ya en campo de Juventud. La toma el 10 de San Carlos, busca la habilitación por el sector izquierdo, viene para Federico Coclo, la robó, está dentro del área, al centro rastrero, quedó corto y termina sacando la defensa de Juventud. Pelota que va a buscar Diego Díaz, abre el juego por derecha para Noy. Noy que juega para el Pichulo, para Yolo, largo mío, para que corra Diego Díaz. Llegó Aguinaga, de cabeza ganó y despeja. Termina el balón ahora sobre el sector izquierdo del ataque de San Carlos. La pelea Rodrigo Pérez, pero resuelve bien Juventud en el fondo. La pelota la toma Pichulo, la pone en el piso y abre el juego por derecha para Santiago Vera. Largo envío para que corra Juan Torres. Atención, va Juan Torres, llegó antes que el arquero Mendoza, quedó en el camino, define, tiró Barrotti. El Gaby Barrotti con un cierre espectacular para mandar la pelota al córner. Un gran pase para Juan Torres, salió el arquero Mendoza, ganó Juan Torres la gambita y cuando fue a definir apareció Barrotti para mandar la pelota al córner. Llega Juventud, que avisa Pablo.
3: La primera de Juventud, metió la diagonal Juan Torres, le ganó en la carrera a los defensores y al arquero incluido. Cuando definió llegó Barrotti, providencial cierre del zaguero de San Carlos para salvar lo que era el empate rojo.
0: Bueno, ojo que está sentido el flaco Fernández, están llamando a la sanidad de Juventud. ¿Es así, Javier?
1: Correcto, es así. Está entrando en este momento la sanidad del equipo rojo. Ahí lo están atendiendo, creo que es a la altura de la rodilla que le están echando algo. Bueno, vamos a ver si puede continuar. Por el momento no se ve movimiento en el banco de Juventud.
0: Bien, gracias, Javier. Bueno, felicitaciones al Club Atlético Progreso, el Roca Tará contento, nos dice Josilo, que nos manda un mensaje, el abrazo grande para Josilo. Buena transmisión, abrazo enorme a todo el equipo de fútbol, felicitaciones a la gente de Progreso. También otro mensaje que estamos recibiendo aquí en el celular del Chapita, desde Fray Ventos, prendido la emisión del equipo de fútbol. Acá terminando de almorzar y escuchando la transmisión, Ana y Hover.
4: Juan.
0: El abrazo grande para Hover Pérez y el saludo, por supuesto, a toda Juan. La familia. Bueno, se recupera el flaco, ¿te escucho?
4: Entregó la cinta de capitán Richard Fernández, así que veremos si continúa.
0: Y no. Se está retirando el flaco Fernández, muy sentido, creo sí. Que es en la pierna derecha. Bueno, están indicando el córner, viene el envío al área, atención, salta Pichulo, le queda la pelota a Sebastián, no viene abierto por derecha, viene el centro al área, va a saltar el Gaby Barrotti, despeja Barrotti, va a complementar José Luis Torres, juega hacia adelante, el pase no es bueno, el balón la recupera el futbolista Nicolás Morán, largo envío para que aparezca otra vez por el sector derecho como puntero el Cebitanoy, domina el 90, lo marca allí el futbolista Casira, sigue con la pelota el Cebanoy, se frena contra la raya, busca el centro, la gambeta, lo marcó el Pica, sin falta, dice el árbitro, reclama la parcialidad roja, infracción sobre Sebastián Noy, la pelota la recupera San Carlos, viene para el Fede Coco, la atención, la habilitación por derecha para Agustín Noy, va habilitado, ingresa al área Lago, levanta la cabeza, vino el centro, lo marcó muy bien, un gran quite de Nicolás Morán que apareció marcando por el sector izquierdo, sigue en juego la pelota, quiso habilitarlo a Juan Torres, pero Juan Torres no llegó, pelota afuera, es lateral que corresponde Juan. A San Carlos, te escucho, Pablo.
3: Sí, y en un momento en el que Juventud está con un hombre menos, justo en esta jugada de contragolpe de San Carlos lo agarró desarmado a Juventud en el fondo, porque recordemos, no está Fernández.
0: Te escucho, Javier.
1: Bueno, lo de Fernández, sintió el gemelo y se prepara en Juventud el número 11, Elías Quintero.
0: Bueno, mirá vos, juvenil, que va a ingresar con el número 11. Está el flaco Fernández, que no va a volver. Una lástima para el importante valor de Juventud en zona defensiva y para el equipo. Una incorporación de Juventud ya desde la temporada pasada y con un presente, además, una temporada en la selección brillante para el flaco Fernández. Allí el árbitro está haciendo señas porque está caído el arquero Gonzalo Silva, de Juventud también. Se toma el hombro derecho. Bueno, se va a venir el Botija Quintero. Yo no lo tenía, no sé si es debut. Habría que averiguar si no es debut absoluto de Quintero en mayores o si ya ha tenido algún minuto. El número 11 del elenco de Juventud. Va a ingresar Elías Quintero, no va a ir más el flaco Fernández. Tenemos juego detenido porque se toma el hombro el arquero de Juventud, Gonzalo Silva. Tengo tiempo para uno, Walter.
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0: Bueno, dame un informa, vamos con la variante.
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1: Bueno, se retiró entonces Richard Fernández, ingresa número 11, Elías Quinteros, que no es debut, ya ha jugado en primera división.
0: Bien, gracias. Se para sobre el lateral izquierdo el futbolista Elías Quintero, pasó de lateral derecho el Nico Morán, Pablito.
3: Y Santiago Vera en la saga.
0: Exacto, se viene San Carlos ahora por el sector izquierdo, la pelota la toma el hijo Charbonnier. Escapa bien de Morán, busca el centro, Charbonnier lo marca, Pichulo, cayó Charbonnier, hizo un pamento bárbaro, dijo que no, la rama que no había falta. La pelota la toma Rodrigo Pérez, entrega atrás la pelota para el Pica Casera, juega hacia adelante, viene para Cocolo, domina el Fede, abre el juego por el sector izquierdo, otra vez para el hijo. Se viene Charbonnier en offside. Recibía la pelota bien abierto por izquierda, pero estaba en offside. Banderín en alto del árbitro Juan Milja. Habrá tiro libre, va a reponer Juventud del fondo.
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0: Está ganando San Carlos 1-0. A los 8 minutos anotó el futbolista Rodrigo Pérez en una más, mucho más que buena jugada, Walter.
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0: Bueno, hay tarjeta amarilla para el futbolista Aguinaga. Allí la amarilla para el número 20, para Santiago Aguinaga. La infracción sobre el futbolista de Juventud, casi en el medio del campo. Lo fue a buscar allí el hombre de San Carlos. Venía la pelota por elevación, saltaron juntos. Falta un golpe en la zona lumbar para el hombre de Juventud. Creo que es sobre el Pichulo, ¿no? Que es el futbolista Barayolo, que estaba sentido, allí se incorpora. Hay tiro libre para Juventud.
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0: Tiro libre, ya vamos a estar con la amarilla. Aquí le pega el futbolista Sebastián Noy. Da la orden el árbitro, la rama, viene el envío. Callejón central hacia el área, saltan varios, le queda Barayolo. Juega atrás para Diego Díaz. Tres cuarta cancha el envío. Oh, atención, penal. Cayó Diego Vila en el área. Lo tenía tomado a la altura de la cintura Gabriel Barrotti, que no lo puede creer. Cayó Diego Vila. Desde acá se percibió que lo tenía tomado Barrotti. Prácticamente que abrazado allí la astucia del futbolista de Juventud para caer. No lo puede creer Barrotti, desde acá parecía que lo tenía tomado, vos sabés. Sí. En definitiva, y penal para Juventud, Pablo.
3: Sí, y todos sabemos lo inteligente que es Diego Vela para moverse dentro del área, para utilizar su cuerpo y para generar este tipo de incidencias. No dudó la rama, cobró el penal en un momento en el que Juventud no encontraba el partido. Sí encuentra esta chance de tiro penal que le puede dar el empate.
0: Que vieron de abajo, Javier, Emiliano, desde acá lo vimos girar a Diego Vila y la tenía tomado a la altura de la cintura Barrotti.
1: Era Lucas Jaimoná quien lo tenía tomado, es dudoso, están allí en el borde del área, los dos muy juntos, muy dudoso, pero era Lucas Jaimoná quien lo había tomado.
0: Bueno, para mí era el Gaby, bueno, fue Lucas Gemonate entonces. Hay penal, señoras y señores, penal para Juventud. 32 minutos casi de este primer tiempo, está ganando San Carlos 1-0. La posibilidad para que Juan Torres anote el empate del partido, a quien le va a pegar. Va a dar la orden el árbitro Marcelo Larrama. Pita Larrama, viene Juan Torres, toma carrera, tiró, gol. ¡Gol! De Juventud, anotó Juan Torres de tiro penal a los 32 minutos de este primer tiempo. Empata el partido, un penal sancionado porque lo tenían tomado el futbolista Diego Vila. Desde acá arriba, para nosotros fue penal. Coincidió el árbitro con la sanción. Penal para Juventud y anota Juan Torres. Empata el partido el rojo del Pueblo Nuevo. Ahora Juventud y San Carlos están 1-1.
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3: Los buenos equipos tienen estas cosas porque son los dos muy parejos, los dos juegan bien. Era más San Carlos, es verdad, se había puesto tempraneramente en ventaja. Llegó esta incidencia, una muy buena definición de Juan Torres que le cambió el palo al arquero y empata el partido en un momento donde Juventud la estaba pasando mal.
0: ¿Y a dónde va Juan Torres a celebrar el tanto, Walter?
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0: Y fue una más que buena jugada.
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0: Atención que se viene San Carlos, la pelota la toma el Fede Cocolo, abre el juego por derecha para Noy, centro, Rodrigo Pérez, gol, gol.

0: San Carlos. No le dio tiempo ni a festejar. Tacó San Carlos inmediatamente. La pelota la robó el Fede Cocolo. Sobre la media luna abrió hacia la derecha para Noy. El centro pasado al segundo palo y apareció Rodrigo Pérez. Para de cabeza anotar el segundo. A los 34 minutos de este primer tiempo. 2 minutos nada más pasaron para que vuelva Rodrigo Pérez a poner su nombre en la red. Señoras y señores, que 2 minutos. Pasan ventaja nuevamente San Carlos. Otra vez él, Rodrigo Pérez. Gana San Carlos ahora 2-1.
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2: Rápida reacción de San Carlos ante el empate de Juventud. Apenas un par de minutos pasaron y nuevamente implacable dentro del área rival Rodrigo Pérez. 2 tocó, 2 las mandó al fondo. Gana San Carlos.
0: ¿Y a dónde te dije que iba Rodrigo Pérez a celebrar el tanto?
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0: Lo tengo Emiliano Benedetto, dame un informa.
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3: Son 17 goles para Rodrigo Pérez a la temporada, el tanto de Juan Torres fue el número 16 en la temporada.
0: Bien, gracias, bueno, van ahí, cabeza a cabeza, ¿no? Como los goleadores de la temporada, ¿hay alguien arriba, Emiliano, de Rodrigo Pérez?
3: Esos números, Juan, son contando Ofi, Supercopa y Liga de Colonia Capital. Está Sebastián Noy también, que por ejemplo fue goleador de clausura con 8 tantos.
0: La pelota la pelea el equipo de Juventud, pero resuelve de la defensa de San Carlos y lo habilitan a Lucas J. Mona. Llega, tiro Lucas, gol. ¡Qué golazo! ¡Gol! ¡De San Carlos! ¡Qué golazo! Una definición extraordinaria de Lucas J. Morat. La pelota en zona defensiva. Largo envío para que corra entre los defensas Lucas J. Morat. Le ganó en velocidad. Ingresó al área. No esperó un instante. Sacó el remate fuerte, cruzado abajo. Nada pudo hacer el arquero Gonzalo Silva. Y anota en una ráfaga de brillantez de sus delanteros. Ahora Lucas J. Morat para anotar el tercero. Señoras y señores, a los 36, qué minuto, qué tramo de este primer tiempo, apareció Luquita. Señoras y señores, San Carlos 3, Lucas J. Morat el gol, Juventud 1.
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2: San Carlos decidido a liquidar todo hoy y quedarse con el título oficial de la temporada. Una gran definición de Lucas J. Monat, que ganó en carrera. Otro que tiene el arco entre ceja y ceja, y cuando anda clarito Lucas es un gran goleador. Gana San Carlos 3-1. Importante ventaja a esta altura del partido.
0: ¿Y a dónde va Lucas J. Monat a celebrar el tanto, Walter?
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0: Gol. Bueno, te escucho, Emiliano.
3: Gol número 10 de Lucas J. Morat de la temporada, contando Supercopa, Copa Ofi y Liga de Colonia Capital.
0: Bueno, empató Juventud en el minuto 32 con el gol de Juan Torres de penal. Y a los 34 apareció Rodrigo Pérez y a los 36 Lucas J. Morat. Le mojaron la oreja a San Carlos, salió como loco. Un partido bárbaro, un espectáculo. Si usted no vino a la cancha y lo está siguiendo por radio, entiendo, pero se está perdiendo un partido. Sí. Una cosa bárbara. La pelota la toma Juventud ahora que va a buscar el empate, claro que sí. La pelota viene para Juan Torres, abierto por el sector derecho. Se viene el rojo, viene el centro al área, controla Mendoza. Se queda con la pelota el arquero de San Carlos que va a salir.
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0: Fueron 4 o 5 minutos tremendos para el partido en sí y para San Carlos, que ha sido sumamente efectivo. La pelota la toma el Coqui Torres, viene para Lucas, Jay Monat parado en Callejón Central. Abre el juego por el sector derecho, viene para Noy, Noy para Lucas, quiso rematar, Lucas no pudo. Hacia aparece Quintero, Márquez recupera la pelota. Juega hacia adelante, balón que viene para el Seba Noy, casi lo habilita. Venía con la corrida Diego Vela, pero lo marcó bien Barrotti. Pelota que va a recuperar Juventud ahora por el sector derecho. La toma el Nico Morán, largo envío, no se entendió con Juan Torres, la pelota va muy larga, la va a controlar el arquero Mendoza, que abandona el arco, termina pegándole mal, balón afuera, va a reponer Juventud y lateral desde el sector derecho.
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0: Divino está el partido, 3-1, está ganando el elenco de San Carlos. 2 de Rodrigo Pires y 1 de Lucas Jaimonat, el gol de Juventud. De penal para el empate transitorio de Juan Torres. Hay tiro libre desde el sector derecho. 3/4 cancha corresponde a Juventud. Le va a pegar el futbolista Sebastián Noy desde la derecha. Pita el árbitro, viene el envío al punto penal. Saltó Barayolo, le queda la pelota hacia atrás a Diego Díaz. Remató al arco la pelota, no fue el desvío, el remate no fue bueno. La pelota se desviaba. En definitiva, habrá saque de arco, está indicando el árbitro. Va a reponer San Carlos.
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0: Una buena transmisión desde el Congo, estoy escuchando, nos dice Álvaro Fernández, que nos manda un mensaje por la red social. Mirá vos qué bien, el abrazo grande, gracias por acompañar al fútbol de Colonia. Allí creo que es el hermano de el Barrita,
2: claro.
0: que recuerdo en partidos por Copa también, en Salto, aquel mensaje del hermano de el Barrita. Anderson Fernández, Álvaro, su hermano, que está en las fuerzas militares.
2: En las misiones del Congo, exacto.
0: Bueno, aquí hay tiro libre, en definitiva lo que ha sancionado el árbitro, hay tiro libre que vendrá desde el sector derecho. Acomoda la pelota José Luis Torres, va a venir el centro, prefiere jugar en corto. Pelota que viene para el hijo Charbonnier, abre el juego por derecha, viene para Federico Cocolo. Prepara un nuevo centro, centro al área, saltó Vera, le quedó a Rodrigo Pérez, sacó el remate de primera. Y la pelota rebotó en el Nico Morales, córner para San Carlos.
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0: Hay córner para el elenco de San Carlos. Acomoda la pelota Alejo Charbonnier. Tenemos 41 y medio. Ingresamos ya al tramo final de esta primera parte. Está ganando San Carlos 3-1. Acomoda la pelota Alejo. Viene el envío, primer palo. Saltó el Coqui de palomitas. Quiso peinarla, no pudo. Pelota fuera. Saque de arco para Juventud.
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0: El miércoles hay fútbol y vamos a tener campeón oficial en reserva, partido que irá a las 19 horas aquí en el Estadio Zupici. A las 21 se va a jugar el partido entre Deportivo San Pedro y Semillero, el partido por el repechaje. Semillero que buscará el ascenso por esta vía, Deportivo San Pedro que juega por mantenerse en la divisional A. La pelota la toma San Carlos, que ataca nuevamente, venía por el sector derecho, el Agunoy buscaba el pase hacia el centro, pero corta y marca bien Juventud. Balón que recupera sector medio del terreno, viene para el Tincho. Largo envío para que corra Juan Torres, que se abre por el sector izquierdo. Offside. Hay banderín en alto del árbitro Cervantes. Opsa de Juan Torres, tiro libre, va a reponer San Carlos.
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0: Te escucho, Pablo.
2: San Carlos ha tenido en este primer tiempo, en estos 43 minutos que van, un gran rendimiento colectivo, pero como contrapartida me da la sensación de que Juventud no esperaba un rendimiento tan alto del equipo de la curva.
0: Bueno, hay tiro libre para San Carlos allí, el árbitro de la rama que está indicando la pena. Le va a pegar, pasó Lucas Jaimonat, pasa también el Coque, le va a pegar el Fede Cocolo. Juegan corto para Lucas Jaimonat dentro del área. Llegó bien cerrando y mandando la pelota afuera el Botija Quintero. Hay lateral en ataque y es para San Carlos.
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0: Lateral para San Carlos, en ataque desde la derecha lo hace Soria. Viene la pelota para Coco, lo quiso dominar, la pellizcaba allí el futbolista Vidar, pero la recupera otra vez San Carlos. Pelota sobre el sector derecho, la toma Agustín Noy. Lo marca el Seba, su hermano, le robaba la pelota, pero apareció el Gaby Barrotti para arrestar violentamente. Pelota fuera y lateral para el elenco de Juventud. Varios mensajes, un montón, ¿eh? Aquí tenemos también de los oyentes, buenas, dice, prendidos a la transmisión con mi mamá, vamos los negros, vamos el Real con toda la garra, con todo al hijo. Se viene Juventud, la pelota la toma Sebastián Noy, allí abre el juego por derecha, Trepo Morán está dentro del área, centro, apareció Aguinaga, penal. Penal, dice el árbitro, en mano del futbolista Santiago Aguinaga, el centro del Nico Morán, se tiró a barrer con el objetivo de frenar el envío al área, el centro, y le dio en la mano al futbolista Aguinaga. Se lamenta Aguinaga, ¿qué vas a hacer? Cosas que pasan. Penal, sanciona al árbitro, la oportunidad otra vez de penal para Juventud de descontar diferencias, Pablo.
2: Bueno, otra vez se puede poner en partido el equipo rojo. Era un gran cierre de Aguinaga, de todas maneras, ante la embestida de Morán. Tuvo la mala suerte que le rebotó en la mano, estaba abierto el ángulo, el árbitro lo vio y cobró penal.
0: Le va a pegar otra vez Juan Torres, pita el árbitro, viene Juan Torres, toma carrera, tiró, gol, gol de Juventud, otra vez de penal, otra vez la efectividad de Juan Torres para anotar el 3-2. Descuenta Juventud, le pone emoción al cierre de este primer tiempo, un partido anotado.

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1: Y otra vez Juan Torres, otra vez con gran calidad. Esta vez le cambió el palo. Mendoza fue hacia el otro costado. Bien ejecutado por Juan Torres para cortar diferencia.
2: Bueno, señoras y señores, estamos jugando tiempo de descuento. Juan, ¿tenemos cuánto adicionó el árbitro? Te escucho.
3: 4 minutos más.
2: Bueno, se van a jugar 4 minutos más. Puede pasar Juan, cualquier cosa, porque se están matando a goles. Te escucho.
3: Son 17 goles ahora para Juan Torres en el año.
2: Muy bien, notable, ¿eh? Están dulces los muchachos hoy. Juan Torres, que tuvo las 2 oportunidades de penal, todo bien, pero hay que hacerlo. Juan Torres con la efectividad absoluta para el elenco de Juventud. Está ganando San Carlos 3-2. En un lindo primer tiempo, un espectáculo bárbaro, ¿eh? Quien pagó la entrada está contento. La pelota viene ahora, me refiero por el espectáculo, ¿no? Pagás una entrada por un buen espectáculo. Hemos llevado acá a Chaco, este es un partidazo. La pelota la toma el Fede Cócolo. Altura de la media luna, sacó el remate al arco, le pegó mal. Ahí saque de arco para Juventud. Te escucho, Pablo.
1: ¿Y cuánto ilusión a este nivel de San Carlos, de Juventud, para lo que puede ser la próxima selección de Colonia, ¿no?
2: Bueno, está bien. Yo, de todas maneras, tenemos la Copa Colonia, sí, el desenlace, la bien. Copa Colonia.
1: Sí, es verdad.
2: La fiesta, sí. Algunos días de vacaciones.
1: Qué bueno.
2: Y después la selección.
1: Está bien.
2: Está bien, estás apurado, Polito. Estamos
1: ansiosos. Y uno se pone ansioso,
2: hay
1: ¿viste?
2: Hay que farmear aura. ¿Cómo es?
1: Farmear aura.
2: Ahí está.
1: Sí, ahí va.
2: Hay que farmear aura porque nos mata la ansiedad.
1: Benedetto es especialista en eso.
2: Pero está Alvarado, que el otro día no estaba. Ahora le vamos a preguntar a Javier, a ver cómo es eso, porque me dijeron que él va a la Bermuda del Real y farmea aura como loco. Aquí la pelota la toma el Fede Cócolo, se viene San Carlos, viene el centro al área, cortó bien el Santivera. Pelota que recupera el Tincho Vidar, juega hacia adelante, aparece Rodrigo Pérez, corte y gana, entrega para Lucas Jaimonate, no obsae. Banderín en alto de línea de aquel sector Melja, hay tiro libre, corresponde al elenco de Juventud en el fondo.
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2: ¿Cómo te va, Javier, con eso de farmear aura?
3: No estoy para eso, me desgarro. Llego a farmear aura, me desgarro.
2: La pelota viene sobre el sector derecho, lo buscaban a Sebastián Noy. Gana y remarca bien Alejo Charbonnier. Abre el juego por el sector derecho para Luciano Soria. Sale San Carlos con pelota dominada, presión arriba Juventud. La pelota viene para José Luis Torres, círculo central, cruza la línea media. Callejón central para el 99, avanza. La tiene el Coqui, buscó la habilitación. Por derecha aparecía Federico Cócolo, pero cortó muy bien el futbolista Quintero. Mandaba un largo envío para el jugador Juan Torres, pero corte y gana San Carlos en el fondo. La pelota viene para Luciano Soria. 3-2 está el partido. Vamos casi al minuto 49. Se va a terminar la primera parte. La pelota la tiene San Carlos. Viene el juego sobre el sector izquierdo para el futbolista Casiras. Entrega el Peca bien abierto por izquierda. Alejo Charbonnier. Entrega hacia el centro para Lucas Jaimonat. Buscaba el pase. Habilitarlo al Peca Casiras que aparecía por izquierda. Pero justo en este instante, el árbitro del partido, el señor Marcelo Larrama, está indicando la finalización de los primeros 45 minutos, dame una informa.
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2: Señoras y señores, terminó este primer tiempo en un partido bárbaro, espectacular, porque tuvimos gol, porque tuvimos muy buenas jugadas, buen juego, y se han dedicado a eso, a jugar al fútbol principalmente. Abrió la cuenta a los 8 minutos de este primer tiempo el futbolista Rodrigo Pérez. Lo empata Juventud recién en el minuto 32 por intermedio de Juan Torres de penal. Venía un envío hacia el área, estaba Diego Vela en el área, un futbolista de San Carlos. Para mí era el Gaby Barrotti, me decían los compañeros que era que lo tenía tomado Lucas Jaimonat. Giró el jugador Vela, cayó en el área y el árbitro que estaba cerca indicó el penal favorable a Juventud, que logra el empate. Esto fue en el minuto 32. Prácticamente que de manera inmediata en la respuesta, otra vez Rodrigo Pérez para anotar de cabeza después de un centro desde la derecha de Lagunoy, anotó el 2-1 y prácticamente que de manera inmediata, otra vez al minuto y medio, aparece en una gran jugada donde lo habilitan con un pelotazo largo que pica entre los defensas, gana velocidad y define de mejor manera Lucas Jaimonat, que ante la salida del arquero arquero Silva define cruzado fuerte abajo para anotar el 3-1. Pero eso no era todo en este primer tiempo, porque en una jugada, un envío que viene hacia el sector derecho, aparece Nicolás Morán, que jugando con

0: Lateral derecho, se proyectó al ataque, ingresó al área, el centro, y se tiró con el objetivo de frenar, de interceptar la pelota al futbolista Aguinaga, pero termina dándole en la mano. Bien sancionado el penal, el lamento y la resignación del defensa de San Carlos ante la jugada, y convierte en gol nuevamente Juan Torres para anotar en el minuto 45 el 3-2 transitorio. Señoras y señores, se van al descanso, se va a venir el análisis de Pablito Boné con la colaboración de los compañeros Javier Alvarado y Emiliano Benedetto. Sigue todo el trabajo del equipo fútbol y yo regreso para los segundos 45 minutos de este San Carlos 3, Juventud 2. Por ahora, si se mantiene este resultado, se queda San Carlos con la temporada 2026.
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5: Bien, volvemos aquí a la cabina número 10 del profesor Alberto Supici. Y lo primero que hay que decir en este entretiempo es que se han matado a goles San Carlos y Juventud. Con 5 goles en la primera etapa, creo que cualquiera tiene que estar conforme con lo que se vio aquí sobre el césped del Alberto Supici. Porque además de los 5 goles... hubo buen fútbol, 2 equipos que juegan muy bien, 2 equipos que se conocen en profundidad, virtudes y defectos del otro, y creo que en ese aspecto el que sacó ventaja fue San Carlos, que planteó un partido inteligente con una formación muy compacta, con las líneas muy parejitas, muy juntitas, sin darle espacios a Juventud y con la posibilidad de prodigarse al ataque. Me gustó mucho el trabajo de Matías Caseras, por ejemplo, por nombrar a uno de los que formaba parte de la última zona de San Carlos. Un muy buen trabajo del capitán, que lo dominó a Sebastián Noy, y por ahí creo que está una de las claves de por qué Juventud no llegó con mayor profundidad más allá, que usted me va a decir, sí, convirtió 2 goles, es verdad. Pero si sacamos esas 2 posibilidades de gol, esos 2 penales que se cobraron a favor del equipo rojo, fue muy poquito lo que ofreció Juventud en ofensiva. Porque Juan Torres estuvo muy bien controlado también, porque el medio campo de San Carlos no dio espacios, estuvo muy atento en la marca, ganaba las segundas pelotas y después lo que hace el tridente ofensivo. Nadie va a negar el potencial ofensivo que ofrece San Carlos cuando juegan Jay Monat, Cócolo y Rodrigo Pérez. Se conocen a la perfección. Cada uno sabe dónde va a estar el otro. Juegan prácticamente de memoria. Y eso a San Carlos le hace muy bien. Y la prueba está en este primer tiempo, que convirtieron tres goles y tuvieron además algunas chances más. Un muy buen planteamiento de San Carlos, aplicado, no dándole espacios a Juventud, que sintió el ritmo del partido por momentos. Yo lo decía, San Carlos jugaba a un ritmo y Juventud por ahí no podía equipararle, pero porque no encontraba la pelota, porque en el medio se veía superado y porque no le llegaba de buena forma ni a Sebastián Noy ni a Juan Torres. Quiero preguntarle a mis compañeros a nivel de cancha, Emiliano, a Javier, ¿cuál es su opinión? ¿Qué vieron ellos ahí a nivel de el campo de juego?
6: Bueno, Pablito, comparto en lo que analizabas de los primeros 45 minutos. Sí, obviamente, con Javier hablábamos fuera de aire. Cuando están enchufados los tres de arriba, juegan a la perfección como lo decís vos, se juegan de memoria literalmente y hace la diferencia. Después creo que a Juventud, baldazo de agua helada, la lesión de Richard Fernández, porque de los cuatro en el fondo, solo uno mantuvo la posición que subió Ferreira, los otros tres a ocupar nuevas posiciones y minutos en el partido, como el caso del Chiquilín que ingresó a jugar como lateral izquierdo. Después, con respecto a Juventud, clave la efectividad de los penales de Juan Torres. El segundo penal de Aguinaga, penal clarísimo, mano clara del zaguero de San Carlos. Protestaban amarilla. Sinceramente a mí no me dio sensaciones de amarilla esa mano. Después obviamente van a aparecer las imágenes y ahí más detalladamente vamos a poder quizás dar argumentos más sólidos al respecto de esa jugada. Yo tengo duda del primer penal de Lucas Jaimonal sobre Diego Vela. Me da la sensación también que es sobre la línea la falta, porque cuando cae Diego Vela tiene mitad del cuerpo en el área y mitad del cuerpo afuera, y por eso me deja duda a mí principalmente en ese sentido, sobre el límite. Falta también me deja un poco de duda, la protestó Lucas Jaimonat, pero bueno, Juan Torres no le importó si fue adentro o afuera, si fue falta o no fue falta, cambió el penal por gol. Importantísimo ese segundo penal de Juan Torres para darle aire a Juventud en el segundo tiempo. Creo que quien más se tiene que cuidar es San Carlos, porque pelotazo largo, buscarlo en velocidad a Juan Torres y a Sebastián Noy. Yo sinceramente veo quizás algún cambio, cuidando más que nada a Santiago Aguinaga, que ya tiene amarilla, que cometió el penal, capaz que puede caer en capilla en ese sentido, y después capaz que puede venir una rueda de auxilio por el lateral izquierdo para Matías Caseras. En cuanto a la velocidad, pensando obviamente en Federico Cristóbal, se me viene a la cabeza quién es el futbolista que más minutos ha tenido en ese sentido. No sé, Javier, si vos querías aportar algo del primer tiempo.
7: Simplemente hablar de los goles que llegaron en momentos claves. Cuando empata Juventud en el 1-1, aparecen los dos goles de San Carlos. En un minuto, San Carlos le saca dos goles de ventaja a Juventud. Fueron goles en momentos claves, cuando por ahí podía venir el empujón anímico de Juventud. Y después el segundo gol de Juventud sobre la hora, cuando termina el primer tiempo, para achicar la ventaja, para encarar estos segundos 45 minutos con apenas un gol abajo. Creo que fueron claves. En cuanto a los penales, yo en el primero me queda la misma duda que Emiliano. Están allí Lucas Jaimonat y Vela pegados. Creo que hay un poco de agarrón y otro poco de la habilidad de Diego Vela para dejarse caer. Y bueno, por eso te digo, los goles llegaron en momentos claves. Habrá que ver qué pasa en este segundo tiempo, donde Juventud tiene que salir a buscar el empate.
5: Sí, no tengo dudas de que así va a ser, de que Juventud va a salir a intentar empatar rápidamente el partido. De todas maneras, en el trámite general de lo que fue el primer tiempo, creo que está bien la victoria parcial de San Carlos en un partido muy ajustado. Ya se vienen los equipos a la cancha, en instantes se va a retornar también la terna arbitral, vamos a tener fútbol, así que vamos con Walter González. Un par de avisos de nuestra carpeta comercial, ya la presentación de los relatos de Juan Manuel Fernández para lo que va a ser la continuidad del fútbol aquí en el Supici y este segundo tiempo de este gran partido que están jugando San Carlos y Juventud, y que gana San Carlos 3-2 parcialmente.
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0: Bueno, muy bien, señoras y señores, ya está todo pronto para el arranque del segundo tiempo. Pita el árbitro Marcelo Larrama, está ganando San Carlos 3-2. Voy contigo, Javier Alvarado, tuvimos cambio en Juventud para este segundo tiempo, dame un informa.
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2: Correcto, Juan Manuel ingresó con el número 28, Octavio Colo, se retiró el 17, Emiliano Barayolo.
0: Bien, gracias Javier, todos cambiamos, Walter.
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0: Bueno, hay tiro libre para San Carlos en su propia cancha. La pelota viene para Luciano Soria, le pega hacia adelante, balón que va a ir a buscar Federico Coccolo. Allí despeja medias el chiquilín Quintero. Pelota que pelea Agustín Noy. Aparece también Sebastián Noy y juega para el Tincho Vidar. Largo envío. Lo buscaban a Juan Torres. Hay un rebote, pelota que le queda al Tincho. Avanza Juventud por el sector izquierdo. Fue el piso bien Aguinaga. Mandó la pelota afuera, es lateral en ataque para Juventud desde la izquierda.
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0: Bueno, tenemos ahora en este momento unas 300 personas aproximadamente en el partido de primera hora, que se juntó público obviamente también con lo que es la hinchada de este partido, las hinchadas. Tuvimos arriba de las 500, 600 personas que presenciaron el encuentro. El fin de semana pasado tuvimos 750 entradas, recordamos. Hoy está más frío, no es lo mismo, pero aquí hay tiro libre para Juventud. Sector izquierdo, viene el envío del Cebano y pelota que va a caer al punto penal, intenta despejar San Carlos, despejó el futbolista Lucas Gemolat. Le queda la pelota a Federico Coccolo, lo pone a correr al hijo Charbonnier. Ganó entre dos y habilita por el sector izquierdo. Rodrigo Pérez viene con todo el 9. Ingresa al área, lo marca Santiago Vera. Viene el centro atrás, peligro. Le erró al arco. Le erró al arco Federico Coccolo, increíble. El centro de Rodrigo Pérez desde la izquierda, rastrero al segundo palo. Apareció Federico Coccolo, le dio con la de palo. Y la pelota se fue afuera. Pegó al costado de la red, increíble el gol que se pierde San Carlos en el arranque de este segundo tiempo, Pablo.
3: Fulminante contragolpe de San Carlos que salió a toda velocidad. Rodrigo Pérez ganó por izquierda, desbordó, se la puso a Federico Coccolo que no le pegó del todo bien. Pudo haber estado el cuarto de San Carlos. Con el ingreso de Octavio Colo, Sebastián Noy pasa a jugar un poco más retrasado, como una especie de volante de armado.
0: Bueno, la pelota la tiene Juventud, se lo perdió San Carlos, era el cuarto, era una muy buena jugada, más que una buena jugada, pero se viene Juventud. La pelota viene para Juan Torres, dentro del área recibía, pero estaba en offside. Más que una buena jugada, Walter.
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0: Apareció por izquierda otra vez Rodrigo Pérez, un futbolista de buena pasta.
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0: Sibanoy con la pelota. Juega hacia el círculo central, pelota que viene para Octavio Colo. Gran habilitación, lo vio picar el Tincho por izquierda, pero fue un poco larga. Atento estaba el arquero Mendoza, se queda con la pelota y va a devolver.
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0: Juan, excelente transmisión como siempre, felicitaciones al Progre, sin duda muchos que hoy ya no están, seguro festejan desde algún lugar, entre ellos el gran Piolín, nos dice Claudio, claro que sí. Acá tenemos otro mensaje, muchas gracias, el hermano del Barrita, sí, buena transmisión, a seguir así, nos dice el Cuca, que nos manda un mensaje también en referencia al mensaje que recibíamos de Álvaro Fernández desde el Congo. La pelota la tiene San Carlos, se abren sobre el sector izquierdo, pelota que toma Federico Coccolo, abre el juego para Alejo Charbonnier, que hizo escapar de la marca del Nico Morán, que terminó resolviendo bien para Juventud. Largo envío ahora para que corra Juan Torres, le ganó la posición Santiago Aguinaga. Hay falta después de Juan Torres, sin necesidad. Hay tiro libre, en definitiva, va a reponer San Carlos del fondo.
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0: Es Rodrigo Pérez.
2: Correcto, Juan. Rodrigo Pérez recibió quizás un golpe en la cabeza, un codazo allí del defensor de Juventud, y está siendo ahora en este momento, va a la sanidad a atenderlo.
0: Bien, gracias. Bueno, está sentido Rodrigo Pérez, tenemos juego momentáneamente detenido, aprovecho, arriba el Zanca, acá sufriendo desde Buenos Aires, buena transmisión, nos dice Enzo Vallejo, abrazo grande. Vamos San Carlos, acá escuchando con Susana y vibrando con la transmisión de ustedes, nos dice Cecilia, queremos saber si hay mucha gente en la cancha, dice, nosotros resfriadas, no pudimos ir. Bueno, hay buen marco de público, pero claro, está muy frío.
3: Claro, hoy está frío, nada que ver con el domingo pasado.
0: Hoy hacíamos referencia por el valor de la entrada en cuenta con el espectáculo que estamos viviendo.
3: Exacto.
0: La relación precio-producto, precio-calidad, notable.
3: Notable. Déjame mandarle un saludo a Enzo Vallejo, que está de cumpleaños hoy. Está en Buenos Aires, se ve festejando.
0: Acabo de leer el mensaje de él,
3: por eso mismo.
0: Está de cumpleaños.
3: Está de cumpleaños, por eso.
0: Bueno, muy bien. Feliz cumpleaños para Enzo, entonces. Tenemos más mensajes, ya vamos a leer. Se reanuda el juego, se recupera Rodrigo Pérez. Pelota en juego, allí intenta sacar la Juventud. Termina restando el futbolista Nicolás Morán. Largo en vivo para que corra Juan Torres, aparece abierto por derecha, pero le gana la posición a Guinaga, que de cabeza entrega la pelota al arquero Mendoza, que va a salir.
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0: Bueno, hay falta sobre el Tincho Vidar, está pitando el árbitro Marcelo Larrama de atrás del Coqui Torres, nos pareció desde acá, efectivamente el árbitro también está pitando la infracción, es tiro libre para Juventud.
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0: Te escucho, Emiliano.
4: Me escribe Lucas Graneri, trabajando, vamos arriba el rojo, un saludo grande para Lucas.
0: Bien, el abrazo grande para Lucas Graneri, embarcado, ¿no? Trabajando, el abrazo para él y para toda su familia también. La pelota la toma ahora Federico Cocolo, la tiene San Carlos. Otro largo envío para que corra Rodrigo Pérez, pero llega antes Santiago Vera. Arresta Santi, pelota que va a ir a buscar ahora el futbolista Octavio Colo. Contra la raya, por la izquierda no pudo dominar, por la derecha debí decir. La pelota está afuera, hay lateral que corresponde a San Carlos.
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0: Casi 8 minutos del segundo tiempo, gana San Carlos, 3-2. Si se mantiene este resultado, San Carlos es campeón oficial por segundo año consecutivo en la Liga de Fútbol de Colonia. Si Juventud lo da vuelta, tiene tiempo, claro que sí, se va a estirar la definición oficial una semana más. La pelota la tiene San Carlos, lateral que hace efectivo el Pica Caseras. Lo buscaba Lucas Jaimonat, pero resta Ferreira. Pelota que viene sobre campo de San Carlos, devuelve a Guinaga de cabeza. Hay un entreviro bárbaro en el medio y le queda finalmente la pelota a Lagunoy. Abre el juego por el sector derecho para que pique y se proyecte Luciano Soria. Se frena el Luchi. Escapa muy bien de la marca de Diego Díaz, que después fue fuerte abajo. Había falta. Sí, señor. Protesta el volante de Juventud. Falta clara sobre Luciano Soria. No hay tarjeta. Pitó el árbitro la infracción y es tiro libre para San Carlos, Pablo.
3: Bien cobrada la infracción. Se le iba a Luciano Soria después de una maga acá bien contra la raya frente a nuestras cabinas. No protestó Diego Díaz porque sabe de qué fue infracción.
0: El abrazo grande para Andresito Forlán. Vamos arriba, Juan, y el equipo Sacramento Deportes. Abrazo de gol. Gracias, Andresito. También para Fabián Noy. Está en Italia escuchando la transmisión. Me ahorré la entrada hoy, dice. El abrazo grande para Fabián, Sandra, para toda la familia, disfrutando de viaje, de vacaciones. Nosotros aquí de este partido lindo, hay tiro libre y es para San Carlos. Sector derecho, 3/4 cancha, le va a pegar Federico Cocolo. Viene el envío hacia el área, prefiere jugar hacia 3/4 cancha. Callejón central para Soria, abre el juego ahora por izquierda para Barrotti dentro del área. Quiso amortiguarla de cabeza, pero se le fue un poco larga, robó bien la pelota Nicolás Morán. Entrega atrás para Ferreira, arrista Ferreira, pelota que recupera otra vez San Carlos. Viene Aguinaga con la pelota, cambio de frente, viene el envío al área, allí aparece Lucas Jaimonat mano a mano con Quintero. Muy bien, el chiquilín fue fuerte abajo, Elías. Manda la pelota afuera. Habrá reposición lateral en ataque desde la derecha para San Carlos.
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1: 10 minutos del segundo tiempo. Allí venía el pase para Lucas y Monat caía en el área. Están reclamando penal. El árbitro que desestima. Tampoco hubo mucha protesta. Quizás merecía amarilla para Lucas, no sé. Hoy se la ganó Diego Vela. Aquí hay lateral que corresponde desde el sector derecho y es para San Carlos. Lo asesoria. Juega para Federico Coco. Lo intenta el centro. Resta Diego Díaz. Complementa después Sebastián Noy. Pelota que va a ir a buscar el Pica Caseras. Allí cubre el balón. No se va a ir. La tiene Caseras. Se frena, hay falta del Tincho Vidar. Deja seguir el árbitro hasta que la cobró. Cuando la perdió el Peca, pita la infracción. Tiro libre para San Carlos.
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1: Atención, pelota viene para el Fede Cocolo. Dentro del área vino el envío largo. Saltó Lucas y Monat, la peinó y aparecía Federico Cocolo. Y respuesta inmediata de Juventud, viene el pase largo para Juan Torres, pero cortó Barrotti. Balón que recupera otra vez San Carlos. La toma Agustín Noy, abierto por derecha. Largo envío hacia adelante para Lucas y Monat. Es muy largo y controla el futbolista Santiago Vera. E entrega para Octavio Colo, círculo central. Abre el juego por izquierda para el Tincho Vidar. Lo ve correr a Juan Torres mano a mano con la Luchi Soria. ¡Qué cierre bárbaro! De Luciano Soria. ¡Qué bien que juega el Luchi! Allí el pase venía para Federico Cocolo. Dominaba Cocolo, pero le ganaron bien la posición. Cayó el Fede, pero coincido con la rama, no había falta para mí en esta. Viene un largo envío. Pelota que va a caer sobre campo defensivo de Juventud. La pelota la toma Rodrigo Pérez. Se abre sobre el sector derecho, busca la gambeta, quiso escapar, pero marcó muy bien Quintero. Bueno, viene el ingreso del juvenil. Venía la pelota para Diego Díaz, pierde el balón. Le queda Federico Cocolo, ingresa al área. Cayó el Fede Cocolo, reclaman penal, dijo que no el árbitro. La pelota la recuperó Ferreira. Viene para Sebastián Noy, se viene ahora Juventud que busca el empate. La tiene el Ciba. Abre el juego por el sector derecho para Diego Vela. Ataca Juventud, pase entre líneas. La toma Sebastián Noy, ingresa al área por el sector derecho, prepara el remate, tiró cruzado. Viene el centro atrás, rebote y la pelota la tomó Mendoza. Se salvó San Carlos en esta. Lo tuvo el Tincho, lo tuvo Octavio Colo y terminó Mendoza quedándose con la pelota. Explícame qué pasó, Pablito.
2: Bueno, electrizante el partido, la verdad. Después de la duda que queda sobre si fue penal o no contra Federico Cocolo, la contra de Juventud que salió muy bien. Se salvó de milagro San Carlos. En este segundo tiempo, por lo menos estos primeros minutos, son mucho más parejos.
1: Bueno, Javier, ¿a quién está llamando la rama? Es en el banco de San Carlos, Wilder Gotero, ¿verdad?
3: Correcto, tarjeta amarilla para Wilder Gotero. Te digo, Juan Manuel, que desde aquí abajo, la jugada anterior sobre Federico Cocolo en el área, dio la sensación que daba para cobrar penal. Quizás esa es la protesta abajo, ¿no?, del banco de San Carlos.
1: Sí, sí.
2: A mí me quedó la misma duda.
1: Lo tocaron abajo Federico Cocolo cuando ya venía de dejar dos hombres en el camino. Me parece que sí, ¿eh? Bueno, el árbitro, Juan, no cobró penal a favor de San Carlos. Sí, te escucho, Emi.
4: Bueno, mientras atienden a Mariano Mendoza, ingresó la sanidad. Más saludos desde el extranjero, desde Bilbao. El abrazo grande para Agustín Carro.
1: Bueno, ¿cómo viaja la gente? ¿Y nosotros, Pablito?
5: Siempre acá.
1: Pero qué cosa, ¿eh? 13:30, está ganando San Carlos 3-2 frente a Juventud. Están atendiendo el arquero Mendoza.
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1: Arriba el rojo escuchando la radio con Liliana, siempre rojo del Pueblo Nuevo, nos dice Lala. Le mandamos un saludo grande. Acá en la sede, festejando que somos de la A, felicidad absoluta, nos dice Rosario Rivas, allí la mamá de Nahuel, de Nico, de la familia Martiarena, que está celebrando. Saludo a mi hijo que está jugando en su 14 de plaza, Tiago Fernández, y a la familia, que está dividida por los colores, nos dice Álvaro Fernández, que sigue prendido la emisión allí desde el Congo. La pelota está en juego nuevamente, la toma Luciano Soria, buscaba el pase en corto, atención, la robó Sebastián Noy, le queda la pelota a Juan Torres, encara Juan Torres, media luna, abre el juego por derecha, viene para Diego Vela, busca el remate, tiró, qué mal le pegó Diego Vela, raro en él. que en esta definición lo tuvo Juventud al empate. Eran 3-2. No pudo definir bien el rojo, Pablo.
2: No, una mala salida de San Carlos con Luciano Soria, que quiso inventar una gambeta. No le salió después el pase corto atrás que propició el ataque de Juventud. La pelota que vino para Diego Vela, que no le pegó bien, que no pudo definir en una inmejorable situación que podía haber marcado el empate de Juventud.
1: Ahí saque de arco y es para San Carlos.
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1: Que gane el mejor, nos dice Vivian Canale, allí hincha del General, la mamá de Leandro Raikov, el técnico designado de la selección de Colonia Sub-18 y campeón también con el equipo del General, campeón oficial en Sub-20 por segundo año consecutivo. La pelota la recupera Juventud al lateral desde el sector izquierdo. Ya lo hicieron. Viene la pelota para Santiago Vera. Juega para el futbolista Elías Quintero. Aviento por izquierda, juega contra la raya para el Tincho Vidar. Buscaba el pase al Sibanoy, pero cortó desde el piso bien el futbolista Soria. Después se intenta avanzar San Carlos. Hay una serie de disputas y termina quedándose con la pelota el futbolista Diego Díaz en el medio campo. Abre el juego para el sector derecho, se proyecta el futbolista Nicolás Morán, parado en campo del equipo rival. Prefiere jugar atrás, pelota para Hugo Ferreira, la tiene Juventud, que va a salir.
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1: Con la pelota el Coqui Torres, va a jugar en corto, la pide Lucas, y Monat prefiere un largo envío para que pique por el sector izquierdo Alejo Charbonnier. Allí toma la pelota el 19, lo marca Nicolás Morán, quiso escapar Charbonnier, pero llega Ferreira, entrega para el Nico Morán, bien parado sobre el sector derecho, otra vez para Ferreira que la va a reventar, no, prefiere jugar allí hacia el costado para Santiago Vera, levanta la cabeza el Santi Vera, sale bien, abre el juego por el sector izquierdo, pelota que viene para el Tincho, todavía en su campo juega para Quintero. Quintero de primera para el Sibanoy. Domina Noy, que está jugando lejos del arco por ahora. La pelota viene. Allí el pase para Quintero. Marcó San Carlos. Pelota fuera, lateral para Juventud.
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1: Bueno, está sentido Mendoza. Se toma la rodilla derecha, me parece a mí, Javier. No sé qué ven ustedes desde ahí.
3: Correcto, Juan Manuel. Es la rodilla derecha que se está tomando en estos momentos el arquero Mariano Mendoza de San Carlos. Allí ya está la sanidad tratando, bueno, de solucionar este tema.
1: Habla Guillerme con Quintero. ¿Allí alguna indicación? ¿Cómo está la cosa ahí en el banco de Juventud?
4: Bueno, por el lado de Juventud, Juan, se arrimaron Martín Vidar principalmente a hidratarse. Las felicitaciones que lo tenían pegadito literalmente al número 11 de Juventud, de Chiquilín. Recordame el nombre, por favor.
1: Elías Quintero.
4: Elías Quintero, jugando muy la bien. Verdad, gran segundo tiempo para el marcador de punta.
5: Entró muy bien.
1: Entró justo, bueno, vino un gol de San Carlos.
5: En un momento complicado de Juventud.
1: Ahí está, se le complicó al principio hasta que se acomodó. Está teniendo un muy buen segundo tiempo. Elías Quintero, me alegro mucho por él. El saludo al hermano que trabaja en la ANCAP Colonia y también a Demian, otro de los hermanos del amigo Elías Quintero. La pelota viene allí para precisamente el Sebanoy que se la entregaba a Elías Quintero. Se reanuda el juego, se recupera el arquero de San Carlos. Pelea y gana la pelota Diego Vela. Hay falta después de atrás del futbolista Gabriel Barrotti. Se ahorró la tarjeta el árbitro del partido, La Rama. Después quiso jugar rápido Juventud y otra vez el Gaby Barrotti allí cortando cuando quería jugar el futbolista de Juventud Diego Vela. Vamos a ver qué indica el árbitro, si va de nuevo el tiro libre, si sanciona una nueva infracción. Hay tarjeta amarilla, señoras y señores. ¿Para quién fue? ¿Es para el Gaby Barrotti? Confirmámela.
3: Sí, Juan Manuel, para el 14, Gabriel Barrotti.
1: Bien, y también hay otra tarjeta. Creo que es para el Agunoe. Bueno, tenemos tarjeta
3: también para
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3: tarjeta amarilla para
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3: Bueno, también fue amonestado el número 5 Agustín Noy junto al Gaby Barrotti.
1: Hay tiro libre para Juventud, callejón central, de frente al arco, 3/4 cancha, un poco más atrás. Le va a pegar Juan Torres. Se muestra abierto por derecha Nicolás Morán. Hay 2, 4, 6 hombres de Juventud. Viene para Nicolás Morán, viene el centro pasado. Le pegó mal el Nico Morán, el centro fue muy cerrado. Pelota fuera, saque de arco para San Carlos. Te escucho, Pablo.
2: Bueno, saludos desde todos lados, Juan. Nos escribe Mario Roqueta desde el Parque de Ute en Minas, escuchando los claritos. Felicitaciones al Progre y el equipo del barrio que volvió a la A.
1: Y un recuerdo para el Tito Perdomo en este triunfo de Progreso. Siempre hincha de los colores de Progreso, nos dice Lala. Claro que sí. Mucho trabajo también, gran trabajador del Tito, también por lo que era el CAIF del barrio, donde trabaja Lala. Bueno, por supuesto, mucha gente celebrando y festejando. Más de 30 años pasaron para que Progreso sea campeón en la Divisional B y el último ascenso, que fue fugaz en el año 2018, en aquel formato distinto de campeonato en el cual ascendió y descendió en el mismo año el equipo de Progreso 2018. Bueno, hoy otra vez festejando un ascenso, un título, y jugará el año que viene en la Divisional A. Habrá que ver qué pasa con Semillero, que va a jugar frente a Deportivo San Pedro el repechaje, con el objetivo de ascender Semillero o de mantener la categoría para Deportivo. El partido va a ir el próximo miércoles y allí estará el equipo fútbol. La pelota viene ahora para el Tincho Vidar, busca avanzar por el sector izquierdo, lo marca bien el Coqui Torre, pierde la pelota, aparecía el Seba Noy, pero marca Diego Noy, Agustín Noy, recuperaba la pelota a medias, después marcó Diego Díez, ahora sí, y sacó el balón afuera. Ahí lateral desde el sector derecho, corresponde a San Carlos, lo hace Luciano Soria rápido, viene el envío hacia el área, despeja media Juventud, le queda Lucas y Morat, intenta avanzar, lo marcó Diego Díez, pelota afuera, nuevo lateral para San Carlos.
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1: Avanza este segundo tiempo, que no tiene nada que ver con el primero. Se están cuidando más bajo el ritmo de juego. Vamos a presentar el tiempo de juego.
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1: 22 minutos de la segunda parte.
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1: Y se venía San Carlos por derecha, la tomaba Lucas J. Monat, no pudo nunca sacar el centro, lo marcaron bien, terminó yéndose afuera. La pelota, ahí saque de arco para Juventud. Ya lo hicieron, salen jugando por el sector derecho. La pelota la toma el Nico Morán. Levanta la cabeza, largo envío para que corra el Sebanoy. Llega Gabriel Barrotti, controla y entrega atrás para el arquero Mendoza, que resta.
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1: Se viene San Carlos, pelota para Lucas J. Monat al borde del área, entrega para Soria, otra vez para Lucas J. Monat, quiere sacar el remate, pero lo marcó bien Diego Díez. Apareció justito para robarle la pelota y se viene la respuesta de Juventud, que busca el empate. Pelota que viene para el Tincho Vidar, lo pone a correr por izquierda Juan Torres, desborda el 10 y frena, saca la gambeta, lo marcó Gabriel Barrotti bien. Lo marcó bien, un cierre bárbaro de Gabriel Barrotti, que le robó la pelota a Juan Torres cuando buscaba la gambeta. La pelota viene para el futbolista Guinaga, quiso avanzar por el sector derecho, lo marcó Diego Díez, pelota afuera y lateral, que corresponde a Juventud. Está caído en el campo de juego Lucas J. Monat, el árbitro está frenando la incidencia, indica su reloj para mostrar de que está controlando el tiempo y que si hacen tiempo va a haber descuentos. Está sentido, está caído en el terreno Lucas J. Monat. El árbitro llama a la sanidad de San Carlos. Tenemos juego detenido.
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2: El partido es mucho más parejo ahora, se divide en la tenencia y el dominio territorial del juego, ya no hay tantos espacios, han ajustado las marcas por parte fundamentalmente de Juventud, que lo sufrió mucho en la primera etapa, ahora eso se corrigió, ha recuperado un poco más la pelota con Sebastián hoy jugando un poco más tirado como una especie de volante de creación, ha mejorado el fútbol del equipo rojo y San Carlos ya no es tan incisivo como lo fue en la primera etapa.
1: Bueno, Javier, ¿me querías decir algo?
3: Sí, que se está preparando Federico Cristóbal. En primera instancia era Mateo Cedrés, pero parece que ahora va a cambiar. Es Federico Cristóbal, seguramente quien va a ingresar en San Carlos.
1: Bueno, muy bien. Está ganando San Carlos 3-2.
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1: 25 minutos del segundo tiempo. Se viene cambio en San Carlos. Va a ingresar Federico Cristóbal. Hay tarjeta amarilla para Lucas Jaimonat por la lentitud con la que sale. Parece que es así. Dame un informe.
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3: Ingresa con la casaca número 6 Federico Cristóbal. Se retiró el 10 Lucas Jaimonat.
1: Bien, cambio entonces en San Carlos. Todos cambiamos, Walter.
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1: 26 minutos tenemos de este segundo tiempo. Está ganando San Carlos 3-2. Los dos goles de Rodrigo Pérez y Lucas Jaimonat. Los dos goles de Juventud, Juan Torres de penal. Está lindo el partido. Está lindo el partido. 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
1: Aquí venía un largo envío, lo buscaban a Rodrigo Pérez. Te escucho, Pablo.
2: Bueno, Federico Cristóbal ingresó a jugar en la mitad de la cancha por izquierda, pasó Alejo Charbonnier a jugar por derecha como volante, quedaron Cocolo y Pérez como delanteros de punta de San Carlos.
1: La pelota la toma el Coqui Torres, abre por el sector derecho para Alejo Charbonnier, otra vez para Torres. En el juego para Federico Cristóbal, que domina tres cuartas cancha, ataca San Carlos, se viene Callejón Central, avanza, pero lo marcaron bien. La pelota la roba Diego Díaz. Levanta la cabeza al 24, siempre con la pelota él. Abre el juego ahora sobre el sector derecho, viene para Diego Vela, que bajó a buscarla y lo habilita Juan Torres. Un pase bárbaro, avanza Juan Torres, está dentro del área, le pegó Juan, desviado, no le pudo pegar bien y quedó sentido Juan Torres. Atención, se toma allí la rodilla izquierda el número 10 de Juventud. Bueno, lo habilitaron bien, no definió bien Juan en esta, Pablo.
2: Sí, un muy buen pase, después el control estuvo perfecto, no le pudo pegar de buena manera, se le fue por arriba, y bueno, la consecuencia puede ser una posible lesión del 10 de Juventud.
1: Bueno, está muy sentido Juan Torres, allí en la rodilla izquierda, es el gesto, lo que marca el futbolista, allí llega la sanidad de Juventud, tenemos juego detenido. Va a reanudarse el juego, la pelota la tiene San Carlos.
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4: Parece ser que cuando intenta apoyarse para rematar al arco ahí, dejó medio débil el pie de apoyo, que es la pierna izquierda, y salió sentido y se prepara Agustín Llano. Ya Javier te va a confirmar la variante.
1: Bien, muy bien. Estaría entonces ingresando Llano, me parece que no va más para Juan Torres. 28 y medio casi de este segundo tiempo. Está ganando 3-2 San Carlos. Viene la pelota sobre el sector medio. La buscaba el Fede Cocolo. Casi la roba el Sebanoy, pero la tiene el Fede. Busca avanzar por el sector derecho. Deja dos hombres en el camino. El 7 la hace muy bien. Se viene Federico Cocolo, lo marcan dos. Sigue Cocolo con la pelota. Atención, abre el juego. Viene para Alejo Charbonnier. Cambio de frente para Cristóbal. La pelota le quedó atrás. Sigue igual Cristóbal. Entrega para el futbolista Torres. Y este para el Pica Caseras, que se proyecta por izquierda, se frena Casera, entrega atrás la pelota para Cristóbal. Este juega tres cuarta cancha para el futbolista Noy, la toma Lago, juega ahora para Soria. Soria entrega para Cristóbal, allí viene la presencia de Charbonnier. Se viene Alejo Charbonnier, buena gambeta, ingresa al área, el centro atrás, peligro, resto Morán, y la pelota le queda igualmente a Soria. La toma Lucci, busca proyectarse por el sector derecho, lo marcó Diego Díaz. Para mí había falta, ¿eh? Ah, sí. Hay falta de Diego Díaz, no se podía hacer de la pelota, Soria la tenía allí entre las piernas, varias patadas que fueron, no hay tarjeta. Lo que sí hay cambio en el equipo de Juventud, también informa.
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3: Bueno, se retiró Juan Torres, como habíamos dicho, ingresa con el 99 Esteban Llano.
1: Vienen señoras y señores, ingresa Llano, todos cambiamos, Walter.
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1: Bueno, camina con dificultad, en sentido Juan Torres allí, era en la rodilla izquierda donde se tomaba. El futbolista de Juventud. Hay tiro libre para San Carlos, peligroso desde el sector derecho. Puede ir al arco, sí. Puede ser centro, claro. Le va a pegar el Fede Cocolo. Está también Alejo Charbonnier, el envío que vendrá desde la derecha. Toma carrera el Fede. Ahí viene el envío. Atención, centro pasado, segundo palo. Rodrigo Pérez de cabeza. Controló muy bien. El arquero de Juventud, Gonzalo Silva, toma la pelota y va a salir.
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1: Sí, te escucho.
3: Bueno, lo de Juan Torres en definitiva fue el pie, dice que ya venía mal y bueno, el pie, no la rodilla.
1: Bien, bárbaro, gracias Javier, la ventaja de tenerte ahí, a nivel de campo de juego, a la pasada, averiguando qué le pasó a Juan Torres. La pelota la tiene Juventud en zona defensiva, la toma Santiago Vera. Abre el juego por derecha para Nicolás Morán. Morán que juega para el Sebano y este para Octavio Cole. Buscaba el pase hacia adelante, pero marcó bien el pica Caseras. Pelota afuera, es lateral en ataque para Juventud.
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1: Atención, viene el envío al área, la tomó Llano, penal. Penal sobre el futbolista Agustín Llano. Un pase bárbaro del futbolista Quintero. Apareció dentro del área Llano. Salió el arquero Mendoza, le ganó la posición el delantero de Juventud y cuando quiso hacerse de la pelota cae la infracción del arquero de San Carlos. Penal. Penal para Juventud, la posibilidad de empatar el partido. Contame esta jugada, Pablo.
2: Bueno, determinante Llanos cada vez que entra en Juventud. El otro día entró, convirtió el único gol de Juventud para la victoria frente a San Carlos. Hoy la primera pelota que va al área le cometen penal. Vamos a ver si se transforma en gol. Pero bueno, la posibilidad de Juventud, otra vez, mediante la pena capital, de poder empatar el partido.
1: Bueno, tres penales a favor de Juventud. Te escucho, Javier, allí a nivel de campo. Desde acá pareció penal, ¿eh?
3: Sí, sí, a nosotros también desde aquí un penal claro del arquero Mariano Mendoza. Para mí no deja dudas.
1: No deja dudas, le gana la posición Llano. Viene el centro bárbaro. Llegó Llano solo para quedarse con la pelota, allí intenta llevársela en la falta abajo del arquero de San Carlos que salió con el objetivo de hacerse del balón. Pero llegó antes el hombre de Juventud, hay penal, ¿eh? Vamos a ver quién le pega, está Octavio Colo y está el Sebanoy para pegarle la posibilidad de Juventud para empatar el partido. Casi 33 minutos, le va a pegar Sebastián Noy. 33 minutos tenemos del segundo tiempo, gana San Carlos 3-2. Penal para Juventud, tres penales ha recibido el rojo. Le va a pegar Sebastián Noy, pita el árbitro. Viene Noy, llega, tiró, tapó Mendoza. Tapó Mendoza, fue abajo contra el palo izquierdo el arquero de San Carlos. Un malotazo certero, la mano zurda para mandar la pelota al córner. Tapó el arquero de San Carlos, el partido sigue 3-2. Contame, Pablo.
2: Bueno, demasiado anunciado, demasiado marcado el remate de Sebastián Noy, que creo que no le pegó del todo bien, adivinó el palo Mariano Mendoza, fue hacia su costado izquierdo, logró darle un manotazo para enviarla al córner. Bueno, malogró una inmejorable chance Juventud de empatar el partido.
1: Bueno, quedó sentido el arquero de San Carlos. Hay cambio precisamente en el negro de la curva. Dame una informa.
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3: San Carlos es grande. Va a ingresar con la casaca número 23 Mateo Cedrés, se retira con el número 7 Federico Cocolo en San Carlos.
1: Bien, gracias Javier, ¿eh? Todos cambiamos, Walter.
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1: Va a ingresar Mateo Cedrés, es un hombre de buena pasta.
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1: ¿Y cómo está la cosa? Está ganando San Carlos 3-2. Juventud tuvo el empate. Penal a favor del rojo. Le pegó el Sebanoy abajo contra el palo izquierdo. Adivinó la intención el arquero Mendoza. y tapó el remate y mandó la pelota al córner. Quedó sentido en la mano izquierda el arquero de San Carlos, que allí se recupera. Va a venir el envío. Hay córner desde el sector derecho. Le va a pegar a la pelota Colo. 35 minutos del segundo tiempo. Gana San Carlos. 3-2. Va a pitar la rama. Viene el córner. Envío al primer palo. Cortó el Coqui Torres. La va a buscar Sebastián Noy. Abre el juego por derecha. Viene para Octavio Colo. E intenta un nuevo centro. Siempre Colo con la pelota. Viene el centro. La peinó Diego Vela. Despejan a media. Sigue el peligro. Y la sacó Alejo Charbonnier. Pelota que va a caer afuera. Va a ser lateral para Juventud.
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1: El lateral es desde el sector izquierdo, lo va a hacer Santiago Vera. Juega atrás para la presencia del Nico Morán. Abre el juego por el sector derecho para el zaguero Hugo Ferreira. Cerca del medio, la toma el 3. Le pega fuerte hacia adelante para que salte Llano. La baja con el pecho para el Seba Noy. La pelea Noy, pero la pierde. La recupera Mateo Cedrés. Juega para Lago Noy. Intriga para el Pica Caseras. Barca Octavio Colo. Casi roba la pelota. Terminó despejando el futbolista Guinaga. Balón que cae en el área de Juventud y la toma sin problema. Problemas el arquero Silva, pero el árbitro está sancionando una infracción de Juventud en la salida de San Carlos. Estilo libre para San Carlos en su propia área, en su propia cancha, debí decir, que ataca en este segundo tiempo hacia el arco que da el Hospital Evangélico. Defiende Mendoza el arco que da el circo, así hacia el Real de San Carlos. Le pega el Gaby Barrotti, pelota que va a ir a buscar el Coqui Torres, muy largo el envío. Balón que va a controlar el futbolista Hugo Ferreira. Arrista, pero queda ahí nomás. La toma Mateo Cedrés, viene el centro al área. Apareció Rodrigo Pérez, atento. El arquero González. Gonzalo Silva que viene, se jugó la ropa el arquero de Juventud cuando aparecía con chances de gol. Otra vez Rodrigo Pérez se salvó en esta Juventud. Gran maniobra de su arquero para quedarse con la pelota, Pablo.
2: Sí, justito cortó porque pudo haber generado un penal a favor de San Carlos también, porque llegaron los dos muy justos a la pelota. Cedrés le va a dar aire, le va a dar fútbol a San Carlos. Estaba fundido Federico Coco, lo había corrido muchísimo durante todo el partido. Un cambio que habitualmente hace San Carlos, el ingreso de Cedrés en el segundo tiempo para darle precisamente un poco de aire en la mitad de la cancha.
1: La pelota la toma Juventud, busca avanzar Octavio Colo por el sector derecho, pero corta, le pega Federico Cristóbal. Pelota que le queda a Rodrigo Pérez, solitario, desborda por el sector izquierdo, se frena Rodrigo Pérez, levanta la cabeza, no hay nadie. Va a tener que jugar atrás. Viene la pelota para el Pica Caseras, parado en campo de Juventud, tres cuarta cancha. Entregan para Mateo Cedrés, domina. Abre el juego hacia la derecha para Alejo Charbonnier. Busca el desborde, marcó muy bien Quintero. Se quedó con la pelota el juvenil Quintero. Juega para el futbolista allí el Tincho Vidar. Quiso escapar el 8. Marcó Agustín Noy. Pelota que rebota en Vidar, dice el árbitro. Es lateral desde la derecha que corresponde al equipo de San Carlos.
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1: Dice Enzo que va a infartar, no porque estás en Argentina, te cobran todo, ¿eh? Aquí la pelota la tiene el equipo de San Carlos, venía para Alejo Charbonnier, estaba todo invalidado, va a reponer Juventud. Tres penales, no seas malo, dice José, bueno... El primero nos genera alguna duda.
2: Sí.
1: Después los otros dos fueron penales.
2: Fueron penales, claro.
1: No, no tenemos duda en eso. La pelota la toma Juventud, pero el último penal lo atajó Mendoza. Está 3-2 el partido, lindo. Cobra ritmo nuevamente en este tramo final del partido. Estamos en el minuto 39 casi. Pelota que toma Juventud y que va saliendo del fondo. La toma Santiago Vera. Se muestra el futbolista Quintero. Prefiere correr en largo envío para que corra ahora el Tincho Vidar. Estaba en offside. Será tiro libre para San Carlos.
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1: Largo envío para que corra Mateo Cedrés. Llegó antes Quintero. Arresta Quintero, pelota que rebota en el hombre de San Carlos. Hay lateral que corresponde a Juventud en zona defensiva desde la izquierda.
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1: Atención, la pelota le queda a Rodrigo Pérez. Está dentro del área. Tiro al arco, cruzada. La pelota cruzó prácticamente por la línea y termina yéndose del otro lado. Se salvó Juventud en esta. Ligó en el rebote el futbolista Rodrigo Pérez, sacó el remate casi sin ángulo, no pudo definir.
2: Sí, le faltó muy poquito para que la pelota se metiera en el arco de Juventud, aprovechó muy bien el rebote, se sacó un hombre encima y después no pudo definir de buena forma.
1: Bueno, viene un largo envío para que corra Agustín Llano, mano a mano allí con el futbolista Barrotti, lo cuerpea bien el 99. Tú recupera la pelota el futbolista Llano, busca avanzar por el sector derecho, lo marca Cristóbal, pelota afuera, hay lateral.

0: segundo tiempo, sí te escucho.
1: Bueno, se prepara el Pancho Vega en Juventud para ingresar en el equipo rojo.
0: Perfecto, se va a venir el Pancho, ataca Juventud, pelota que toma el Sibanoy, busca escapar de la marca, allí de Cristóbal, la toma para Diego Vela, entrega para Octavio Colo, quiso sacarla, la pellizcó Barrotti, hay un rebote y es córner. Corner, tiro de esquina para Juventud cuando se viene la variante. Damos informa.
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1: Bueno, ingresa con el número 23 Francisco Vega. Se retira Martín el Tincho Vidar, casaca 8 en Juventud.
0: Todos cambiamos, Walter.
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0: 41 y medio, hay córner desde el sector derecho para Juventud, que ataca al arco que da el circo. Le pega al Nico Morán, pelota que venía a la altura del punto penal, sacó el Coqui Torres. La va a buscar Quintero por la izquierda. Lo marcó Rodrigo Pérez, le robó la pelota. Después Quintero fue abajo, dura falta, ¿eh? Se va a ganar la tarjeta. Quintero, el hombre de Juventud. La tarjeta amarilla para el 11. Tenemos tarjeta, Walter.
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0: Bueno, allí sentido Rodrigo Pérez. ¿Te escucho, Pablo?
3: Bueno, fue fuerte Quinteros. No creo que haya habido mala intención. Simplemente el chiquilín fue a marcar y bueno, le pegó en la pierna a Rodrigo Pérez.
0: Le robó la pelota a Rodrigo Pérez, se iba, y bueno, la falta de Quintero, la amarilla está bien, para mí no, sí, va, sí, para, sí, roja, que es lo que se reclama. Tiro libre, que Juan, corresponde a San Carlos, ¿sí te escucho?
4: La indicación previo al cambio de Luis Guillerme, 3-4-3 Juventud, a todo o nada del equipo rojo.
0: 42, casi 43 de este segundo tiempo, ataca San Carlos por la derecha, viene Alejo Charbonnier, echa al centro, no hay nadie, la pelota la toma el arquero Gonzalo Silva, sale rápido Juventud ahora por el sector derecho, pelota que toma Nicolás Morán, 3-2 gana San Carlos, últimos minutos del partido, viene la pelota para Octavio Colo, busca el pase en corto para el Pancho, pero corta y gana Mateo Cedrés, se recupera de todas maneras el futbolista Colo para robar la pelota, lo pone a correr a Noy por el sector derecho al Silva, pero llega y corta Guinaga, pelota fuera. Hay lateral en ataque desde la derecha y es para Juventud.
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0: Bueno, el árbitro Melja está indicando que habrá reposición para Juventud, que es tiro de esquina. Está indicando el árbitro asistente de aquel sector. La pelota se fue sobre la raya de fondo cuando atacaba Juventud por el sector derecho. Hay córner, tiro de esquina. Acomoda la pelota el Cebano, insiste el rojo. Viene el envío al punto penal. Atención, la peinaron Cristóbal, que ganó de cabeza en su propia área. Para despejar la pelota hay una falta que está indicando el árbitro La Rama. De Diego Díaz, estiro libre, va a salir San Carlos del fondo.
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0: Bueno, allí va Balsa. Al que le están pasando, me parece, por la cucaracha. ¿Cuánto va a adicionar el árbitro? Te escucho, Javier.
1: 6 minutos más se van a jugar.
0: 44 y medio, tenemos 6 minutos de adición. Con este resultado, San Carlos se consagra por segundo año consecutivo campeón oficial. Juventud todavía con la chance de empatar el partido. La pelota viene sobre el sector izquierdo de la defensa de San Carlos. Resta Cristóbal, pelota fuera. Hay lateral desde la derecha para Juventud, que va a ser Nicolás Morán.
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1: No, en definitiva son 7 minutos más que se van a jugar.
0: Bien, la pelota la tiene San Carlos, sector medio del terreno, la toma el Pica Caseras. Entrega en corto para Agustín Noé. Abre el juego por el sector derecho para Alijo Charbonnier. Domina Alijo. Lo tiene a Mateo Cedrés, prefiere jugar atrás con Soria. Soria al medio para el Pica Caseras, otra vez para Luchi. Se muestra Agustín Noé. Luciano Soria con la pelota. Lo marca el Pancho Viga. Entrega para Lagunoy. Levanta la cabeza Noé, buscó el pase en corto, pero adivinó Octavio Colo. Y se hizo de la pelota, pero brevemente, porque la recupera San Carlos. Viene para Agustín Noy, la gambeta bárbara de Lagunoy. Llegó tarde Octavio Colo allí. La falta del futbolista de Juventud.

0: que se gana la tarjeta amarilla. Tenemos otra tarjeta, Walter.
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0: Bueno, se va a venir un cambio en San Carlos, ¿es así, Javier?
2: Correcto, casaca número 3, Wilder Gutero, se va a retirar, no alcanzamos a leer.
0: Bueno, a esperar que pedimos el informa, ¿eh? Dame un informa, tenemos cambio en San Carlos.
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2: Ingresa en San Carlos, casaca número 3, Wilder Gotero, se retira el 9, Rodrigo Pérez. Hay que acotar que Wilder Gotero entra con tarjeta amarilla.
0: Bueno, ah, claro, porque se la sacaron hoy en el primer tiempo. Todos cambiamos, Walter.
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0: La pelota la tiene Juventud. 46 y medio pasaditas, casi 47. Adicionó 7 el árbitro del partido. Está ganando San Carlos 3-2. Busca el empate Juventud. La pelota la toma el Pancho Viga. Levanta la cabeza, largo envío. Por derecha, bien abierto, aparece Octavio Colo. Entrega para Noy. Noy otra vez para Octavio Colo. Aparece, reitero, bien abierto por derecha. Busca escapar, marca bien el Fede Cristóbal. Después hace rebotar la pelota en Sebastián Noy y termina restando. Balón que le queda a José Luis Torres, arrista violentamente el Coqui, pelota que va a tomar Juventud y va a arrancar de nuevo desde el fondo. Te escucho, Pablo.
3: Bueno, con este cambio queda con línea de 5 San Carlos para el final del partido.
0: 47 y medio tenemos de este segundo tiempo. Sigue ganando San Carlos 3-2. La pelota en el medio campo. La toma Mateo Cedrés y atención que se viene San Carlos 3-3. Aparece un cuarto. La pelota la toma Alpica Casera. Se entrega ahora para José Luis Torres. Se armó Juventud en el fondo. Entrega el coque a Mateo Cedrés. Se abre por el sector izquierdo al 23. Busca escapar de la marca de Hugo Ferreira, que termina ganando bien la pelota. Allí cubre el balón el número 3 de Juventud. Lo marca Mateo Cedrés. Termina la pelota afuera. Es lateral para Juventud en salida.
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0: Venía la pelota para Quintero, busca salir Juventud por el sector izquierdo, la toma Santiago Vera, va a venir el cambio hacia la derecha, para Hugo Ferreira, se adelanta Juventud, 48 y medio, la tiene Ferreira, entrega hacia la derecha, bien abierto para el Nico Morán, otra vez para Ferreira y Ferreira para el Pancho Vega, parado en el medio, juega hacia adelante para Diego Vela, abre el juego para el sector derecho, se viene Juventud, viene la pelota para Sebastián Noy, el centro del área, el cabezazo de Colo afuera, el cabezazo de Octavio Colo. Colo, parado en el área menor, logró tocar la pelota, logró cabecear el balón, pero se fue cerca del palo derecho del arquero Mendoza, cabeció hacia el segundo palo, pelota fuera, saque de arco. Te escucho, Pablo.
3: Sí, pero pudo haber sido el empate de Juventud, el cabezazo que le cambió el sentido a la trayectoria de la pelota, se fue muy cerquita.
0: Bueno, llevamos 4 de los 7 que adicionó el árbitro. Hay saque de arco para San Carlos.
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0: La pelota la toma Gonzalo Silva, el arquero de Juventud. Avanza, le pega fuerte hacia adelante para Diego Díaz. Va a saltar Díaz. Gano de cabeza a Gabriel Barrotti. Le queda la pelota al hijo Charbonnier. Busca escapar de la marca de Diego Díaz. Comete falta. Bien sancionada por el árbitro. Estiro libre en defensa y es para San Carlos.
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0: Le pega San Carlos, pelota que va a ir a buscar al hijo Charbonnier, pero terminó ganando Quintino. La recupera de todas maneras el negro. Viene la pelota allí para el Coqui Torres, domina el negro de la curva. Allí recupera la pelota Juventud nuevamente por intermedio de Nicolás Morán, de gran partido. Abre en el juego por derecha, viene para Noy. Noy lo pone a correr allá, no, estaba en offside. Banderín en alto, habrá reposición y es para San Carlos.
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0: Bueno, minutos finales de este partido. Javier, contame sensaciones. La tribuna de San Carlos que agita. ¿Qué dice el banco de Juventud? Te escucho.
2: Bueno, la gente de San Carlos, la hinchada de San Carlos ya comienza a vibrar y con el título de campeón empiezan a levantar los brazos, a revolear camisetas, ya están festejando lo que para ellos es el título de San Carlos.
0: Y por el lado de Juventud, ¿qué dice Guillermo? Está allí parado contra la raya.
5: Por el lado de Juventud, que se la jueguen al todo nada, pelota larga buscando a los delanteros.
0: La pelota la toma Diego Díaz. El juego viene para el Nico Morán, parado contra la derecha. Prefiere jugar atrás otra vez para el futbolista Ferreira. Este para Santiago Vira, parado en el medio campo. Va a venir el envío. No, prefiere abrir hacia la derecha. Pelota para Nicolás Morán. Parado en campo de San Carlos, todo Juventud prácticamente. Pelota para Noé. Noé para Diego Vila. Quiso ganar el balón, pero aparece allí Cristóbal. Le cometen falta. Tiro libre. Va a salir San Carlos.
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0: Va a terminar el partido. Casi 52 minutos. 7 adicionó el árbitro. Vamos a cumplir el tiempo. También adicionado por el árbitro La Rama. Hay tiro libre para San Carlos en su propio campo. Allí acomoda la pelota el arquero Mendoza. Toma carrera Mendoza. Le pega Mendoza. Pelota que cobra altura. Lo buscan a Mateo Cedrés. Salta allí el Nico Morán. Pelota que le queda a Ferreira, miró su cronómetro, el árbitro La Rama. Pelota que viene al medio, salta Llano, devuelve de cabeza. Aguinaga, le queda el Coqui Torres, terminó el partido. Terminó el partido, señoras y señores. Ganó San Carlos, 3-2. Festeja el negro de la curva, campeón oficial 2026. Pitó La Rama, se saludan los protagonistas en el campo de juego. El respeto ante la victoria por parte de los futbolistas de Juventud. Celebra San Carlos, un partidazo realmente, principalmente en el primer tiempo, con 3 goles de San Carlos, con 2 goles de Juventud, con un penal que no pudo ser, que era el empate del juego, por intermedio del Cevita Noy, y en definitiva celebra San Carlos. Por segundo año consecutivo, se queda con el título oficial de la Liga de Fútbol de Colonia, la Divisional A. Señoras y señores, otro gran año para el negro de la curva, campeón oficial del fútbol de Colonia, Pablito.
3: Y merecido, porque había armado un plantel, o armó un plantel muy competitivo, un plantel muy completo. Ya el año pasado, cuando fue campeón, había demostrado tener un muy buen plantel, que reforzó este año con la llegada, por ejemplo, de 2 muy buenos arqueros como Mendoza y Leonardi, con el retorno para esta segunda parte del año de el Coqui Torres. Y después lo que aportaban, lo de siempre, los 3 delanteros, ese tridente letal que tiene San Carlos, la experiencia de Matías Caseras, la solvencia de la saga con Barrotti, con Aguinaga, con Gotero cuando le tocó jugar, con el aporte de Luchi Soria ahora que volvió después de sus vacaciones, también siendo una pieza fundamental para el andamiaje de San Carlos, el aporte de Federico Cristóbal, Alejo Charbonnier. Bueno, no me quiero olvidar de ninguno, porque en realidad este plantel es muy completo y merecidamente se queda en un gran partido hoy, ganándole a Juventud 3-2, con lo justo, pero dando una gran muestra de jerarquía por segundo año consecutivo. El equipo negro de la curva es el campeón oficial de la Liga de Fútbol de Colonia.
0: Muy bien. Están trabajando nuestros compañeros allí a nivel de campo de juego. Se va a venir la entrega de la Copa Oficial de este torneo. Está retirándose la terna arbitral. Para mí, de buena tarea. Buen labor, buen arbitraje del árbitro de La Rama. Se podrá discutir alguna incidencia o no. Podemos poner en discusión...
3: Sí, muy puntual, pero...
0: Poner a discusión el primer penal, por ejemplo, que cobra a favor de Juventud, la falta que lo tenían tomado a Diego Vela. Desde acá pareció penal. Pero más allá de poner alguna duda sobre esa sanción, los otros 2 penales fueron penales. Después fue un partido difícil, como todo a final, que logró llevar el árbitro. Y digo esto porque obviamente pueden haber de un lado y del otro reclamos y quejas, pero el partido terminó como tiene que ser, festejando el ganador, y quien no ganó con la frente en alto saludando al rival. Una verdadera final digna de nuestro fútbol, y que bueno, que tiene ahora a San Carlos nuevamente como campeón oficial, festejando y que va a jugar a su vez por meterse en el OFI A del año que viene, porque jugará contra el campeón de la Liga Mayor, campeonato que ni siquiera empezó, pero va a seguir en competencia con la Copa Colonia San Carlos para que, bueno, llegue también con la posibilidad de disputar ese cupo. Juventud con el medio cupo para el OFI B, porque fue quien terminó en el segundo lugar. San Carlos va a jugar OFI B si es que no gana la chance para el OFI A, y el otro cupo medio lo tiene Juventud como claro, segundo de la tabla anual, que lo va a disputar contra el ganador de la Copa Colonia. Viene por ahí la cosa.
6: Exacto.
0: Vamos a estar, obviamente, a medida que pase la fecha, a medida que se vayan resolviendo los campeonatos, contándoles cómo es la definición, quiénes serán nuestros representantes en la Copa Nacional de Clubes. Celebra San Carlos, estamos aguardando por la entrega de la Copa. Allí festeja Luquitas Rocha, que quiere patear penal, Luquitas. Están allí también por la entrega del trofeo. Están las autoridades de la Liga de Fútbol de Colonia, todos prontos para la celebración. Y también vamos a tener la palabra de los protagonistas, como siempre. Señoras y señores, allí viene, él es el hijo del Zurdo Torres, que creo que aparece allí con la entrega de la copa. Bueno, vamos a la voz de Walter y nos vamos inmediatamente a nivel de campo de juego cuando lleguen con el trigo de la copa. ¿O están acercándose ahora?
6: Sí, se están acercando.
0: Están ahí.
6: Sí, sí.
0: Bueno, ya están ahí. Lo tenemos a Emiliano y
7: Juan,
0: a Javier Alvarado para la entrega de la copa. Sí, te escucho.
7: Ya se va a hacer entrega de la copa, así que nos estamos acercando a donde está allí el presidente y bueno, y Torres, para hacer la entrega de la copa. Bueno, ahora están festejando, hay un cumpleaños aquí, está festejando los gente de San Carlos, pero ya se está haciendo, acercándose los jugadores para la entrega del trofeo como campeón de la Divisional A del Club San Carlos.
0: Bueno, muy bien. Allí están, bueno, en el sector medio, en el sector de la cancha. Vamos al audio de cancha, voy contigo, Javier, para tener la palabra del presidente.

0: Va a ser entrega del campeonato oficial de Colonia el hijo del zurdo Torres, campeón con Peñarol en el 88-92 y con pasado en el fútbol profesional. Así que bueno, y en la selección de Colonia, por supuesto.
1: Pica, felicitaciones a todos, a todos ustedes. Le manda un saludo muy grande a mi padre.
2: El festejo. El Club San Carlos que recibe la Copa Oficial de esta temporada 2026, que lleva el nombre de un gran futbolista que tuvo el Club Peñarol de Colonia, también la selección azul y blanca, el zurdo Torres, y allí su hijo haciendo la entrega con el saludo correspondiente que manda el zurdo y la celebración por parte del Club Atlético San Carlos. Trabajan nuestros compañeros allí a nivel de campo de juego. Seguimos aquí con la emisión del equipo fútbol.
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2: Bueno, partido que nos colmó las expectativas, al menos a mí. Bajó el ritmo en el segundo tiempo, ya planteándolo con otra inteligencia, con el objetivo de, bueno, de que el resultado se mantenga a favor de San Carlos. Estuvo en riesgo, erró un penal, Juventud, o lo atajó el arquero Mendoza, Sebastián Noy, y fue determinante, ¿no?, para esta victoria de San Carlos 3-2, que tuvo una otra gran temporada. Ganó el campeonato Apertura, ganó también la tabla anual. En el Clausura mejoró Juventud, que lo gana al título invicto y que obviamente, bueno, habría la chance para poder disputar de manera seria este título oficial. Estuvo en carrera y bueno, en definitiva, termina imponiéndose San Carlos, que redondea otro gran año, que no tuvo quizás lo que ellos mismos pretendían, hubiesen querido, en lo que fue la Copa Nacional de Clubes. Terminó eliminado en fase de grupos. Fue Juventud el que pasó, que integraron la misma serie. Mire que si hubo partidos este año, ¿no?, entre San Carlos y Juventud.
3: Impresionante. No tengo el número exacto en este momento, bueno, pero jugaron un lote.
2: Jugaron, el primero fue por la Copa, la Recopa o la Supercopa. Después jugaron Apertura y Clausura. Exacto. Ahí voy tres. Después los dos por la serie de grupos de la Copa
3: Ofi. De la Ofi. Copa, son cinco.
2: Son cinco. Después tenemos la instancia de final que se jugó
3: el pasado fin de semana,
2: porque en semifinales no se cruzaron, son claro. Seis, ahora siete.
3: Siete partidos en la temporada, ¿qué te parece?
2: Que Emiliano tiene la estadística, pero ganó Juventud la Supercopa. Después no recuerdo los resultados de los partidos.
3: Y se puede llegar a dar un nuevo cruce en la Copa Colonia, obviamente, ¿no?
2: Por supuesto, se pueden volver a encontrar en la Copa Colonia, que buscará ganar Juventud para quedar con el cupo pleno para la Copa Ofi del año próximo. Exacto. Porque es otra copa que está en juego y porque la ha sabido ganar y quiere mantener el liderazgo en el torneo de la Copa Colonia. Sigue celebrando el Club Atlético San Carlos. Lo tengo Emiliano Benedito a nivel de campo de juego. Los compañeros, voy con ustedes.
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4: Gracias, audiencia, compañeros. Estamos con Gustavo Pérez, presidente de San Carlos. Gustavo, felicitaciones. Bueno, se sufrió hasta el final, se consiguió el objetivo.
5: Bueno, muchas gracias, Emiliano. Sí, la verdad que demasiado, ¿no? Nosotros estamos predestinados a sufrir, ¿no? Siempre nos pasa, bueno, por suerte se pudo coronar y, bueno, después de más o menos una semana complicada que tuvimos con el tema de la expulsión de los técnicos y tuvimos que resolver cosas medio rápido, se pudo sacar el partido adelante y ya se trabajó un poco mejor y con la venida de Orlando y Bruno y Carlito, por lo menos pudimos ya sacar esto adelante, que era fundamental, ¿no? Ya no podíamos quemar más balas ya.
4: El año pasado fue un año soñado, ¿se imaginaban repetirlo en este 2026?
5: Nada, es muy difícil, uno por supuesto que la ilusión de cuando arranca el campeonato, por supuesto que pero se hace muy difícil, los rivales también juegan, son muy buenos, los rivales son todos buenos, se hace un campeonato muy parejo, la verdad, entonces bueno, por suerte pudimos coronarlo. Si será difícil salir campeón y todavía repetirlo, bueno, la verdad que el trabajo que hacen en la semana los muchachos, resaltar eso, porque practicar, el otro día hablamos, 101, 102 prácticas, más los partidos, entre semana, más los viajes, y bueno, la verdad que, viste, me decían que tal vez habíamos bajado un poco el nivel, pero es muy difícil mantenerlo y bueno, se puso acá esto adelante hoy por suerte.
4: Bueno, ¿a quién dedicado, Gustavo?
5: No, a toda la gente, a todos los hinchas de San Carlos, por supuesto. Al Nico, a mi hijo, que estaba trabajando hoy, que enfermo del Real, y hoy no pudo venir, y bueno, a los que me acompañan día a día, Natalia, que estamos todos los días ahí al firme, a todos los compañeros que nos dan una mano, y bueno, ahora por lo menos ya dejarnos festejar un ratito y ya bueno, planear un poco lo que venga, ¿no?
4: Gracias, Gustavo, y felicitación.
5: Dale, muchas gracias, Emiliano, por estar siempre, y bueno, saludos a toda la gente de San Carlos.
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7: Bueno, estamos con uno de los campeones de San Carlos, Alejo Charbonnier. Bueno, felicitaciones por este título que afortunadamente para ustedes se le está haciendo costumbre.
8: Bueno, muchas gracias por la nota, muchas gracias por las felicitaciones y la verdad que sí, la verdad que una linda costumbre, ¿no? La más linda del fútbol. Y bueno, por suerte se nos dio otro año. Este año perdimos clausura, no fue como el año pasado, que habíamos ganado todo. Juventud estuvo muy a la altura, la verdad, pero bueno, creo que fuimos justo campeones.
7: ¿Pensaste hoy en algún momento que se podía complicar después cuando se pusieron 3-2?
8: Y la verdad que estábamos haciendo un primer tiempo casi perfecto y con dos errores, dos penales, que ellos no habían llegado, no estaban teniendo situaciones, y encontraron dos penales y quedaron un gol y la cabeza de verdad empieza a trabajar un poco, pero... Este equipo lo que resalta es la positividad que tiene, que siempre va para adelante y cualquier adversidad la íbamos a dar vuelta.
7: ¿A quién le querés dedicar este título?
8: Bueno, esto a toda esta gente que está acá, a mi madre, también a la banda del Real, de la barra allá, y bueno, y a mi abuelo que está allá arriba mirando otros partidos.
7: Bueno, nuevamente felicitaciones y a seguir festejando.
8: Bueno, muchas gracias.
7: Alejo Charbonnier hablando para el equipo fútbol.
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4: Gracias, compañeros. Seguimos sumando voces. Estamos ahora con Gabriel Barrotti. Gabriel, buenas tardes. Felicitaciones. Difícil repetirlo del año pasado, pero bueno, soñar no cuesta nada. Hoy está el sueño y el objetivo cumplido.
10: Muchas gracias, mi primero que nada. La verdad que sí, era difícil repetirlo el año pasado. Tuvimos un pasito de conseguirlo y mejorarlo aún, te diría, porque estuvimos a un partido de ganar el partido de la final de clausura y salir campeones invictos. Era algo que nos cuesta mucho porque laburamos, lo decía Bruno la semana pasada ante la final, 101 prácticas tenemos y cuesta porque salí a laburar, estás cansado y le cuesta el doble. Y agradecer a los compañeros que tienen menos minutos, que son los que menos juegan, que se bancaron todas las prácticas tirando para adelante. Yo creo que eso es la parte fundamental de este campeonato.
4: Bueno, se sufrió hasta el final y es difícil analizarlo en caliente, pero bueno, esa tapada de Mariano en el tercer penal determinante.
10: Ah, fue fundamental. Pues si te ponen 3-3 y no sabes qué puede pasar. Nos gusta sufrir, pareciera, ¿no? Y pasó también con el General, fue una final parecida. El primer tiempo teníamos para ir en ventaja de 2-3 goles. Terminamos 1-1, terminamos por penales. Hoy no terminamos por penales gracias a Mariano que tapó uno, pero bueno, parece que nos gustará sufrir.
4: Bueno, gracias Gaby, felicitaciones. ¿Y a quién dedicado el título?
10: Muchas gracias, dedicado a mi padre, a mi novia que está en la tribuna y a Faustino que está en casa esperando.
4: Gracias y felicitaciones.
10: Muchas gracias.
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7: Bueno, estamos con el Peca Casera, campeón con San Carlos. Felicitaciones. Bueno, un jugador con mucha trayectoria, pero ¿qué significa este título con San Carlos?
11: Bueno, primero que nada, muchas gracias. Buenas tardes. La verdad que siempre puse San Carlos adelante de la trayectoria. Me tocó, gracias a Dios, ganar, perder siempre más de lo que gané. pero uno como hincha, como persona que se crió en el barrio, la verdad que esto se disfruta el doble, siempre con la gente del barrio, conocido, amigo de los viejos, del tío, que estuvieron metidos siempre acá en el club, y creo que como te dije recién, si alguna vez gané algo, esto va adelante de todo.
7: ¿Y nombrar a alguien especial para dedicarle este triunfo?
11: Y a la familia que está siempre, la familia, mis viejos, mi sobrino, mi hijo que está acá conmigo, mi sobrina chiquita que nació, mi tío que siempre prendido a la radio, mi tía Alejandra, que siempre también está prendido, y bueno, la verdad que siempre de alguien me voy a olvidar, no quiero olvidarme de nadie, pero la familia que siempre el apoyo durante la semana.
7: Bueno, felicitaciones nuevamente por el título, gracias por la nota y a seguir festejando.
11: Bueno, gracias nuevamente y déjame mandar un saludo al viejo que está, ¿sabe cómo debe estar en casa?
7: Gracias. Por supuesto, sí, el Peca Caseras entonces hablando con el equipo Jugo.
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4: Gracias, compañeros. Sumamos ahora al entrenador, a Bruno Capellino. Bruno, buenas tardes, felicitaciones. Hablé con Gustavo Pérez, hablé con Gabriel Barrotti. Era difícil igualar el año pasado, lo consiguieron.
12: Sí, sin duda, no es fácil, el campeonato de Colonia es durísimo, Juventud la verdad se potenció mucho este año con lo que es la llegada de Sebanoy, lo que mantuvieron, algunos más que trajeron que ahora no recuerdo, la verdad tenían un gran plantel, yo creo que también habían hicieron un gran ofi, lo demostraron llegando ahora a las finales, el general lo mismo que fue protagonista, la verdad que creo que fuimos los tres equipos que repetimos, pues el otro semifinalista cambió, después de esos tres podía salir campeón cualquiera de chico, lo que son las anuales, fue todo muy parejo, la verdad que nosotros hicimos gran mitad de año, que ahí fue donde nos pegamos un poquito para ganar la anual, ahora habíamos entrado en un bajón, pero bueno, ese bajón hoy no lo podíamos tener porque ya no había mañana, se entraba a complicar, porque obviamente que lo anímico ellos levantan, nosotros sería todo lo contrario, si bien nosotros perdimos el otro día y levantamos eso todos juntos, lo levantamos y hoy quedó demostrado, ¿no?
4: Bueno, quizás el partido es difícil de analizarlo en estos instantes. Pasando raya rápidamente, creo que hay dos puntos de inflexión. Uno, que cuando reciben el empate, enseguida se pusieron en ventaja. Y la otra, creo que indiscutible, la tapada de Mariano en el tercer penal a Juventud.
12: Sí, seguro. Esa fue la tapada del campeonato. Los arqueros, bueno, tanto el año pasado, los que estuvieron, Manuel, Pablo, hoy Igor, Mariano, Pablo que volvió... Christopher, que siempre dando de una mano, Francesco, Juanpe, los que están ahí en su 20, ellos tienen con André, un gran entrenador arquero, un gran grupo hicieron, espero no haberme olvidado ninguno de los que nombré, tiene que estar preparado para eso, nosotros cuando somos protagonistas, el arquero de un cuadro que es protagonista, tiene que estar pronto para atajar una o dos, hoy creo que Mariano tuvo esa, estuvo pronto para esa, lo otro no tuvo nada que hacer, pero nada, Mariano vino para eso, él había tenido un problema de salud, obviamente que sabíamos que al principio le podía costar un poco, pero sabíamos el goleo, la clase de goleo que traíamos, y nada, hoy la verdad con esa tapada queda la historia del club, obviamente.
4: Bueno, sigue la Copa Colonia, pero imagino que el objetivo ahora que queda a fin de año es meterse en el OFIA nuevamente.
12: Sí, sin duda, ahora la Copa Colonia, con mucho entusiasmo, tenemos que estar bien, ahora obviamente que vamos a festejar como se merece, porque esto no es fácil, hoy tiene que explotar la sede, la curva va a explotar, así tiene que ser, están todos invitados, los hinchas del club y los que no son también, si quieren ir a pasar a saludar, a tomar un copetín, y bueno, ahora a disfrutar unos días, ahora analizaremos qué hacemos con los días de descanso y después meternos de lleno con la Copa Colonia que obviamente que la vamos a intentar competir y llegar a lo más alto.
4: Gracias, Bruno, y felicitaciones nuevamente.
12: Bueno, muchas gracias.
1: Señor juez, esa falta es más que amarilla. 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
2: Bueno, muy bien, señoras y señores, festeja San Carlos allí con la copa, con su gente, y nosotros vamos a ir cerrando esta nueva emisión del equipo fútbol. Hay novedad con respecto a cómo sigue la cosa, porque se viene la Copa Colonia, porque también está pendiente él o los partidos del repechaje, donde Semillero enfrentará a Deportivo San Pedro. Si Deportivo San Pedro gana, va a mantener la categoría. Si gana Semillero, habrá un nuevo partido ya definitivo para lograr el ascenso, el repechaje por el lado del equipo azulgrana. Ese partido va a ir el próximo miércoles a las 19. Se va a jugar la final oficial de reserva entre Progreso y Sarandí. Nosotros vamos a estar con la parte final, vamos a hacer una hora de previa del partido entre Deportivo San Pedro y Semillero, y vamos a estar con el final también del partido en reservas y con los festejos que allí se generen, porque va a haber un ganador y va a ser el campeón oficial. Estaremos, sí, con los relatos y comentarios del partido entre Deportivo San Pedro y Semillero. Esto va el próximo miércoles aquí en el Estadio Zupici. Y si no hay un nuevo partido el próximo fin de semana en relación al repechaje, ¿no?
3: Puede, exacto. Si gana Deportivo, se termina todo.
2: Por eso, si gana Semillero, va a haber un nuevo partido y ahí se va a jugar el fin de semana. De lo contrario, va a jugar, allá a jugarse la primera fecha de la Copa Colonia, que se vendrá a la fijación, digamos, el próximo lunes o quizás el jueves. Habrá que ver cuando se conoce la fijación de la Copa Colonia, para ver cuándo arranca.
3: Claro, que se van a jugar en doble jornada. Una buena iniciativa por parte de las autoridades de la liga de hacer un espectáculo más atractivo.
2: Sí, entiendo la urgencia, pero ojalá que tengamos la menor cantidad de partidos posible los días miércoles, ¿no?
3: Ah, no, por supuesto.
2: Teniendo en cuenta de que el fútbol, si no hay necesidad, mejor los fines de semana, ¿no? Estamos, claro, de acuerdo en eso.
14: Porque se va tarde. Si bien se las noches tarde. Ahora, la época, ya empieza a acompañar un poquito más, pero se termina tarde, no sobre la medianoche.
15: O sea, sacando cuenta rápido, si arranca en fecha la Copa Colonia este fin de semana, sería un mes y medio, seis fines de semana, son, claro, seis fechas. ¿Y cuál sería el apuro? La selección, por lo que pienso en rápido. Y creo que si achicás el calendario de la Copa Colonia, quizás, entre comillas, estaría perjudicando el equipo que va a jugar el cupo al departamental de OFIA, que es San Carlos, creo,
2: sí,
15: yo.
2: Sí. Bueno, el próximo miércoles por lo pronto vamos a estar. Sí.
15: Qué partidazo San Carlos Juventud. La verdad que una auténtica final que acabamos de vivir aquí en el profesor Alberto Zupici. El segundo tiempo, la verdad, tuvo de todo también. Nos faltó el gol, sinceramente. Y después, el primer partido entre Progreso y Semillero, ese gol agónico de Nahuel Martiarena para darle el ascenso a Progreso a la Divisional A 2027. Semillero, que entonces, como bien decían los compañeros, no se le termina la temporada, va a tener revancha, pocos días de descanso, es cierto, pero va a estar con más ritmo con respecto a San Pedro.
2: Vamos a aclarar, porque nos están aclarando lo que hablábamos de los fines de semana.
3: Sí.
2: Lo que se corre es la definición de el repechaje. Se juega este miércoles el primer partido. Si gana Semillero, hay un nuevo partido que va a ir el otro miércoles.
3: Ahí está. Bien.
2: La Copa Colonia va a arrancar el domingo 13.
3: Sí o sí arranca el 13.
2: Ahí está. Perfecto. Ahora sí.
3: Correcto.
2: Ahí está. Está bien. Bueno, lo aclaran eso porque no habíamos entendido.
3: Exacto.
2: Agradecemos la aclaración a Matías Chorro, el presidente de la liga.
14: De mi parte, felicitar a los dos campeones en la jornada de hoy. Creo que los dos fueron merecidos campeones, tanto Progreso en la B como San Carlos fueron justificaron el título de campeón. Y felicitar a los que perdieron. La verdad que terminó el partido, los equipos que terminaron perdiendo fueron a saludar a los campeones. Todo terminó
3: como
14: con
3: total
14: tranquilidad. Y también merecen el respeto, porque también en cierta forma son ganadores.
2: Por supuesto, es como tiene que ser.
14: Es como que tiene que ser, pero no siempre es así.
2: Corrección deportiva por el lado del semillero, sabiendo que tiene chance todavía, al menos, de estar en carrera por el ascenso.
3: Exacto.
2: Y Juventud, que bueno, reconoció la derrota y saludó inmediatamente al Club Atlético San Carlos.
15: Ahora, bien. ¿Qué tema de la lesión en Juventud? Todos los fines de semana, lamentablemente, siempre tiene que abandonar un futbolista importante en el rojo de Polo Nuevo en el campo de juego.
3: Fueron dos.
15: Sí, creo que lo de Richard Fernández, cuando el partido estaba 1-1, o sea, que empata Juventud, pagó carísimo esa lesión.
3: Sí, sí, sí.
15: Baldazo de agua helada, realidad. Sí. Y en el segundo tiempo me gustó el ingreso del lateral izquierdo.
3: De Quintero.
15: La verdad que 20 años me decían ahí por parte de Juventud.
3: Muy buen
15: Ahora
3: partido.
15: Hay que entrar en este tipo de partidos donde jugaste mayoría del año en sub-20. La verdad que tiene un futuro enorme ahí y una competencia muy interesante entre Román y el chiquilín, el juvenil de Juventud, para lo que queda de la temporada, pensando la Copa Colonia y... En caso de que Juventud no logre la Copa Colonia, un partido de repechaje pensando en Leo Fidel la temporada que viene, ¿no?
3: Claro.
2: Bueno, así que está, nos vamos, reiteramos las felicitaciones. Ya lo estuvimos hablando, bueno, mañana vamos a estar con una nueva entrega de Equipo Fútbol. Hablamos algo de lo que fue el partido de Progreso. No me gustó el primer tiempo, principalmente el arbitraje de Broné. Mejoró en el segundo tiempo, también... bajó el ritmo del partido, creo que Semillero, condicionado con las tarjetas amarillas, se cuidó un poco más y Progreso, bueno, bien.
3: Progreso
2: jugó mejor.
3: Exacto.
2: Y terminó resolviendo sobre el final con un gol indiscutido, después de tanto ir y tantas opciones que
3: tuvo muchas opciones durante los 90 minutos que no había podido concretar. Y llega esa muy buena jugada colectiva del equipo, atención, porque fue una muy buena jugada.
2: Y señalamos en su momento, ¿no? Que debería haber sido expulsado por doble amarilla Brian Castañeda, como el error más importante en el punto de vista arbitral de ese partido en el primer tiempo, y creo que en todo el partido. En el segundo tiempo se tranquilizaron todos. Sí. Incluyendo también, entre comillas, hablando de lo que fue el arbitraje, ya no hubo tantas amonestaciones, no hubo expulsiones, terminó ganando Progreso, que fue quien en definitiva jugó mejor en el transcurso del partido. Y este partido también, señalábamos también un arbitraje correcto de la Rama, la terna arbitral bien, y que en definitiva, bueno, los tres penales cobrados a Juventud, la discusión o la duda que ponemos, no hemos visto ningún video como para poder corroborarlo, que ya los vamos a ver, pero nos quedaba la duda en el primer penal a favor de Juventud. Los otros dos creo que fueron penal claro.
3: Los otros,
2: la mano de Aguinaga y la falta sobre el Llano del arco de Mendoza.
3: Exacto,
2: ¿no?
3: Sí.
2: Pero bueno, no alcanzó a Juventud.
3: Y a mí me quedó la duda el supuesto penal sobre Cocolo. Para mí es penal, acá en el área
2: abajo.
3: Está.
15: También otra. También.
3: Esa duda me quedó.
2: Sí. No lo sancionó el árbitro y a nosotros nos pareció pena.
3: Exacto.
2: Es cierto.
15: Bueno, hoy sí, a destacar el comportamiento de todos, de los integrantes de los cuatro equipos, por la buena conducta, cosa que el fin de semana pasado, la verdad, que no estuvieron a la altura. Hoy sí, me saco el sombrero, los felicito y los destaco por el buen comportamiento que tuvieron en ambos partidos, todos los protagonistas involucrados.
3: Bien.
2: Bueno, muy bien. El saludo para Néstor Caseras, que contento, obviamente, también para Enzo Vallejo, para Seferino Cristóbal, todos enviando mensajes. Hicimos el sorteo mientras se estaba entregando allí la copa y las notas. Acá nos dicen, Elías Quinteros es 2008, tiene 18 años.
3: Mirá.
2: Jugaba con uno de mis hijos, nos dice el chino Fabián Maniasco. Sí, yo conozco a Demian, el hermano que tiene 21, y tiene un hermano en el medio, así que está bien, tiene 18 años Elías Quinteros.
15: Bueno, un futuro muy bueno, la verdad.
3: Cumplió una muy buena actuación en el segundo tiempo, sobre
2: en
3: todo.
2: En el Babi jugaba muy bien, me acuerdo, se destacaba,
3: era muy aplicado en la marca, sí, bien, sí. Y aparte con buena proyección hacia el ataque.
15: Sí, sí, sí. O sea, es un lateral bien definido, bien definido. En todo sentido, sí. En futbolístico, en lo físico, marcando juego aéreo, sí, también. La, sí, verdad que es impresionante.
2: El saludo para Cecilia, que fue la ganadora del gorrito gentileza de Cool Estampados de la transmisión de hoy, que ha enviado mensajes, que, bueno, hincha de San Carlos, que nos decía que no pudo venir a la cancha. El saludo también para Susana, su mamá, que estuvieron escuchando la radio y seguramente contentas y festejando con esta victoria del Club Atlético San Carlos. ¿Nos vamos?
3: Sí, señor, nos, ¿sí?, vamos. Nos reencontramos en el video de Equipo Fútbol del día lunes.
2: Vamos a comer porque tengo un hambre galopante.
3: Oh, bueno, sacás, ya.
2: Bueno, muchachos, que pasen bien.
14: Bueno, igualmente para todos ustedes y para toda la audiencia.
2: Bueno, nos vemos, Emil.
15: Bueno, compañeros, felicitaciones por el trabajo. El saludo para Gustavo y Walter allí en estudios. Mañana vamos a estar filmando y el miércoles en el aire nuevamente, Juan, ¿es así?
2: Exacto. Previa que comenzará a las 20 horas.
15: Excelente.
2: Que pasen muy bien. Abrazo para todos.

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8: A veces el cansancio no es físico, es emocional, y el cuerpo empieza a pedir equilibrio. La kinesiología aplicada, reflexología, biomagnetismo, terapia floral, tinturas herbales, homeoflorales, tapping y respiración consciente forman parte de terapias integrativas